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3: 6-4.
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6: Seis con cinco, estamos de regreso a Conexión Suprema a través de WM 95.3 FM y continuamos.

Ya estamos arrancando la tercera hora de Conexión Suprema. Nuestro número en cabina 967-145-4612 para mensajes de WhatsApp. Y dentro de las secciones que traemos todos los domingos también, les vamos a presentar a continuación pues esta sección llamada Los Remixes, la música mezclada que no puede faltar también los domingos. Ya tenemos lista la sesión en este dominguito 2 de agosto. Así que súbele a tu radio y sigue disfrutando de la programación que traemos para ti todos los domingos a través de la mejor frecuencia, con más presencia en San Cristóbal de las Casas, 95.3 FM. Los dejo con la sesión, son las 6:06.

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3: 6:21.
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3: 6:23.
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1: Y ya estamos de regreso a Conexión Suprema a través de WM95.3 FM. En este momento la temperatura en San Cristóbal de las Casas, 19 grados Celsius, y les traemos información, las notas que siempre les presentamos en cada domingo, así que ya tenemos la información para este domingo en cuanto a música. Resulta que La Oreja de Van Gogh vuelve a dar nota en estos días, después de su regreso con un sencillo que funcionó bastante bien y sigue funcionando. Me refiero a la canción que todos estamos bailando la misma canción, así se llama ese sencillo, que estuvo sonando bastante fuerte con un mensaje bastante agradable para muchos seguidores de La Oreja de Van Gogh. Resulta que ya anunció una pequeña gira que va a ser el próximo año, en 2027. Y pues les comentamos rápidamente que pues ha protagonizado uno de los regresos más pues comentados del pop en español, gracias a la reincorporación precisamente de su primer vocalista de nombre Amaya Montero. Ha confirmado una gira latinoamericana en marzo de 2027, un anuncio pues que consolida la nueva etapa del grupo y que extiende el impacto de su tour Tantas Cosas que Contar más allá de España. El grupo pues lleva ya semanas insinuando que su vuelta a los escenarios no se limitará al territorio nacional, refiriéndose a su natal España. En redes sociales, los cuatro integrantes compartieron una imagen del mapa de Latinoamérica sobre el característico fondo azul de la gira, acompañado también por un mensaje que dice "Cantamos". La publicación dirigida a una página de Sony Music, donde los seguidores podrían registrarse para recibir información anticipada sobre las fechas y entradas. Ahora todos se preguntarán qué países van a visitar en este tour el próximo 2027. Pues comenzará el 10 de marzo en Quito, Ecuador, de ahí continuará el 12 de marzo en Bogotá, Colombia, el 14 de marzo en Lima, Perú, el 17 de marzo en Montevideo, Uruguay, y el 19 de marzo en Buenos Aires, Argentina, y van a cerrar este tour el 26 de marzo en Santiago de Chile, donde la banda pues hará su despedida. No tenemos información de que vengan a México, pero bueno, para todos los fanáticos de La Oreja de Van Gogh, ya anunciaron gira para este 2027. Nos vamos con más música. Vamos a disfrutar a continuación este sencillo de Aitana, se llama Superestrella. Lo escuchas a través de Suprema Radio 95.3 FM. Son las 6:27.
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3: 6:31.
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3: 6:33.
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Es momento de conectar los sintetizadores y dejar que el bajo marque el ritmo de nuestro pulso. Hoy nos espera un viaje sonoro espectacular. Desde el house más fresco para calentar motores, hasta esos sonidos más oscuros y progresivos que te van a hacer volar la cabeza. Upside Down es un sencillo del dúo estadounidense de música electrónica Nico X Sweat, lanzado el 20 de febrero de 2026. Destaca por sus sonidos dance house, con una producción muy energética pensada para festivales, clubes y estaciones de radio. Además, toma inspiración en elementos de la clásica Upside Down, escrita por Nile Rodgers y Bernard Edwards, popularizado por Diana Ross.

para celebrar los 40 años de una leyenda, el jefe del sello de Poblar Marte, Lee Foss, se unió a Mika Baxter para darle una renovada al track Move Your Body de Marshall Jefferson. Lanzado bajo el sello Elix Records, este extender remix toma el piano original que cambió el mundo en 1986 y lo envuelve con un groove de tech house demoledor, diseñado exclusivamente para los clubes de hoy. Pasado y presente se unen en la pista de baile. Esto es el remix de Lee Foss y Mika Baxter para Move Your Body.

Si estás buscando un sonido oscuro, envolvente y diseñado estrictamente para perder el control en la pista de baile a mitad de la noche, tienes que escuchar esto. El productor Polo Beach nos entrega Satisfy, una joya lanzada bajo el sello GDB Records, que redefine la tensión y la atmósfera del clubbing moderno. Forma parte de la estética visual y sonora del concepto Temptations. Este track combina un bombo demoledor con texturas hipnóticas que te atrapan desde los primeros segundos. Es crudo, es elegante y cumple exactamente lo que promete su nombre: satisfacer a los oídos más exigentes.

rey indiscutible de la música electrónica, David Guetta, se une una vez más al talentoso productor Hype Tation para presentarnos Wake Way. Este track es una reinvención espectacular de un clásico del R&B del 2001, bajo la fórmula del Future Rave, combinando acordes melancólicos, sintetizadores de estudio ultrapotentes y esa voz icónica que te atrapa al instante. Es la mezcla perfecta entre emoción y pura energía de festival.

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1: En las noticias, la escena electrónica atraviesa una nueva controversia. John Sommet apuntó públicamente contra Pete Tong a través de una serie de publicaciones en X, donde lo acusó de haber incumplido una promesa relacionada con el lanzamiento de un remix de Missing, proyecto en el que ambos venían trabajando. El productor estadounidense aseguró que Pete Tong le había prometido publicar su versión del track, pero que finalmente decidió lanzar el remix de Frankie Rizzardo en su lugar. Además, sostuvo que Tong prácticamente no participó en la producción del proyecto y calificó la situación como una profunda decepción personal. En su mensaje, Sommet escribió: "Gracias por prometer lanzar mi remix mientras no hacías nada en términos de producción, para después apropiarte de él y lanzarlo con Frankie y Rizzardo. Pensé que realmente te admiraba". Poco después, el estadounidense reforzó sus declaraciones publicando capturas de conversaciones privadas con Pete Tong. Esos mensajes demostraban que el histórico DJ y presentador británico le había pedido el proyecto de sesión, los stems y el material necesario para desarrollar una versión orquestal del tema. Sommet incluso afirmó que terminó realizando él mismo esa versión orquestal debido a la falta de colaboración. A medida que la discusión generaba repercusión, algunos usuarios comenzaron a señalar a Frankie Rizzardo como posible responsable del conflicto. Sin embargo, Sommet rápidamente salió a despejar cualquier duda. Después de hablar telefónicamente con el productor neerlandés, aseguró que Rizzardo desconocía completamente el contexto detrás del lanzamiento. Horas más tarde, Frankie Rizzardo publicó un extenso comunicado en X anunciando que decidió retirarse del lanzamiento tras conocer el trasfondo de la situación. El DJ explicó que su decisión no responde a tomar partido en alguna de las partes, sino a mantenerse fiel a sus propios valores. También destacó que se siente muy orgulloso del remix, que continuará formando parte de sus sets, aunque ya no será publicado oficialmente. Rizzardo también confirmó que Missing permanecerá por el momento como un track exclusivo para sus presentaciones en vivo. Por su parte, Pete Tong no realizó declaraciones públicas sobre las acusaciones formuladas por John Sommet, por lo que la versión del reconocido DJ británico todavía se mantiene desconocida.

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2: 6:46.
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2: 6:48.
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12: Bueno, ya estamos de regreso a Conexión Suprema a través de WM95.3 FM. Después de haber escuchado Conexión Electro, continuamos. Y le damos paso a la última actualización del estado del tiempo. En este momento la temperatura 17 grados Celsius con una sensación térmica de 16. La probabilidad de lluvia en este momento sigue en un 20%. Recordarles que para mañana lunes tendremos una máxima de 23 y una mínima de 11. La probabilidad de lluvia para mañana está en un 50%. En este momento la temperatura 17 grados Celsius aquí en San Cristóbal de las Casas. Bueno, vamos a cambiar nuestro fondo. Y dentro de las notas que les presentamos cada domingo, tenemos información también de Yuridia, que en esta semana dio de qué hablar allá en la Feria del Carmen 2026 en Campeche. Resulta que estuvieron pues subiendo varias críticas con respecto a la forma que se comportó esta artista dentro de lo que fue su presentación en este escenario, estoy hablando allá en Campeche. De acuerdo con los reportes, tras su presentación en la feria, Yuridia decidió pues no ofrecer entrevistas a la prensa y tampoco participar en un acto protocolario en el que pues recibiría un reconocimiento por parte de autoridades estatales. Esa decisión fue interpretada por algunos medios como un desaire, mientras que otros pues señalaron que simplemente fue una determinación de su equipo de trabajo y que estaba dentro de las condiciones de su gira. Las reacciones se dividieron. Algunos periodistas criticaron que no atendiera pues a los medios de comunicación, otros defendieron a la cantante, argumentando que ningún artista está obligado a conceder entrevistas ni aceptar reconocimientos y que puede limitar sus actividades al concierto para que él fue o para el que fue contratada. Hasta donde se conoce, pues Yuridia no emitió un comunicado explicando su decisión, por lo que gran parte de la polémica surgió a partir de opiniones de medios de comunicación y usuarios en redes sociales, más que por un enfrentamiento directo con las autoridades. Y sí, muchos influencers rápidamente se dieron a la tarea de tratar de manchar la participación, aunque muchos de los fans y también de los que estuvieron presentes en este concierto allá en Campeche, donde se presentó, pues salieron a defender la postura del artista, que pues muchos de estos influencers no conocen también la parte del contrato y cómo se desarrolla. No está un artista obligado a recibir medios de comunicación y tampoco, pues, hasta cierto punto atender como tal a las autoridades, según dentro de un documento que pudimos observar después, ya oficialmente, donde pues tienen ciertas restricciones y normas para cada presentación de cada artista. Así que aquí queda esta polémica. ¿Qué más hicieron su relajo? Fueron los influencers que estuvieron subiendo pues diferentes notas dentro de lo que es Facebook y estuvieron comentando al respecto del desaire que, según ellos, hizo Yuridia durante su presentación allá en la Feria del Carmen 2026. Nos vamos un pequeño corte y regresamos ya para decir adiós. Esta es Conexión Suprema a través de WM 95.3 FM. Son las 6:51.

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1: 6:52.
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1: 6:53.
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1: Ya estamos de regreso y llegó el momento de despedirme, no sin antes invitarlos para que sigan en sintonía de la mejor frecuencia en San Cristóbal de las Casas 95.3 FM. A continuación, despuesito de las 7 de la noche, arranca el programa Noches de Ronda con el Caballero Bohemio. No te lo puedes perder. También, antes de cerrar esta emisión, los voy a dejar con música. Vamos a escuchar a Yuridia con su canción Como Yo Nadie Te Ha Amado. 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Ahora sí, si Dios nos lo permite, nos estaremos viendo y escuchando el próximo domingo en otra Conexión Suprema. Bendiciones para todos, síganla pasando muy bien, muy buenas noches, hasta la próxima.

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4: Son las 7.
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4: 7:04.
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1: ¿Qué tal? Muy buenas noches, bienvenidos, bienvenidas a Noches de Ronda, el espacio musical romántico de los domingos que se transmite en punto de las 7 de la noche. Gracias por estar con nosotros. Amigo y servidor Beto Villafuerte les da la más cordial de las bienvenidas a este espacio. Recuerde usted, estamos totalmente en vivo, totalmente en directo, para llevarle lo mejor de la música romántica a través de la señal de 95.3 Suprema Radio. Un gusto saludarle en esta tarde noche. Gracias a quienes ya se ponen en contacto a través del 967-104-7166. También a quienes nos ven en nuestra página www.supremaradio.com. Muchas gracias. A quienes nos escuchan en las diferentes aplicaciones de radio online en el mundo. Y en los dispositivos de Alexa, muchas gracias. Mis queridos amigos y amigas, estamos ya listos, puestos y dispuestos para llevarle a usted lo mejor de la música a través de Suprema Radio hasta las 10 de la noche. Damos la bienvenida a Laurita Bonifaz en esta tarde-noche, ya está con nosotros.
2: Hola, ¿qué tal, Roberto? Muy buenas noches a todos los que ya están en sintonía de este programa Noches de Ronda. Qué gusto poder saludarles. Vamos a estar hasta las 10 de la noche, así que pueden aprovechar a enviar su mensaje o hacer su llamada. Les recordamos los teléfonos en cabina 67-80640. Recuerden marcar la extensión 106 para que su llamada entre directo a cabina. Y 967-104-7166, el teléfono para mensajes. Esto es Noches de Ronda y ya comenzamos.

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2: 7:10.
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2: 712.
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11: 3 en punto.
10: 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Saludos.

0: Estamos platicando de eso, que el 2026 se ha ido como agua, y como bien decías, ya solo nos faltan pues el pozole, el pan de muertos y Navidad, el pavo. Ya terminamos el año y realmente, bueno, las expectativas fueron muy altas para este año. No ha terminado, así que esperamos que en los próximos meses pues cumplamos todo lo que dijimos que íbamos a hacer este 2026 y que alcancemos las metas. Creo que también 2026 ha sido un año que nos ha sorprendido en muchas situaciones personales, profesionales y de toda índole. Pero como les decía, no ha terminado el año, todavía tenemos algunos meses para ir recuperando quizá lo que no hicimos en los meses anteriores, porque se ha ido muy rápido. Pero sí, fíjate que implica mucho la rutina diaria, que nos hace también ver que los días pasan muy rápido, muy rápido. No sé cómo ves tú eso.
1: Sí, efectivamente ha pasado muy rápido el tiempo y bueno, también lo comentaba el compañero Jesús hace unos minutos, si es percepción solo de él, no, creo que ha sido algo de todos, algo general. No sé si pues ha venido lo que son redes sociales, la manera de cómo comunicarnos, a revolucionar todo esto, ¿no? La manera en la que nos llega la información y tantas cosas, que todo es mucho, mucho más veloz. Yo creo que por ahí debe estar la cuestión de la percepción del tiempo. Pero bueno, mis queridos amigos, estamos muy gustosos ya de recibir sus mensajes. Y por acá tenemos uno de la terminación 5542. Y nos dicen: buenas noches, me podría complacer con la melodía Eternamente te amaré. Sintonizamos en el barrio de la Merced. Con mucho gusto, vamos a complacerle en unos minutos más. También doña Carmen ya se pone en contacto y nos dice: buenas noches, don Beto. Ya escuchándole, y nos pide la melodía Suspenso Infernal con los Dandies. Con todo gusto, maravillosos temas los que están pues comenzando a solicitar. Así que, bueno, usted ya sabe, usted es parte importante para la programación de Noches de Ronda. Traemos propuestas musicales, traemos nuestras secciones, ya sabe usted, de la buena palabra, también gracias por el recuerdo, pero es muy importante también la solicitud musical de usted. Así que lo invitamos, mándenos un mensaje o llámenos al 967-6780640, extensión 106, y bueno, ojalá, ¿verdad?, nos pueda usted sorprender con alguna de esas melodías de antaño, las que casi no se escuchan, las que no son tan comunes, ¿verdad?, tan comerciales. Ojalá por ahí haya alguien que tenga un audio recuerdo bien guardadito y nos dará mucho gusto desempolvarlo en esta noche. Y para mensajes, el 967-1047166, 967-1047166. Y bueno, hablando del tiempo que pasa muy rápido, pues ¿qué cree usted? Ya nos toca una pausa comercial y con mucho gusto vamos a escuchar los comerciales y después regresamos con música a través de su programa Noches de Ronda. Síganos en nuestras redes sociales, búsquenos como @caballerobohemio WM en Facebook, o búsquenos simplemente como Noches de Ronda. Así estamos como Noches de Ronda WM y WM Noches de Ronda también en Facebook, mis queridos amigos. Vámonos a la pausa. Regresamos con más en esta noche.
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3: 722.
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2: 7:30.
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2: 7:32.

0: Ya estamos de regreso en su programa Noches de Ronda. Teléfonos en cabina 6780640, extensión 106 y 967-104-7166, la línea directa de mensajes. Un saludo muy especial a doña Carmen Reyes, que ya nos está escuchando como cada domingo. Nos ha solicitado un tema y es el que vamos a colocar en un momento más. Pero antes de eso, también enviamos un saludo especial a Sandra Urbina, que nos está escuchando en esta tarde de domingo, tarde especial. Así que nos vamos con música. Esto es algo que nos ha solicitado doña Carmen Reyes. Suspenso invernal de los Dandies.
1: Infernal.
0: Suspenso infernal. Ya me estoy yendo al invierno. Saludo para doña Carmen Reyes.

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2: 7:40.
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11: Cinco.

0: 7:42.
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2: 3 en punto.
1: Mis compañeros y yo nos sentimos muy contentos para formar parte de este sensacional programa Noches de Ronda. Esperamos de todo corazón que nuestra música sea de su completo agrado. Saludos.
3: Vámonos con este tema que nos han solicitado, lleva por nombre A Mi Manera, algo a petición de mi querida amiga Sandra Urbina. Saludos hasta el barrio de María Auxiliadora, deseando que tenga un excelente domingo. Vámonos con los Gypsy Kings, A Mi Manera.

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1: Hoy en Gracias por el Recuerdo vamos a hablar de la radio de bulbos. La radio fue una de las tecnologías que más transformó la vida cotidiana durante el siglo XX. Gracias a ella, las noticias y el entretenimiento podían llegar a millones de hogares simultáneamente. Las radios de bulbos utilizaban válvulas electrónicas que requerían calentarse antes de comenzar a funcionar. Durante las décadas de 1920 y 1930, las familias se reunían cada noche para escuchar radionovelas, programas musicales y transmisiones deportivas. Un dato curioso es que muchas personas conocieron acontecimientos históricos a través de una radio de bulbos. Esto es Gracias por el Recuerdo.

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1: 7:51.
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Bien, estamos en la sección de la buena palabra, mis queridos amigos y amigas. Así que vamos a escucharla a continuación y a deletrearla. La palabra de esta tarde, tarde-noche, es chulería. Es C-H-U-L-E-R-Y con acento, con tilde, A, chulería. Es una palabra en español que tiene varios significados según el país. Puede ser arrogancia o vanidad, una cosa bonita o graciosa, un acto de chulería. Por ejemplo, arrogancia, pues actitud de orgullo, presunción o fanfarronería al hablar o al actuar. Belleza o gracia, en países como Cuba, República Dominicana y Puerto Rico, se usa para describir algo muy bonito, algo tierno, atractivo o simpático. Así que la palabra de hoy es chulería, la buena palabra, aquí en Noches de Ronda. Dedicamos este tema a la licenciada Claudia Ruiz, que nos está escuchando en esta noche. Muchas gracias por su amable y fina sintonía.

0: Ya estamos de regreso en su programa Noches de Ronda. Tenemos más mensajes. Nos dicen: hola, buenas noches, gusto en saludarles. ¿Me pueden complacer con una melodía, por favor? Mis noches sin ti, con Rondalla, de doña Oti Lievan. Un saludo muy especial para usted, con cariño, doña Oti. Gracias por sintonizarnos. En un momento más vamos a complacer con su melodía. Y bueno, nos vamos a un corte comercial. Regresamos.
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3: Son las 8.
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17: 8-3.
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12: Bien, estamos de regreso y saludamos con mucho gusto a nuestro buen amigo Don Beto Aguilar Molina. Nos está sintonizando Gracias, don Beto. Buenas noches. Saludos para usted. Esperando se encuentre de lo mejor en esta noche. Saludos para toda su familia. Bueno, vamos con más música. Tenemos por acá una solicitud de nuestro buen amigo don Martín Cameras y nos dice en su mensaje: buenas noches, don Beto, lo molesto con la melodía de Los Dos Oros, mejor que sea para ti, de parte de Martín. Saludos para usted y a Laurita. Gracias por complacer. Con mucho gusto. Vámonos con Los Dos Oros. El tema es Mejor que sea para ti. Aquí en Noches de Ronda. Estamos a sus órdenes al 967-6780640. Y tenemos saludos. Nos llamó Brenda de la Concordia. Laurita, ¿verdad? Antes de ir a la música. Por favor, a ver qué nos dijo Brenda, si eres tan amable.
0: Así es, Roberto, nuestra fiel radioescucha de todos los domingos. Se nos hizo raro que el día domingo pasado no recibimos su llamada, pero dice que sí estuvo intentando llamar y creo que pues la línea estaba ocupada. Aún así, muchísimas gracias por tus saludos. Te mandó saludos a ti, al Caballero Bohemio, y nos ha solicitado algún tema de Armando Manzanero. Así que en un momento más vamos a estar poniendo algo para ti con mucho gusto, mi querida Brenda, hasta la Concordia. Muchísimas gracias, dice que allá está el calorcito fuerte, así que siga disfrutando el calor y nosotros aquí tranquilos con el clima templado.
12: Ahora, ¿cuándo nos invita a la Concordia?
0: Sí, que nos invite a la Concordia, con gusto, allá le caemos.

0: Bien, hemos complacido con el tema de los dos oros. Saludamos en esta noche con mucho gusto a los tíos José Ricardo Villafuerte Ortega, también a doña Rosy Román de Villafuerte, al tío Emilio Villafuerte Ortega, que nos escuchan allá en la zona del barrio del Cerrillo. Y mañana, bueno, estará cumpliendo años la tía Angelina Villafuerte Ortega. Ella nos está escuchando en calle Diego Dugelay, en la colonia Revolución, y están preparando un gran pachangón, nos dice por acá. Bueno, pues les deseamos que se la pase muy bien y muchas, muchas felicidades a la tía Angelina Villafuerte Ortega, deseándole muchos, muchos años más, con salud, bendiciones y sobre todo, pues una larga, larga vida. Fuerte el abrazo para ella en esta noche, aquí en Noches de Ronda. Vamos a la pausa, regresamos con más de su programa romántico por excelencia de Suprema Radio.
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2: 8:10. 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
9: 8:12.
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Estamos de regreso y nos vamos a ir con más música. Esto es algo para doña Oti Liévano. Nos ha solicitado el tema Mis noches sin ti, un tema romántico, y lo vamos a escuchar a través de la Tuna de Filosofía y Letras.

0: estamos de regreso en su programa Noches de Ronda. Un saludo a quienes nos están viendo a través de Facebook. Recuerde que nos pueden buscar como WM Noches de Ronda. Estamos transmitiendo totalmente en vivo y nos escribe Vika Vázquez. Saluditos, Don Beto y Laurita. Muchísimas gracias. Gracias por sintonizarnos en esta noche hermosa de domingo. También tenemos otro mensajito. Nos dicen, buenas noches, Don Roberto. Por favor, saluda a mi hermosa familia, mi abuelita Julia, mi mamá Toñita, mi esposa Flori y nuestros pequeños Román y Lupita. Los escuchamos en el barrio de Fátima. Por favor, la rolita Mi Forma de Sentir. Saludos de Chusito, el Tigre de San Cristóbal. Un saludo especial hasta el bello barrio de Fátima. Y qué gusto saber que también los pequeñitos están escuchando pues este programa, que tiene un corte diferente con géneros no tan escuchados en la radio, no son muy comunes. Y hago aquí un paréntesis para decirles que en las secciones que estamos manejando de Gracias por el Recuerdo y el de la Palabra, pues incluimos algunos temas diferentes al género del programa. Sin embargo, es solamente para darle un giro diferente, pero pues únicamente los manejamos en las secciones. Recuerde que nuestro programa es totalmente romántico, y así que gracias por incluir también a los pequeñitos a que puedan escuchar este tipo de música. Y nos vamos al corte comercial, regresamos.
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2: 8:20.
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3: 822.
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2: 8:31.
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2: 833.
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0: ¿Recuerdas cuando tu perro corría como loco detrás de una pelota? Saltaba el sillón de un brinco y te recibía en la puerta con una energía que parecía no tener fin. Un día te das cuenta de que ya no corre tan rápido, que le cuesta trabajo subir las escaleras, que duerme más y come menos. Tu lomito está envejeciendo y así como él te acompañó toda la vida, ahora te toca a ti acompañarlo a él. Lo primero que hay que saber es que la vejez no es una enfermedad. Es un estado fisiológico natural que atraviesan todos los seres vivos, incluidos nuestros compañeros de cuatro patas. Pero ojo, no a todos los perros les llega la vejez al mismo tiempo. Los de raza grande, como un pastor alemán o un labrador, se consideran adultos mayores a partir de los 6 o 7 años, porque celularmente se desgastan más rápido. En cambio, los de raza pequeña, como un chihuahua o un poodle, pueden no entrar en esta etapa sino después de los 10 años. Cuando tu perro envejece, los cambios no solo son de comportamiento, su cuerpo también se deteriora. Si no se cuida adecuadamente, puede desarrollar sarcopenia, que es la pérdida progresiva de masa muscular. Esto le provoca dolores crónicos, debilidad en las patas y dificultad para levantarse o mantenerse de pie. Y el problema va más allá de las piernas. El músculo no solo sirve para caminar, también produce sustancias llamadas mioquinas, que ayudan al metabolismo y facilitan la comunicación entre el cerebro y el hígado. Cuando el músculo se pierde, todo el organismo se resiente. Además, pueden aparecer padecimientos como insuficiencia renal crónica, artritis y hasta algo parecido a la demencia senil humana, que los veterinarios llaman síndrome de disfunción cognitiva canina. Sí, los perritos también pueden olvidar dónde está su plato o desorientarse en su propia casa. Ahora, la buena noticia. Hay mucho que puedes hacer para mejorar su calidad de vida. Llévalo al veterinario al menos cada 6 meses y pide que le hagan estudios de sangre, porque el diagnóstico temprano es clave para que cualquier tratamiento sea eficaz. Mantén al día su vacunación y desparasitación. Cambia sus croquetas por unas formuladas especialmente para perros maduros, con menos proteína. Límpiales los oídos y báñalo una vez al mes. Déjale juguetes para que se entretenga y mantenga la mente activa. Y sobre todo, no lo obligues a hacer cosas que ya se le dificultan. Tenle más paciencia. Sácalo a pasear periódicamente, pero a su ritmo. Y dale el cariño que siempre mereció. Tu perro te acompañó en tus peores días sin pedir explicaciones. Ahora que le toca a él caminar más lento, es tu turno de ajustar el paso. Estos bellos seres han sido nuestros compañeros durante mucho tiempo y merecen que aumentemos los cuidados en su comida, en su ejercicio, en sus visitas al médico y en cómo los tratamos. Porque un lomito viejito no necesita que le devuelvas la juventud, necesita que lo cuides con la misma lealtad que siempre te dio. Con información del doctor Marco Antonio de Paz Campos, director del Hospital de Pequeñas Especies de la FES Cuautitlán de la UNAM. Un guión de Leonardo Santiago, con información del portal Ciencia UNAM. Les saluda Mónica Genis.
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0: venido aquí a San Cristóbal de las Casas.
1: Ay, de veras. Hablo con qué trazas. De veras, canciones que con su esencia tú me destazas y a veces de la vida me desfasas, pero qué lindo es San Cristóbal de las Casas. Y yo creo que sigo enamorado, ese es mi problema, sigo enfermo del amor. 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
5: 8:40.
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2: 842.

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Y hoy en Gracias por el Recuerdo vamos a hablar de algo femenino, las peinetas decorativas. Las peinetas han acompañado la moda femenina durante siglos, pero alcanzaron gran popularidad en las primeras décadas del siglo XX. Fabricadas en carey, metal o materiales decorados, permitían sujetar el cabello y al mismo tiempo embellecer el peinado. Muchas eran verdaderas piezas artesanales y se heredaban de madres a hijas como parte de las tradiciones familiares. Un dato curioso es que algunas peinetas antiguas se conservan actualmente en museos dedicados a la moda y a las artes decorativas. Esto es Gracias por el Recuerdo.

0: Y esto fue en la voz de Vic Dana, Lágrimas de Cristal.
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2: 8:50.
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2: 852.
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Ya estamos de regreso y tenemos más mensajes. Nos dicen, buenas noches, don Roberto, le puedo pedir un gran saludo a mis papás Rosita Sánchez y Pedro Fernando. Estamos escuchando el programa aquí en calle Julio M. Corzo, en el barrio de Santa Lucía. Si me pueden complacer con una canción, Noche Plateada, con Jorge Negrete, por favor, gracias. Un saludo a doña Flor Ruiz, que nos escribe esta noche. Otro mensajito, dice, gusto en saludarlo y escucharlo desde casa en este bonito programa con música que nunca pasará de moda. Les deseo un excelente inicio de semana lleno de bendiciones. De doña Araceli Nájera, un saludo doña Araceli, qué gusto saber que nos está escuchando. También tenemos otro mensaje, dice, una canción de la rondalla Las Flores de la Laguna, Aquel Amor. Saludos para Daira Sayuri, a usted don Beto, a Laurita y a los del grupo del staff del festival Noches de Ronda. Gracias por las complacencias. Feliz nochecita. Saludos doña Vicky Arias, gracias por escucharnos y por ser parte también del staff de Noches de Ronda. Muchísimas gracias. Nos vamos a ir con más música y esto es algo que tenemos aquí ya. Así que vamos a escuchar lo que sigue, lo que tenemos para usted en esta noche.

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4: Son las 9.
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4: 9-2.
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0: Y acabamos de escuchar a Los Soberanos con La Última Noche. Y vamos a ver cómo va a estar el pronóstico del clima, lo que resta el transcurso de esta noche de hoy. Hay un cielo mayormente nublado y ambiente frío, así que vamos a tener en San Cristóbal de las Casas una noche fría y nublada, con una mínima de 13 grados Celsius, seguida de un día de mañana mayormente nublado y una temperatura máxima de 23 grados Celsius por la tarde. Para hoy en la noche, el pronóstico es que la temperatura bajará gradualmente hasta los 13 o 14 grados. El día de mañana, cielo nublado, como lo comentábamos hace un momento, al amanecer con una temperatura fresca de 13 grados Celsius, subiendo a 18 grados hasta las 8 de la mañana. Así que ahí está el estado del clima para lo que resta en la noche de hoy y a cómo va a estar el día de mañana, lunes. Nos vamos a un corte comercial y regresamos.
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2: 9:11.
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4: 913.
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0: Buenas noches, saludos para usted, para su familia. También a doña Cristi Moreno, que nos dice buenas noches. Gusto en saludarlo en esta hermosa noche bendecida. Aquí estamos mi hermana Carolina y yo, escuchando su programa a todo volumen. Muchas gracias. Y tomando un riquísimo cafecito con un toque de canela, vainilla y stevia. ¡Ay, qué rico café! Ya se me antojó, pero bueno, saliendo nos damos un cafezazo con Laurita. Y también nos dice que están preparando para mañana un riquísimo pay de queso, carlota de limón, plan napolitano, gelatinas de mosaico y bueno, muchas delicias más. ¡Ah, caray! ¡Caray, caray! Pues ahí me avisa dónde van a estar porque esto sí me interesa. Muchas gracias y que tengan una maravillosa noche lleno de infinitas bendiciones. Saludos y abrazos. Gracias, doña Cristi. Igualmente bendiciones para usted. Y qué gusto saber que nos están sintonizando y están trabajando. De eso se trata, que les acompañemos en sus actividades para el cierre de domingo. Bueno, es el turno de ir a una breve pausa comercial. Regresaremos con más de Noches de Ronda. Estamos a sus órdenes, llámenos al 967-678-0640. Aquí está Laurita, lista para escuchar su voz, recibir su solicitud musical y nos dará mucho gusto el que sigan con nosotros en esta noche de ronda. Vamos a la pausa, regresamos rápidamente con más. Gracias por estar con nosotros.
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4: 9:19.
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4: 9:21.
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0: La rondalla Flores de la Laguna, aquel amor a solicitud de doña Vicky.

0: Esto fue Vanessa con Latinoamérica de Puerto Rico. Saludamos con mucho gusto a nuestro buen amigo, el ingeniero, el maestro Miguel Melara. Gracias por estar con nosotros en esta noche de ronda. Saludos para usted. Un fuerte abrazo a toda la familia. Gracias por estar con nosotros en esta emisión de Noches de Ronda. Saludamos también a nuestro buen amigo, el maestro Paquito Arena. Saludos a él. Deseándole un excelente domingo. Sabemos que es puro trabajo, el maestro Paquito. Enhorabuena y saludos para usted y para toda su familia. Gracias por estar con nosotros. También por acá tenemos el mensaje. Vaya, qué milagro, mi buen amigo Diego. Saludos para ti. Estábamos preguntándonos a qué horas mandaba su mensaje de Diego. Y nos dice que, don Beto, buenas noches. Con mucho trabajo, ya descansando apenas, ya escuchándole. Saludos para usted. En la mañana fui al aeropuerto, por eso no pude mandar mi mensaje, pero le estaba escuchando. Saludos. Bueno, gracias, mi buen Diego. Y qué gusto saber que ya estás en casita, reposando. Bueno, vámonos a la pausa, regresamos.
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3: 9:31.
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10: 9:33.
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0: Bien, estamos de regreso, mis queridos amigos, y vamos con más música en esta noche. Tenemos este tema ya preparado para ustedes, y es con la española más mexicana. Fíjese usted que en el año de 1966, como parte de la banda sonora de la película musical Acompáñame, vamos a extraer este tema precisamente de este soundtrack de la película Acompáñame, que fue filmada en el año de 1966 y que se estrenó, ¿sabe usted cuándo? En agosto, precisamente en agosto, pero de lejano año de 1966, allá en Madrid, España. este tema junto a Enrique Guzmán. Cantaron en la película el tema Estudiantina Canaria, pero en esta ocasión la tenemos con la voz de Rocío Dúrcal. Escuchemos Estudiantina Canaria aquí en Noches de Ronda.

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Una tuna para chica Santa Cruz, llena de gracia y de luz.

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1: 9:40.
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1: 9:43.
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15: Nos vamos con más música y esto es La Sirena, de la Tuna de Medicina de Salamanca.

0: Bien, mis queridos amigos, estamos de regreso recordándoles que el próximo domingo tendremos un especial de la rondalla del amor de Saltillo con algunos datos interesantes acerca de esta institución musical a nivel República Mexicana y que ha puesto en alto el nombre de México de manera internacional. Así que no se pierda este especial el próximo domingo en punto de las 7 de la noche, el especial de la rondalla del amor de Saltillo. Para todos aquellos rondalleros de corazón, pues los invitamos a que nos sintonicen y que tengan preparada también su solicitud musical con esta gran rondalla del amor de Saltillo. Tenemos por ahí los saludos para el ingeniero Julio, también para el ingeniero Antonio, fundadores y exintegrantes de la rondalla del amor de Saltillo, que bueno, con colaboración de ellos tendremos pues algunos datos interesantes de esta agrupación. Así que no se lo puede perder, próximo domingo, Noches de Ronda se viste de gala con el especial de la rondalla del amor de Saltillo. Es momento de ir a una pausa, mis queridos amigos. Ah, no, ya es la última pausa. Qué rápido pasó el tiempo, la última pausa. Y regresamos ya para despedir esta emisión de Noches de Ronda.
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2: 9:50.
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2: 951.

Y bien, hemos llegado a la parte final de este programa. Qué rápido se han ido estas 3 horas, como los meses de enero a agosto. Hoy estrenando mes este domingo. Obviamente el mes comenzó el día de ayer, pero nosotros estamos iniciando pues noches de ronda con este domingo 2 de agosto. Nos dio muchísimo gusto que ustedes nos escribieran, que nos llamaran. Gracias a todos los que se comunicaron con nosotros esta noche, esta bonita noche de domingo. Gracias por sintonizarnos. Y agradezco también a mi compañero de micrófonos, el Caballero Bohemio. Que usted tenga una excelente semana llena de bendiciones, que descanse, que recupere las fuerzas para iniciar con todo el día de mañana. Y nos vemos la próxima semana aquí a través de la 95.3 FM en Noches de Ronda. Mi nombre es Laura Bonifaz y que tenga una excelente noche.

Recuerde, mi querido amigo, que el canto es la expresión terrenal del alma y la música es el imán del amor. Muchas gracias por habernos acompañado en esta emisión correspondiente al 2 de agosto de este año 2026. Esto fue Noches de Ronda, su programa romántico por excelencia, que todos los domingos se transmite en punto de las 7 de la noche. Dios mediante, teniendo vida y salud, estaremos con usted el próximo domingo a las 7 de la mañana con las Nortencheras WM. Y en la tarde-noche, ya sabe usted, Noches de Ronda. Gracias a quienes nos escribieron, nos llamaron. Muchísimas gracias por su amable y fina sintonía. Un placer haberle acompañado en sus actividades, en su descanso, allí en casita, en el vehículo, si usted se encuentra trabajando en el transporte público, haciendo los mandados correspondientes de cierre de domingo, pues muchas gracias. A nuestros amigos de Veracruz, gracias también por escucharnos allí en Villaflores, en Tuxtla Gutiérrez, muchas gracias, muy amables. Y a todos los amigos que nos escucharon aquí en San Cristóbal, en los diferentes barrios, muchísimas gracias. Próximo domingo, no se lo pierda, en el especial de la Rondalla del Amor de Saltillo. Gracias, esto fue Noches de Ronda con el Caballero Bohemio.

0: Agradeciendo el favor de su fina atención, nos despedimos. Esto fue Noches de Ronda con el Caballero Bohemio.
1: Noches de Ronda con el Caballero Bohemio.
0: Nos escuchamos en la próxima emisión.
1: Tenga usted
0: una excelente noche. Gracias.
2: Que

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1: Son las 10.

0: noches. Gracias por estar con nosotros un domingo más aquí en La Hora Nacional. Este espacio para enterarnos de lo que pasa en nuestro país, conocer historias de mexicanas y mexicanos talentosos y compartir información útil para toda la familia.
1: Hoy sabremos quiénes son los 7 semifinalistas en Estados Unidos del concurso México Canta, una iniciativa que impulsa la creación musical de nuestra comunidad migrante.
0: Les platicaremos qué se está haciendo en Morelos y Guerrero con la estrategia Atención a las Causas de la Violencia.
1: También hablaremos del plan de saneamiento de los ríos más contaminados del país y de las acciones que buscan devolverle bienestar a las comunidades.
0: Además, les contaremos cómo funciona el sistema de alerta temprana para lluvias, ciclones y huracanes. Esta es una herramienta del Sistema Meteorológico Nacional para la prevención y protección de la población.
1: En nuestros flashazos del bienestar, conoceremos el plan Frijol, una estrategia para fortalecer la producción nacional de este cultivo tan importante para la dieta mexicana. Y además, en la Chilanguía les traemos algunas de las opciones culturales de la Ciudad de México, una de las ciudades con mayor oferta artística del mundo.
0: Y en la música escucharemos a los primeros semifinalistas de México Canta y conoceremos parte de su trabajo sonoro. Cada canción nos enseña los estilos, influencias y propuestas de las nuevas generaciones de intérpretes y compositores mexicanos. Entonces, quédense con nosotros. La música cuenta historias y habla sobre raíces e identidad. Hoy vamos a conocer a 7 semifinalistas de México Canta 2 que viven en Estados Unidos, pero mantienen un vínculo fuerte con México a través de sus canciones.
1: En sus testimonios nos hablan de representar sus orígenes y el significado de ser parte de este concurso. Vamos a ver y escuchar la siguiente cápsula.
2: La música mexicana para mí es la mayor parte de mi identidad.
3: Creo que la música mexicana me hace como portar de una manera diferente. Tuve una pasión por la música que no podía ignorar.
4: Y ahorita me dedico a hacer música y trabajar en una bodega de cajas. La música es todo para mí, más la música mexicana, que es la que más me gusta.
5: Y yo creo que es muy lindo el sentir esa unión a través de música.
6: Sí, siento que en México es más, mucho más pasión que en Estados Unidos, como cantan ese tipo de género, la verdad.
7: Es una bendición de Dios que me dio el salud y la vida para poder cantar y para poder cantar con la gente.
6: Mi recuerdo musical más temprano yo creo que ha de haber sido con mi abuelo, tocando piano de chiquita, cantando al lado de él.
7: Pues de verdad, la razón por qué yo apliqué al concurso de México Canta fue por la presidenta y el mensaje que ella está tratando de transmitir a los jóvenes.
8: Estoy muy contenta y muy emocionada de poder estar en México Canta 2026.
5: Me llamo Grecia Marín, tengo 25 años, este es Perris, California.
9: Hola a todos, me llamo Joshua Soto, tengo 18 años y yo soy un base barítono.
10: Hola, mi nombre es Tiffany Galaviz, tengo 24 años, soy de Los Ángeles, California.
11: Mi nombre es Lisandro, tengo 21 años, vivo en Portland, Oregon.
12: Mi nombre es Rosalba Valdés, yo soy cantante mexico-estadounidense de Chicago.
13: Mi nombre es Daniel Ochoa, vivo la mayoría del año en Chicago.
14: Me llamo Miranda González, soy cantante, me encanta.

0: Las canciones que vamos a escuchar nos presentan a las nuevas generaciones de intérpretes y compositores mexicanos.
1: Abrimos con Miranda González, cantante y compositora semifinalista de México Canta 2. Su propuesta mezcla sonidos contemporáneos con una interpretación muy personal. Vamos a escuchar The Reset.
2: Buenos días, señora presidenta. Me llamo Miranda González, soy de Castle Rock, Colorado, y voy a cantar la canción The Reset.

0: Seguimos con Lisandro Espinosa, semifinalista que trae una propuesta inspirada en las emociones cotidianas y la música regional contemporánea. Esta es la canción Pena de la Buena.
1: Me llamo Lisandro, soy de Portland, Oregon, y les voy a cantar un pedacito de mi canción Pena de la Buena.

0: cuando hablamos de seguridad también tenemos que hablar de prevención. Es muy importante atender las causas que pueden generar violencia desde su origen y trabajar directamente en las comunidades, especialmente con niñas, niños y jóvenes.
1: Porque construir la paz no significa nada más reaccionar ante los problemas, sino generar oportunidades. La estrategia Atención a las Causas que Generan la Violencia busca acercar educación, cultura, deporte, salud, capacitación y programas sociales para fortalecer el desarrollo de las juventudes.
0: Y hay ejemplos concretos de cómo se está trabajando en los estados. En Morelos, por ejemplo, más de 86,000 niñas, niños, jóvenes y personas adultas participaron en 275 jornadas por la paz.
1: En estas jornadas hubo talleres para prevenir el acoso, actividades culturales, murales comunitarios y acciones para recuperar espacios públicos. Además, se visitaron hogares en 16 colonias para identificar necesidades y canalizar a jóvenes en situación de vulnerabilidad.
0: También se hicieron 8 ferias de paz para acercar trámites y servicios a la población. Y en materia de coordinación, Morelos cuenta con una mesa estatal de paz y 5 mesas regionales, que han tenido más de 2,700 reuniones y alcanzado 1,040 acuerdos en materia de seguridad.
1: Para las juventudes, se impulsan proyectos como la construcción de 5 bachilleratos nacionales Margarita Maza y 2 centros comunitarios México Imparable. Estos están en Cuernavaca y Cuautla, con espacios deportivos, culturales y de atención en salud mental.
0: Y en Guerrero el trabajo se concentra en la montaña alta y baja, donde se mantiene una intervención integral en 19 comunidades de los municipios de Chilapa de Álvarez, Olinalá, Atlixtac y Zapotitlán de las Tablas.
1: Ahí participan 20 dependencias para llevar servicios médicos y psicosociales, fortalecer la infraestructura educativa y de salud y apoyar el campo e impulsar proyectos productivos.
0: Además, se le da atención especial a las y los jóvenes con programas de capacitación, educación y formación para el trabajo, porque generar oportunidades también es una forma de construir paz.
1: Así, la estrategia de atención a las causas que generan la violencia busca que las comunidades tengan más herramientas para salir adelante y que las juventudes se encuentren caminos de desarrollo, bienestar y tranquilidad.
0: Cuidar nuestros recursos naturales es cuidar la salud, la biodiversidad y el futuro de las comunidades. Por eso existe el Plan de Saneamiento de los Ríos Atoyac, Tula y Lerma Santiago, una estrategia que busca recuperar estos ecosistemas.
1: Para entender cómo funciona este plan y cómo ayuda a la restauración ambiental, les traemos esta cápsula.
2: Durante décadas, muchos de los ríos más importantes de México dejaron de ser fuente de vida. El crecimiento urbano acelerado, las descargas sin tratamiento y la contaminación industrial deterioraron sus aguas, afectaron sus ecosistemas y pusieron en riesgo la salud, la seguridad y el derecho humano al agua y a un medio ambiente sano de millones de personas. Los ríos que antes unían comunidades, hoy, en muchos lugares, las separan. Hoy, por instrucción de la presidenta Claudia Sheinbaum, el gobierno de México ha tomado una decisión histórica.
3: Vamos a limpiar también y a sanear los ríos más contaminados del país.
2: El río Atoyac, que recorre Tlaxcala y Puebla. El río Tula, que atraviesa el estado de Hidalgo. Y el sistema Lerma Santiago, uno de los más extensos de México, que cruza 6 entidades y abastece de agua a millones de personas. Juntos, estos ríos atraviesan cientos de kilómetros de territorio, conectan ciudades, comunidades, industrias y zonas agrícolas. Recuperarlos es uno de los mayores desafíos ambientales de nuestro tiempo. Restaurar un río significa más que limpiar el agua. Significa recuperar ecosistemas, prevenir inundaciones, proteger la biodiversidad, mejorar la salud de las personas y devolver el espacio público a las comunidades. Por eso, el Gobierno de México impulsa una estrategia integral que actúa sobre toda la cuenca y no solo sobre el cauce del río. Una estrategia que articula infraestructura de saneamiento, restauración ambiental, inspección y vigilancia, ordenamiento territorial, política pública, participación comunitaria y coordinación entre los 3 órdenes de gobierno. Porque la restauración de estos ríos no se logrará en meses. Es una tarea de largo aliento que requiere ciencia, inversión, voluntad política y el compromiso de toda la sociedad. Restaurar nuestros ríos es restaurar la vida.
0: El sistema de alerta temprana es una herramienta que informa a la población sobre fenómenos naturales como huracanes, lluvias intensas, incendios o sismos, para que las personas podamos actuar con anticipación.
1: Vamos a conocer más de este sistema de la Comisión Nacional del Agua, que ayuda a evitar catástrofes y a reducir riesgos.
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1: Ahora vamos a conocer la música de otra semifinalista de México Canta, en su segunda edición. Ella es Grecia Marín, que trae una propuesta musical con gran sensibilidad interpretativa. Vamos a escuchar Te Pedí.
6: Buenos días a todos.
7: Vamos a bailar.
6: Ah, claro que sí. Me llamo Grecia Marín, tengo 25 años, soy de Perris, California. Es un honor ser parte de México Canta, gracias por esta oportunidad. Y les voy a cantar un pedacito de Te Pedí.

0: También vamos a escuchar a Daniel Ochoa, cantante y compositor que combina influencias del regional mexicano con sonidos actuales. Esta canción es Dolor a Primera Vista.
1: Y ahí les va una canción que se llama Dolor a Primera Vista.

0: 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Gracias.
1: Y cerramos este bloque musical con Tiffany Galaviz, semifinalista que nos trae una interpretación con mucha personalidad y orgullo por sus raíces. Escuchemos Cosa Fina del País.
2: Buenos días a todos, mi nombre es Tiffany Galaviz, soy de Los Ángeles, California, y les voy a cantar mi canción que se llama Cosa Fina del País.

0: Merci.
1: Flashazos del bienestar.
2: ¿Conoces qué es el Plan Frijol? Es una estrategia para fortalecer la producción nacional de frijol mediante apoyos como producción para el bienestar, fertilizantes para el bienestar y acompañamiento técnico para las y los productores. Si te dedicas al campo, puedes consultar y conocer los requisitos para participar. Más información en www.gob.mx/agricultura.
1: Flashazos del bienestar. Información para ti.
3: Ahora es momento de seguir con el talento de México Canta. Vamos a escuchar a Rosalba Valdés, semifinalista de este concurso, con una canción que se llama La Depre.
4: Buenos días, presidenta, ¿cómo está?
5: Bien.
4: Buenos días a todos, me llamo Rosalba Valdés, soy de Chicago, Illinois. Es un gran honor estar aquí y voy a cantar mi canción La Depre.
6: Por eso es que ya no tengo el sentimiento, el ser uno emocional no lo recomiendo.

0: En México desde hace 25 años, la Matatena, Asociación de Cine para Niñas y Niños, ha hecho un trabajo bien importante para acercar a niñas, niños y adolescentes al lenguaje del cine. Y esto no solo como espectadores, sino también como creadores que pueden transformar sus ideas en imágenes.
1: Así es, en sus talleres la Matatena ha trabajado con infancias de entre 6 y 14 años, incluyendo comunidades en situación vulnerable, promoviendo temas como los derechos de la niñez, la inclusión, la equidad de género y el cuidado del medio ambiente. Y hoy nos acompaña Lisette Cotera, integrante de la Matatena, Asociación de Cine para Niñas y Niños. Lisette, bienvenida a Hora Nacional.
2: Mucho gusto, buenas noches y muchísimas gracias por este espacio.
1: Gracias a ti por visitarnos.
0: Oye, platícanos un poquito de la Matatena. Hace ya muchos años se identificó una necesidad, pero ¿cómo se dieron cuenta que las infancias de México y las juventudes se podrían beneficiar de aprender un poquito sobre cómo se hace cine?
2: Pues mire, es una larga historia y fue algo fortuito y no. Acabamos de pasar 3 décadas y la semilla de todo el proyecto ha sido el Festival Internacional de Cine para Niños y No Tan Niños. El festival surge como una propuesta que continúa, donde nuestro trabajo ha sido el poder ofrecer una opción cinematográfica durante las vacaciones de verano. Que las niñas y los niños puedan ver un cine que no fácilmente llega a México. Empezamos primero con muy poquitos materiales y ahora pues es muy grato ver que la curaduría cada año pues es más vasta, que tenemos grandes materiales, largometrajes, cortos de ficción, animación, documentales, y también tenemos materiales realizados por niñas y niños. Entonces, la semilla del proyecto es el festival. Y 4 años después empezamos a diseñar e implementar, no ha sido algo fácil, que era muy importante que las niñas y los niños participaran en el diseño de este proyecto, pero que participaran primero, que tuviéramos un jurado infantil, que creo que es fundamental,
1: claro,
2: en un festival. Y por otra parte también, nosotros seguimos creyendo a 30 años de distancia que si queremos impulsar que las niñas y los niños hagan cine y que conozcan sobre el lenguaje cinematográfico y colocar la semilla de cómo aquello que te imaginas le puedes dar vida a través del movimiento, pues las niñas y los niños también se merecen como un derecho cultural el poder ver, poder tener acceso a materiales cinematográficos, primero que apelen a su inteligencia, y que yo creo que lo que otorga el festival realmente es eso, ¿no? Una gran opción cinematográfica, porque hay unas grandes realizaciones, pero que también tienen un mensaje muy valioso. O sea, el cine te entretiene, pero el cine también es raíz y semilla.
1: Fomenta, refleja, es raíz y semilla, claro, así
2: totalmente.
1: Es.
2: Totalmente.
0: Lisette, ¿cuáles son las redes de La Matatena para que la gente los pueda seguir?
2: www.lamatatena.org. Estamos en Facebook como La Matatena AC y en las redes nos encuentran en X y en Instagram, en La Matatena AC. En la página de La Matatena van a ver las programaciones, la sinopsis de qué van las películas, para qué edades están dirigidas. Tenemos largometrajes, pero también tenemos programaciones que nosotros les llamamos híbridas, que son, se exhibe corto de ficción, animación, documental, y que aparte esas programaciones, cuando hablamos de la niñez, pues es que hay, ahora sí que los niños de la primera infancia, son muchas miradas que a la hora de programar tienes que cuidar lo que va para los niños de primera infancia, y que eso es un gran reto, como para los niños que están entre los 7, 8, 9 años, o para los preadolescentes que llegan hasta los 13 años.
0: Pues sí, qué chamba, pero muchas felicidades y que toda la gente esté pendiente de la programación del festival.
1: Pues muchísimas gracias por acompañarnos aquí en la Hora Nacional, te lo agradecemos muchísimo y un placer que nos acompañen. Por favor, no se vayan.
2: Gracias.
0: La Ciudad de México tiene una riqueza cultural enorme. En la capital hay más de 170 museos, unos 300 teatros y muchos otros espacios importantes dedicados al cine y las artes.
1: Por eso la Chilanguía les recomendó

0: Encontramos lugares donde podemos escuchar nuevas historias, pasarla bien en familia y conocer distintas expresiones artísticas. Vamos a ver qué nos prepararon esta semana María Luisa Peralta y Orlando Abad.
1: Bienvenidas y bienvenidos a La Chilanguía. Si andas buscando plan para los próximos días en la Ciudad de México, aquí te compartimos algunas opciones culturales para todos los gustos.
2: ¿Y los de hoy, María Luisa, están?
3: Empezamos con música. El próximo 11 de agosto, la Orquesta de Cámara debutará en Casa Tlaxcala con un concierto gratis a las 6 de la tarde. La cita es en el centro, ahí en San Ildefonso número 40 en el Centro Histórico. Vayan en bici.
1: Oh, si lo tuyo es el teatro, no te puedes perder Django con la soga al cuello. Una obra que con humor, música y títeres aborda temas como la depresión, la compasión y la amistad. Estará en temporada del 6 de agosto al 6 de septiembre en el Teatro Julio Castillo del Centro Cultural del Bosque y acuérdense que los jueves está a 45 pesos.
3: También llega la temporada académica de la Escuela Nacional de Arte Teatral con montajes realizados por estudiantes de actuación y escenografía. Se trata de puestas en escena para la titulación de los estudiantes y la entrada es gratuita.
1: En el Teatro Salvador Novo puedes disfrutar menos Shakespeare y más Barney hasta el 22 de agosto.
3: Además, el foro Antonio López Mancera recibirá cuentos surrealistas para mujeres reales del 8 de agosto al 10 de septiembre con funciones a las 6 de la tarde.
1: Y para quienes aman a los Michis, abre el Museo del Gato el 8 de agosto en Paseo de la Reforma 87. Será una experiencia inmersiva con salas interactivas y realidad virtual para descubrir el mundo desde la perspectiva felina.
3: Hay tanto que aprenderles.
1: Pues ya lo sabes, la Ciudad de México siempre tiene una nueva historia que contar y un escenario por descubrir.
3: Esto fue La Chilanguía. Nos escuchamos la próxima semana con más recomendaciones para disfrutar nuestra bellísima, bellísima capital.
4: Hola, nosotros somos La Calandria. Vamos a tocar para ustedes el butaquito y estamos en La Hora Nacional.

0: Y así llegamos al final de la primera parte de este programa. Como hoy hablamos de las voces de México en la música, nos despedimos con una frase del escritor Octavio Paz. Pongan mucha atención. El mexicano no es una esencia, sino una historia.
1: Gracias por acompañarnos en la Hora Nacional con todas nuestras historias. Hoy le mandamos saludos a María Luisa Albores, Nancy Zúñiga, Alicia BFG, José Luis Hernández Álvarez y Gerardo Domínguez.
0: También a Blanca Estela Pérez Montaño y Elizabeth Martínez en la Ciudad de México, a las hermanas Pilar y Frances Zúñiga y para todas y todos los que nos siguen cada semana.
1: Si quieren estar en contacto con nosotros, nos encuentran en YouTube, Facebook, Instagram, TikTok, X y Spotify. Y apúntenle bien en el número 55-34-83-42-39.
0: Y si quieren, también nos pueden mandar un correo electrónico a la siguiente dirección: lahoranacional@segov.gob.mx.
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1: 10:30. ¡Extra!

0: Oigan, qué bueno que siguen con nosotros aquí en La Hora Nacional. En esta segunda parte vamos a hablar mucho de salud y prevención.
1: El 27 de julio se conmemora el Día Mundial del Cáncer de Cabeza y Cuello. Esta es una fecha para generar conciencia sobre un grupo de enfermedades que pueden afectar zonas como la boca, la garganta, la laringe, la nariz y las glándulas salivales.
0: Sí, porque cada año miles de personas son diagnosticadas con estas enfermedades, pero la detección temprana puede cambiar completamente el pronóstico.
1: También conoceremos por qué el autocuidado de la salud es una herramienta importantísima para prevenir enfermedades y mejorar nuestra calidad de vida.
0: Tendremos nuestros flashazos del bienestar con información sobre la beca Rita Cetina.
1: Y cerraremos con teatro y música tradicional mexicana, así que por favor, quédense con nosotros.
0: El 27 de julio se conmemora el Día Mundial del Cáncer de Cabeza y Cuello. Estos tumores pueden aparecer en zonas como la boca, la lengua, la garganta, la laringe, la nariz y las glándulas salivales. Y uno de los factores más importantes para mejorar las posibilidades de tratamiento es tener un diagnóstico temprano.
1: Para conocer más sobre este tema, nuestro compañero Orlando Abad platicó con el doctor Salvador Gutiérrez Torres, coordinador de la Unidad Funcional de Tumores de Cabeza y Cuello del Instituto Nacional de Cancerología.
2: México lindo y querido, tenemos información de salud que todos y todas necesitamos conocer. Hoy hablaremos de una serie de enfermedades que pueden afectar a nuestra cabeza, a nuestro cuello, a nuestra garganta, a nuestra boca. Se trata del cáncer de cabeza y cuello. Vamos a hablar con alguien que sí sabe y sabe bien, el doctor Salvador Gutiérrez Torres, coordinador de la Unidad Funcional de Tumores de Cabeza y Cuello del Instituto Nacional de Cancerología. Bienvenido, doctor, ¿cómo está?
3: Muchas gracias, agradecido por la invitación de hablar de tumores de cabeza y cuello.
2: Cuéntenos,
3: cuando hablamos de cáncer de cabeza y cuello, estamos hablando de un conjunto de tumores que pueden surgir en todo nuestro tracto aéreo y digestivo, tal como el cáncer de la cavidad oral, el cáncer de hipofaringe, laringe, orofaringe, incluso glándulas salivales y tiroides, entra dentro de este tipo de tumores. ¿Cómo se empieza a gestar o cuáles son los síntomas que da? Es bien importante que la población reconozca que son síntomas que pueden ser bastante inespecíficos. De pronto tenemos pacientes con un historial de dolor en la garganta, una úlcera a nivel de la encía o a nivel de la lengua o un abultamiento a nivel del cuello. Creo que lo más importante en este caso es reconocer que cuando estos síntomas aparecen y no se van en un marco, no sé, de 3 a 4 semanas, debe ser para nosotros un signo de alerta de que requerimos atención médica para darnos cuenta de qué realmente es este proceso. No estamos diciendo que solamente por tener dolor de la garganta, una úlcera que no cierra o un abultamiento en el cuello, se trata de cáncer,
2: pero
3: ¿no?
2: Por eso hay que acudir con los profesionales.
3: Correcto.
2: ¿Cuáles son los factores de riesgo que pueden ayudar a fomentar estas enfermedades? Quizá tomar, fumar.
3: Como bien lo mencionas, tabaquismo y consumo excesivo de alcohol son uno de los rectores en cuanto a los factores de riesgo en este tipo de tumores. Es importante mencionarlo. El hecho de decir factor de riesgo no quiere decir que vayas a tener este tipo de tumores. Simplemente se aumenta el riesgo de padecer este tipo de cáncer. Hay otro tipo de factores de riesgo. Por ejemplo, en el cáncer de orofaringe está bastante descrito el virus del papiloma humano, que todos conocemos como VPH, también relacionado a este tipo de tumores. Pero también existen algunas exposiciones laborales como uso de formaldehído, níquel, algunos solventes industriales, incluso el polvo de madera que está relacionado con cáncer de la cavidad nasal, de los senos paranasales, entre otros. Todos estos factores de riesgo, identificarlos, recalcar, si cualquiera de estos síntomas persiste durante más de 3 a 4 semanas, una vez que buscamos al médico tenemos que establecer el diagnóstico preciso. En ese momento nosotros como personal médico vamos a solicitar una tomografía, una resonancia magnética, según sea el caso, y necesitamos biopsia para reconocer el perfil biológico de la enfermedad y saber cuál es el tratamiento más adecuado para el paciente. Hablando de tratamiento, ya en esta parte es importante señalar que en cáncer de cabeza y cuello no curamos una enfermedad. Tenemos que tratar a un paciente que tiene un trabajo, tiene una familia, tiene actividades diarias. Entonces, en cabeza y cuello hablamos de comer bien, respirar bien, hablar. Entonces, nos enfrentamos al reto de cuidar la función y la calidad de vida del paciente. Qué por los órganos reto que se involucran. Entonces, el tratamiento va a ser muy individualizado, puede comprender cirugía, puede comprender radioterapia, quimioterapia o la combinación de estas tres modalidades para ofrecer un buen resultado al paciente, insisto, no solamente en términos de curación y preservación del órgano, sino en calidad de vida.
2: Por último, doctor, si alguien se quedó con dudas, ¿a quién acudimos? ¿Dónde podemos encontrar información?
3: Vivimos en una época donde podemos encontrar información en muchos sitios de internet o en redes sociales incluso, pero siempre acudir con médicos especialistas que sean certificados, médicos de instituciones como el Instituto Nacional de Cancerología, que son personal especializado en el tratamiento de estas enfermedades, puede marcar la diferencia con respecto al diagnóstico y tratamiento adecuado de tumores de cabeza y cuello.
2: Busquemos, atendámonos con los profesionales y doctor, muchísimas gracias por estar aquí, el doctor Salvador Gutiérrez Torres del Instituto Nacional de Cancerología.
3: Muchas gracias.
2: Continuamos en La Hora Nacional.
0: Cada 24 de julio se conmemora el Día Internacional del Autocuidado de la Salud. Una fecha que nos recuerda que hay que cuidar nuestra salud todos los días. Tener hábitos saludables, una alimentación equilibrada, cuidar nuestra salud mental, hacer actividad física y tener revisiones médicas son algunas de las cosas que pueden prevenir enfermedades.
1: Y para hablar sobre la importancia del autocuidado y cómo convertirlo en un hábito que sigamos todos los días, está con nosotros la doctora Leticia Asensio, psicóloga adscrita al Servicio de Cuidados Paliativos del Instituto Nacional de Cancerología. Doctora, bienvenida una vez más a La Hora Nacional.
4: Pues un gusto estar con ustedes nuevamente y con este tema tan relevante para todos. Aquí sí, todos debemos de cuidarnos en todos los sentidos.
0: ¿A qué nos referimos cuando hablamos de autocuidado de la salud? O sea, ¿qué significa realmente este concepto y por qué es tan importante, no importa en qué etapa de la vida estemos?
4: Justamente las dos palabras que componen el autocuidado es uno mismo, estar atento a nuestra salud física, ya lo decías tú, nuestra salud emocional, nuestra salud social, que también es muy importante y que a veces se nos olvida. Anteponemos la mayoría de nosotros a otras personas o a otras condiciones como nuestro trabajo, nos olvidamos a veces de comer sanamente, comemos lo que podemos. No siempre sabemos manejar el estrés, que es algo que vivimos todos los días, e incluso nuestras propias emociones a veces no sabemos ni reconocerlas. Y eso justamente llevó a que internacionalmente pudiera existir una fecha que nos recordara que también existimos. Tenemos que estar atentos a nosotros mismos, a lo que hacemos, a lo que no hacemos, a lo que nos hace falta y no esperar enfermarnos tanto física como emocionalmente.
0: Claro, no hay que cuidar de nuestra salud solo cuando ya no la tenemos.
1: Tendemos precisamente a poner todo lo demás antes que a nosotros mismos.
4: Creo que a veces es importante voltear a ver cómo nos sentimos. En ocasiones el cuerpo nos avisa que algo no está bien. Cuando a lo mejor tenemos algún malestar estomacal y nos tomamos una pastilla, pero ese malestar ya lleva semanas, a veces meses, y no le ponemos la atención que requeriría. Le damos prioridad a otras cosas. Sabemos que la vida está siempre acelerada y que vivimos en estrés constante, pero no nos detenemos ni siquiera para disfrutar el bocado de la comida. Deberíamos de disfrutarla, olerla, tener un espacio e incluso de convivencia con quien estamos comiendo, sea en la familia o sea con nuestros compañeros de trabajo.
0: Me interesa mucho que nos platique un poquito más del tema de la salud mental y el manejo de las emociones, porque al final son cosas que de repente solemos dejar hasta el final.
4: La mayoría de nosotros dejamos pasar las emociones, entonces todos esos malos momentos, todas esas cuestiones de enojo, de frustración, de desesperación, se van guardando hasta que finalmente se rompe ese frasco donde acumulamos las emociones y es ahí cuando presentamos ya cosas un poco más complejas como una depresión, como cuadros de ansiedad, como aislamiento social, si estoy cansada, si me veo a lo mejor ojerosa, si no he puesto atención incluso en cosas tan sencillas que resultaría algo que no deberíamos de estar tan atentos, pero es como el sueño. ¿Por qué traigo la ojera hasta acá abajo? Pues porque no he dormido bien. ¿Y por qué razón? Incluso tener algo que se llama higiene del sueño, donde nosotros no ponemos atención a eso, donde es que no tengamos pantallas en la habitación donde dormimos, verificar qué tipo de almohada necesito, si mi colchón está en buena condición para descansar, si no hay ruido, si la lámpara me da exactamente arriba cuando yo duermo, y donde incluso podemos complicar la situación llegando a requerir ya una atención mucho más especializada, tanto de atención psicológica como psiquiátrica.
0: La gente que nos está viendo y escuchando quisiera ponerse en contacto con usted para tener un poquito más de información o para resolverle alguna duda, ¿cómo la podemos encontrar?
4: Estoy en todas las redes sociales, me encuentran justo como Leti Asencio o Metamorfosis Vida y Muerte, que justo es un programa que habla de salud física y mental y que es importante darnos la oportunidad de que varios especialistas nos digan cómo cuidar nuestra salud integral, que a veces nos dedicamos solo a una y abandonamos lo demás.
0: Ah, pues buenísimo que se pongan en contacto con usted y le agradecemos mucho haber regresado a la hora.
4: Muchísimas gracias, al contrario.
0: Es un gusto.
1: Muchas gracias. Sí, es un gusto estar con todos ustedes. Por favor, quédense con nosotros. Hoy está con nosotros La Calandria, un trío que viene de Xalapa, Veracruz, y que está integrado por Raimundo Pavón, Alejandra Paniagua y Diego Huerta. Ellos tienen una propuesta que parte del son jarocho, pero con un poquito de jazz y música contemporánea.
0: Sí,
1: y
0: ahorita están presentando Ensamble de los Grandes Vientos, que es un concierto muy especial del que nos van a platicar hoy un poquito. Entonces, bienvenidos a la Hora Nacional, Raimundo, Alejandra, Diego. ¿Cómo están?
5: Muchas gracias.
0: Platíquenos un poquito cómo nace La Calandria, porque pues sí viene del son jarocho, pero entendemos que cada uno de ustedes viene de trayectoria musicales muy distintas.
5: La Calandria nació en la ciudad de Xalapa. Esta ciudad es muy rica en muchas vertientes del arte, sobre todo en la música. Más en los últimos años está llena de música clásica, de jazz, de rock, de indie. Hay mucha escena. En el 2016, hace ya 10 años, nos tocó coincidir por la pasión y la música del son jarocho que le teníamos en ese momento más jóvenes, Ray y yo, y en ese momento Arancha Peláez, quien era también fundadora en ese momento del grupo, y fue un azar coincidir los tres. Fue nada más como por el gusto de tocar, y así fue como fue evolucionando el grupo hasta el 2020, que entró Diego con nosotros.
1: Y bien, ahora platicarnos un poquito, y no quiero decirlo mal, del Ensamble de los Grandes Vientos. Me encanta eso. ¿Nos pueden contar un poco más de qué va? ¿Dónde lo van a presentar?
6: Sí, claro. Mira, nosotros somos un trío de son jarocho principalmente, que ya empieza a hibridar en la música mexicana, como a ampliarse. Yo toco el guitarrón, él le toca el arpa y Ray toca la jarana. Desde aquí hemos partido, y actualmente el Ensamble de los Grandes Vientos es un ensamble entre ensamble de cámara y ensamble también de alientos. Es un poco híbrido en ese aspecto. Es un cuarteto de cuerdas y un trío de alientos, y este concierto va a ser música de los discos que tenemos publicados.
1: ¿Qué son dos?
6: Son dos, exactamente. Es música de esos dos discos ampliada a este formato como semiorquestal, y tiene como todo un color mucho mayor.
1: Y ahorita que hablas de colores, como que se preocupan mucho también por cómo se ve, ¿no? No es nada más la cuestión musical. Hoy, para las personas que nos puedan ver por televisión, vienen vestidos muy elegantemente. Las fotos que he visto en internet también son muy bonitas. Las fotos que están usando para promover este concierto, todo súper cuidado. Me gustó mucho. ¿Nos pueden hablar un poquito más de esta parte visual?
7: Mira, desde que comenzamos el grupo, nosotros viniendo de Veracruz y con toda la ropa que existe en la región, en realidad era que nosotros nos identificábamos. Casi siempre empiezas a tener un grupo de son jarocho y en corto todos con guayabera, pantalón beige, zapato boleado negro, ¿no?
1: Palacatito rojo.
5: Espalda, blusa, claro, ¿no?
7: Exacto. Yo creo que poco a poco, así como fue creciendo el proyecto y nosotros también, como que fuimos encontrando nuestra identidad.
0: Denos rápidamente sus redes sociales y cuéntenos cuándo van a presentar el Ensamble de los Grandes Vientos.
7: Nuestras redes sociales son La Calandria MX, así nos pueden encontrar en TikTok, Instagram, Facebook. En YouTube nos pueden encontrar como La Calandria Son Jarocho. Y nos vamos a estar presentando el sábado 8 de agosto en el Teatro de la Ciudad de Esperanza Iris a las 7 de la noche.
0: ¡Uy, qué emoción!
1: Sí, qué increíble, qué padre. Pues muchas felicidades, porque sí, a fin de cuentas creo que México es eso, ¿no? Como una mezcla de cosas que a lo mejor si nos las pusieran en papel diríamos, no estoy tan seguro. Y ya que las pruebas o las escuchas o las ves, dices, claro. Y eso es México, precisamente. Muchas felicidades, está muy bonito lo que están haciendo.
5: Muchas gracias.
1: Y nos vemos en el Teatro de la Ciudad.
5: Sí, así es.
1: 8 de agosto.
5: 8 de agosto.
1: Muy bien. Bueno, y nosotros seguimos viendo y escuchando aquí en La Hora Nacional. No se vayan, por favor.
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1: Las adaptaciones teatrales de historias clásicas siguen ganándose al público y sobre todo cuando combinan grandes actuaciones, música y una narrativa que puede conectar con nuevas generaciones.
0: Sí, ese es justo el caso de Carrie, que es una obra que se basa en la increíble novela de Stephen King, que lleva al escenario una historia durísima, que está muy marcada por la discriminación, el acoso escolar y las consecuencias de la intolerancia, que en este caso son muy extremas. Hoy nos acompaña Samantha Salgado para platicar un poquito sobre esta historia. Samantha, bienvenida a La Nacional.
10: Hola, ¿qué tal? Muy feliz de estar aquí. Muchas gracias por la invitación.
0: ¿Cómo fue que se les ocurrió llevar una novela de terror a una presentación teatral?
10: Yo creo que tiene mucho material dramático para llevarlo al teatro. Y en los 80s, en Broadway surge este musical. Y la verdad es que para esa década era muy fuerte el tema, porque todos los que conocen Carrie saben que habla de temas muy actuales, pero que siguen siendo fuertes, como es la violencia, el acoso, el bullying y aparte de todo, la madre. Carrie es hija de una fanática religiosa. Entonces también es obligada a entrar en este universo de la religiosidad a partir de la madre, creando también una violencia, ejerciendo violencia en ella. Creo que la novela de Carrie es compleja, sí, pero tiene muchísimo material dramático que se puede llevar al teatro y que funciona, y que la música es una gloria.
1: Fíjate, dices, en aquella época, en los 80, era complicado. Yo creo que desde los 70, cuando se publica la novela y toda la película,
10: sí,
1: etcétera, etcétera,
10: sí,
1: hasta la fecha son cosas que desgraciadamente siguen vigentes,
10: sí,
1: y siguen siendo fuertísimas.
0: Por ejemplo, hay una cosa en la relación con la mamá en la que no hay ningún tipo de información que le transmite a la mamá sobre lo que va a pasar en su propio cuerpo cuando llegue la pubertad. Sí. Y esto es un momento crítico de la novela.
1: Perdón, que... ¿qué es el papel que tú interpretas?
10: Sí, la mamá. Margaret White es el que interpreta.
1: La mamá de Carrie.
10: La mamá de Carrie.
0: Y desafortunadamente eso es una cosa que vemos el día de hoy. Muchas mujeres no entienden muy bien qué pasa en sus cuerpos.
10: Todavía hay mucha represión sexual y eso siempre lleva complejidades y siempre lleva tragedias.
0: Oye, ¿cómo logras la maldad?
10: Ha sido un trabajo bien complejo, porque obviamente en el cine hay muchos recursos que ayudan, pero acá en el teatro no tenemos la repetición y hay que crear el carácter de esta mujer, el carácter en este fanatismo, en esta cosa descolocada que obviamente vulnera a Carrie y la relación que tiene con ella, ¿no? Y es una relación muy fuerte y mucha presión la que ejerce el personaje de Margaret White hacia Carrie, pero tiene momentos muy sublimes que no tiene la película, por ejemplo, en la relación con Carrie en específico. Y eso es algo que me gusta muchísimo, porque el personaje en algún momento, aunque luego pasan las tragedias que ya sabemos, pero en algún momento de la obra hay esta fragilidad de Margaret con Carrie. Eso me encanta, porque entonces muestra una parte muy humana de ella.
0: ¿Cómo, dónde y hasta cuándo podemos ver la obra?
10: Bueno, a partir del 11 de julio al 29 de agosto en el Foro y Legendario.
1: El legendario Foro Shakespeare, claro, por supuesto.
10: Ahí vamos a estar, por favor, me encantaría verlos por ahí. Créanme que es una obra bastante actual, bastante vigente, y la música, porque bueno, estamos hablando de que esto es un musical.
1: Además,
10: es una belleza la música. Tiene momentos muy, muy gloriosos en cuestión musical.
1: Samantha, rapidísimo, redes sociales tuyas y de la obra.
10: A Carrie, el musical MX. Carrie, el musical Umbral. Y mis redes son Sam Salgado MTZ y ya, en Instagram.
1: Perfecto.
0: Súper.
1: Muy bien, pues muchísimas gracias, Samantha.
10: Ay,
1: qué
10: gracias.
1: Gusto y qué honor tenerte por acá en La Hora Nacional.
10: Muchísimas gracias a todos ustedes y pues los esperamos en Carrie. No se la pierdan.
1: No se la pierdan y no se pierdan lo que falta aquí en La Hora Nacional, porque se va a poner bien de rechupete.
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0: Hoy vamos a platicar un poquito sobre un festival de teatro que se llama El Encuentro, pero sobre todo de una de las obras que forman parte de este festival, que se llama Al Aire.
1: Y para conocer más sobre esta producción, tenemos hoy con nosotros a parte del equipo que hace Al Aire. Diego, Alejandro, bienvenidos a La Hora Nacional.
11: ¿Qué tal? Muchas gracias.
12: Gracias, un gusto estar aquí con ustedes.
0: Y nos encantaría que nos empezaran platicando un poquito sobre la obra, de qué trata, cómo se organiza. ¿Quién la dirige?
11: Yo soy el director, también el de la idea original. Al Aire es una obra de teatro de improvisación. Esto quiere decir que nadie de nosotros tenemos ni personajes, ni guiones, ni una historia que nos dé sustento. Entonces estamos creando esta historia frente al público y frente a nosotros mismos también. Es una historia que habla sobre un locutor de radio que empieza a recibir llamadas de su auditorio, y estas llamadas de pronto se ponen un poquito raras, un poquito densas, y eso hace que el locutor tenga que reaccionar, manteniendo tanto su persona pública. Y ya saliendo del aire ya puedo empezar a decir qué está pasando aquí, cómo se me está cayendo el mundo, cómo controlo esto, hasta que toma una decisión final de si va a continuar o de plano deja ya de ser conductor de ese programa. La primera llamada tiene que ser normalita, para poner un cotidiano, digamos.
1: Una complacencia.
11: Exactamente. La segunda viene a cambiar un poco el mood de todo esto, porque quien está hablando ya está un tanto enojado, puede ser por alguna cosa que le pasó en el día o por algo que no le gustó del programa, qué sé yo, eso. Ahí es donde está el reto, ¿no? Ahí es donde está la improvisación. Después le vamos metiendo todavía más jiribilla al asunto y entonces ya las llamadas empiezan a ser un poco, pues incluso llegan a amedrentar a quien está conduciendo este programa. A tal grado que la última llamada es una cosa trágica, totalmente trágica.
13: Nuestro elenco está formado por actrices y actores que tienen la formación técnica para llevar el teatro de improvisación. Son artistas que ya tienen una experiencia, artistas que ya saben cómo manejar este tipo de improvisaciones de manera efectiva.
0: ¿Y cómo son las indicaciones que le dan al público? O sea, así como de necesitamos a alguien para la primera llamada, le explican un poquito cómo va a ser, o cómo son. Qué interesante todo esto. Tengo que hacer preguntas.
13: Más bien se desarrolla a partir de los estímulos que el público asistente a la obra se nos da. Y a partir de ahí, los actores y las actrices es que hacen, ahora sí ejecutan las llamadas.
11: Sí, el público no participa de manera activa en la obra.
0: Ah, ok.
11: Si no subimos a alguien del público al escenario, ya. Sino que a ellos les pedimos ciertos detonadores. Pues ya sea para el nombre de las canciones, por ejemplo, o para los productos que se anuncian como comerciales, o incluso para, podría llegar a ser, cómo se va a desarrollar cierta llamada.
0: ¿Tú eres el locutor, Alejandro?
13: No, a veces puedo llegar a hacerlo.
0: Ah, ¿se turnan?
13: Sí. No está establecido ni siquiera quién va a ser. A veces nos echamos un volado y a quien le toque.
11: Es correcto.
0: Oigan, y esta obra forma parte de un ciclo de teatro, como un festival.
11: De un festival, El Encuentro, que se llama, que va a ser del 7 al 9 de agosto en el Foro Shakespeare.
13: No, al aire se presenta el domingo 9 de agosto a la 1 de la tarde.
1: Oigan, son tan amables, por favor, de darnos redes sociales de la obra, y si de casualidad tienen por ahí las del festival también, pues los agradeceríamos mucho.
11: Claro que sí, de la obra estamos como Al Aire Teatro en Instagram, y del festival está como Quebrando Piñatas Producciones.
0: Excelente nombre.
1: Muy bien, 7 al 9 de agosto.
11: 7 al 9 de agosto el festival, al aire estamos el 9 de agosto a la 1 de la tarde.
1: Se los agradecemos mucho.
11: Gracias, hombre, gracias.
13: A ustedes muchísimas gracias y un saludo a la audiencia.
0: Ya saben, tienen poquito tiempo para verla, pero vayan al teatro, por favor, y quédense como siempre aquí con nosotros en la Hora Nacional.
14: Somos La Calandria y vamos a interpretar El Cascabel. Estamos en la Hora Nacional.

0: Y así llegamos al final de este programa. Hoy recordamos que la salud empieza con la prevención y que el bienestar también se construye con pequeños hábitos diarios.
1: Muchísimas gracias por acompañarnos en la Hora Nacional. Que tengan una muy bonita noche y una excelente semana.
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1: Son las 11.
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1: 11-3.

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2: 11:30.
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1: 11:31.

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3: 1:32.

0: Son las 2.
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0: 2-1.

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Exacto. La gracia del juego consiste en que lo vamos a cantar mega gritando súper fuerte y luego normal y luego suavecito, luego susurrando y luego boca cerrada y sin hacer ningún ruido. ¿Preparado súper fuerte? ¿A eso les llaman fuerte en México? A ver. Eso aún no es fuerte. Con más fuerza, más hormona, querido público. Entonces, ¿preparado? ¡Respiren hondo! ¡No tanto! ¡Preparados! ¡Fuerte! ¡Respiren! ¡Aguanten!

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Y ahora ya nos vamos a tener que despedir, querida gente. ¡Sí! Bueno. ¿Cuál? No me enoje. Me dice, no te enojes, no te enojes. ¡No me enojo! Si ustedes sienten ganas como que cante alguna canción, de veras, no se priven de pedirla, porque los noto tímidos, en serio, señor.

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0: 3-1.
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0: El hablar de mí. 3-2.

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0: 3:32.
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0: 42.
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0: 4-3.

0: 4:30.
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0: 431.

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2: Son las 5.
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2: 5-1.

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1: 5:11.
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1: 5:23.
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1: 5:23.

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2: 5:30.
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3: 531.

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1: 5:40.
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1: 542.

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1: 5:51.
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2: 6-1.
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2: 6-3.
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15: En este momento, mientras escuchas estas palabras, tu cerebro está haciendo algo extraordinario. Está interpretando sonidos, convirtiéndolos en lenguaje, buscándole sentido y al mismo tiempo manteniéndote respirando, parpadeando y con el corazón latiendo. Todo eso en menos de un segundo. Y lo más sorprendente, el cerebro que hace eso hoy no es el mismo que tenías hace 10 años, porque tu cerebro nunca deja de cambiar. El cerebro no es una estructura fija, sino un sistema dinámico que se transforma a lo largo de toda la vida. Todo comienza en el vientre materno, donde se forma un cableado cerebral único para cada persona, tan irrepetible como una huella digital. Ese cableado es como el hardware de una computadora. Establece los circuitos básicos que nos permiten respirar, dormir y succionar apenas nacemos. Después del nacimiento llega la infancia, y ahí el cerebro se convierte en una esponja. Cada estímulo, una caricia, una canción, un juego, funciona como un programa de software que se instala sobre ese hardware inicial. Las conexiones entre neuronas se multiplican a una velocidad impresionante. Por eso, la infancia es la etapa de mayor plasticidad cerebral, la capacidad del cerebro para transformarse en respuesta a lo que vive. Luego viene la adolescencia, y aquí pasa algo fascinante. El cerebro empieza a afinar sus conexiones, fortalece las que más usa y elimina las que no necesita. Pero atención, el lóbulo frontal, que es donde se toman decisiones y se controlan los impulsos, todavía no está terminado. En muchos casos, no madura completamente, sino hasta después de los 21 años. Por eso, en la adolescencia, es común actuar sin medir riesgos y buscar la gratificación inmediata. No es rebeldía, es biología. En la adultez, el cerebro alcanza su mayor estabilidad. Las redes neuronales están mejor organizadas, lo que permite pensar con mayor claridad, regular las emociones y tomar decisiones complejas. Pero estable no significa estático. En esta etapa, también pueden aparecer desafíos emocionales como el estrés, la ansiedad o la depresión, porque en el cerebro siempre conviven emociones positivas y negativas. Y mantener el equilibrio depende mucho de cada persona. Y cuando llega la vejez, aunque la memoria a corto plazo puede fallar y algunas conexiones disminuyen, el cerebro sigue siendo capaz de aprender, de adaptarse, de sorprendernos. La experiencia acumulada fortalece capacidades como el juicio y la reflexión. Envejecer no es apagarse, es cambiar de ritmo. ¿Cuidar este órgano extraordinario? Existen tres claves. Actividad física para oxigenar el cerebro, estimulación intelectual para forzar la neuroplasticidad y convivencia social, porque el cerebro humano está diseñado para relacionarse con otros. El aislamiento y la soledad lo dañan. La conversación, la colaboración y el afecto lo protegen. Porque entender el cerebro, como dice esta gran científica mexicana, es entendernos a nosotros mismos. Con información de la doctora Herminia Pasantes, pionera mexicana en neurociencias e investigadora emérita del Instituto de Fisiología Celular de la UNAM. Les saluda Mónica Genis.
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18: 6-8.
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18: 6:10.

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1: 6:20.
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1: 621.

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2: 6:30.
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3: 6:31.

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1: 640.
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Buenos días, muy buenos días, queridos amigos. Es un gusto acompañarles en la primera emisión de Póstumas WM, iniciando una nueva semana en este lunes 3 de agosto 2026. Bienvenidas, bienvenidos a nuestras programaciones de esta nueva semana. Aquí en su casa WM 95.3 de frecuencia modulada, www.supremaradio.com, la aplicación móvil Suprema Radio disponible para Android y iOS, Amazon Alexa y diversas plataformas virtuales disponibles donde ustedes pueden sintonizarnos. Como cada mañana, en este segmento estamos listos para ofrecerles los agradecimientos y participaciones. Póstumas WM, comenzamos.

con motivo de los 7 meses del fallecimiento de la señorita Naomi Yamilet Ruiz Gómez. Se invita a familiares y a amigos al novenario de rezos por el descanso de su alma del 3 al 11 de agosto a las 6:30 de la tarde en calle María Olvido número 18, barrio de Fátima. La misa de Requiem será el 11 de agosto a las 9 de la mañana en el Templo de San Ramón. Por su asistencia, sinceros agradecimientos, sus apesarados padres, hermano, abuelos, tíos y demás familiares. Con motivo de los 40 días del fallecimiento de la señora María Elvira Villegas Mendoza, se invita a familiares y a amigos al novenario de misas y rezos por el descanso de su alma del 31 de julio al 8 de agosto. Las misas a las 7:30 de la mañana en el Templo de Guadalupe. Los rezos a las 6 de la tarde en la capilla del Niño Fundador del Hospital de las Madres. La misa de Requiem será el 8 de agosto a las 7 de la noche en la misma capilla. Por su asistencia, sinceros agradecimientos, sus hijos, hijos políticos, nietos y hermanas.

Así concluimos la primera emisión de Póstumas WM, la mañana de este lunes 3 de agosto 2026. Los esperamos hoy a las 2 de la tarde con 20 minutos en la segunda emisión con la voz de Carlita Gamboa. Y Félix López llevará para ustedes la tercera emisión a las 8 de la noche aquí en su casa WM. ¿Requiere los servicios de Póstumas WM? 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Enseguida un poco de música. Posteriormente, la actualización en materia informativa del fin de semana y de las horas recientes en Suprema Noticias de la Mañana. Las voces informativas de Carmen Liévano y Saskia Hernández, junto con Héctor Aguilar Moreno al tanto de sus reportes telefónicos, así como de reporteras y reporteros de WM. Feliz inicio de semana. Gracias por su atención. Buen día.

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2: 7-1. 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
12: 7-4.
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0: ¿Qué tal? ¿Qué tal? Muy buenos días, bienvenidas, bienvenidos a este espacio de noticias. Estamos iniciando ya en la mañanita de este lunes 3 de agosto, y comentarles que estamos en vivo desde Crescencio Rosas número 12 en San Cristóbal de las Casas, Chiapas, México. En este momento, aquí en el centro de San Cristóbal de las Casas, tenemos una temperatura de 12 grados Celsius en el centro de San Cristóbal de las Casas. Mientras tanto, decirle que allá en Tuxtla Gutiérrez, en este momento la temperatura es de 23 grados Celsius, en Berriozábal 21, en Tapachula 25, en Palenque 26 grados Celsius en la mañanita de este lunes 3 de agosto. Comenzando ya la semana laboral, esperamos que le vaya muy bien en sus actividades, maneje con mucha precaución. Si nos escucha en este momento en carretera, bueno, esperamos que todo vaya de lo mejor. Y también saludo en esta mañana de cabina a Carmen Liévano. Carmen, muy buenos días.
1: Buenos días, Saskia. Buenos días a todos, bienvenidos. Iniciando una nueva semana, le deseamos lo mejor, quédese, comenzamos.
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0: cuanto a la información que tenemos para usted, casi 300,000 han acudido a zonas arqueológicas, así el movimiento de turistas en Chiapas.
1: Protesta e incendio en la estación Siglo XXI de Chiapas, expone crisis migratoria y denuncias de abuso.
0: Vamos a tener información acerca de la detención del presidente del DIF de Chanal.
1: La Fiscalía General del Estado desmiente hallazgo de 2 ejecutados en Ocoso, Cuautla.
0: También vamos a tenerle información acerca de un accidente que se suscitó en la zona de Chiapa de Corzo.
1: Y piden liberación de un detenido en Tila, es la información de Eno Gordillo y Manuel Martínez.
0: De esto y mucho más le platicamos si se queda con nosotras.
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0: Siete con nueve, es momento de conocer el panorama internacional, lo que es noticia en el mundo en este lunes 3 de agosto. El número de muertos tras el cruce masivo de migrantes procedentes desde Marruecos hacia el enclave español de Ceuta, en el norte de África, subió el domingo a al menos 72. Tras hallarse 5 cadáveres más a lo largo de la costa de la ciudad, informaron las autoridades. El número de fallecidos es considerablemente superior al anunciado por las autoridades marroquíes el domingo. Más de 50,000 personas cruzaron a Ceuta por tierra y mar en una oleada sin precedentes que comenzó el jueves pasado en una de las dos únicas fronteras terrestres de la Unión Europea con África, lo que provocó la alarma en todo el bloque. Más de 48,000 personas regresaron a Marruecos en un plazo de 48 horas y otras muchas más durante el fin de semana, informaron las autoridades españolas. El representante del gobierno español en Ceuta, Miguel Ángel Pérez, dijo el domingo a periodistas que además de los 72 muertos, más de 1,000 personas habían recibido atención sanitaria desde el jueves.
1: La fiscal general de Luisiana aseguró que su estado investigará al director del Instituto Nacional de Alergia y Enfermedades Infecciosas durante la pandemia, Anthony Fauci, tras la polémica audiencia la semana pasada en el Senado, en la que se acogió a la quinta enmienda para no declarar. Luisiana se unirá a Alabama y Florida en esta investigación de Fauci para determinar si cometió otros delitos que pudieran ser juzgados en los tribunales estatales. Así lo escribió la fiscal en su cuenta de X el fin de semana. En aquel momento afirmó no recordar muchos detalles clave de sus propias acciones y ahora estamos descubriendo registros contemporáneos que él conservaba, señaló. Fauci compareció el pasado miércoles en el Senado, donde había sido citado para explicar su gestión durante la pandemia de la COVID-19 y evitó responder a las preguntas de los senadores, acogiéndose hasta en 111 ocasiones a la quinta enmienda de la Constitución.
0: Marcos Arturo Kleiman, director ejecutivo de MoneyFlip LLC, fue detenido en Miami por su presunta participación en un plan de contratar a un sicario para matar a un empresario mexicano. El sujeto ciudadano mexicano y residente permanente legal en Estados Unidos fue detenido el jueves 30 de julio de 2026. De acuerdo con las investigaciones, el acusado habría acordado el pago de $40,000 por el secuestro y asesinato de una persona debido a una deuda no pagada. La investigación federal inició como una pesquisa relacionada con cambios de divisas en los condados de San Diego e Imperial. Agentes identificaron a Clayman como un presunto blanqueador de dinero. Los investigadores sospecharon que el empresario de origen mexicano utilizaba su empresa como tapadera para evadir obligaciones fiscales federales y blanquear ganancias ilícitas procedentes de la venta de drogas.
1: El presidente de Estados Unidos, Donald Trump, difundió ayer una columna de opinión del presentador Bill O'Reilly en la que destaca que no existe una amistad con México. El texto fue compartido en su red social sin comentario alguno por parte del mandatario, pero esto ya ha provocado la reacción de la mandataria mexicana Claudia Sheinbaum. En el artículo titulado El problema de México y escrito en marzo de 2026, critica a la presidenta Sheinbaum por no permitir el ingreso de autoridades estadounidenses. México no es amigo de Estados Unidos. Su gobierno ha sido corrupto durante décadas, lo que ha provocado un aumento de los asesinatos y del narcotráfico internacional, se lee. Además, le pide dejar de poner excusas por culpar a los estadounidenses del consumo de drogas y tráfico de armas. El principal problema es la propia Sheinbaum. Tenga valor, señora presidenta, haga lo correcto, por una vez se lee. Al respecto, la prensa le preguntó a la mandataria durante su visita a Oaxaca y ella respondió: somos amigos de todo el mundo y la valentía es la defensa nacional.
0: Un juez colombiano ordenó ayer prisión preventiva para los 5 detenidos por el crimen de María Camila Potosí, una joven de 21 años hallada muerta el pasado fin de semana en Cali, cuando tenía 8 meses de embarazo y cuya hija no fue encontrada en su vientre tras el crimen. De acuerdo con la investigación, los procesados se habrían concertado para engañar a la víctima y trasladarla hasta un inmueble en el sector de Alto de Polvorines, donde fue atacada en repetidas oportunidades con un arma cortopunzante para extraerle a la bebé. Agregó la información, los detenidos fueron imputados por los delitos de feminicidio, secuestro simple y desaparición forzada, los tres agravados, así como por alteración de elemento material probatorio, cargos que no aceptaron. El jueves pasado, las autoridades colombianas encontraron los restos de la joven tras la detención de las 5 personas, quienes dieron detalles sobre el paradero de la bebé desaparecida.
1: Ayer, el Partido de los Trabajadores de Brasil oficializó la candidatura del mandatario Luis Inácio Lula da Silva para las elecciones presidenciales del próximo mes de octubre, en las que buscará un histórico cuarto mandato no consecutivo con la mayoría de las encuestas a su favor. A los 80 años, Lula encara la que será su séptima carrera de la jefatura de Estado, tras haber gobernado entre 2003 y 2010 y regresar al poder en 2023. Tengo la misma energía de cuando tenía 30 años, ha reiterado el veterano líder sindical en los últimos meses para disipar cualquier duda sobre su estado de salud y proyectar vitalidad de cara a la contienda. Lula llega a la carrera electoral defendiendo los avances de su gestión en la caída del desempleo y la reducción de la pobreza, aunque enmarcado en un contexto de desaceleración económica, con un crecimiento del Producto Interno Bruto en torno al 2% para este año electoral.
0: 7:16 a.m. Esa es la información internacional que tenemos para usted en la mañana de este lunes 3 de agosto. Es momento de ir a la información local.

0: 7 de la mañana con 17 minutos, 7 con 17. Vamos con la información que tenemos para usted en esta mañana y vamos a iniciar el espacio de noticias de este lunes 3 de agosto con la información que nos presenta nuestro compañero Roberto López.
1: Este fin de semana se habló del encarcelamiento del director del DIF municipal de Chanal. En un comunicado que envía el sistema DIF municipal de Chanal, manifiesta su profunda preocupación por la detención del director del DIF municipal, Tomás Méndez Núñez, realizado por acciones atribuidas, dice, al ayuntamiento de Chanal en el contexto de un conflicto institucional. Condenamos, dicen, cualquier acto que pretenda obstaculizar el trabajo que el sistema DIF realiza en favor de las familias más vulnerables del municipio. Las diferencias entre instituciones deben resolverse por las vías legales y mediante el diálogo, nunca mediante acciones que pongan en riesgo la integridad o los derechos de las personas. Solicitan de manera respetuosa, dicen, la intervención inmediata de las autoridades competentes para que investiguen los hechos, determinen las responsabilidades correspondientes y garanticen el respeto al debido proceso y al Estado de Derecho. Asimismo, hacen responsable a todo el ayuntamiento de Chanal de cualquier afectación, acto de intimidación, represalia o daños que pudiera sufrir el director del sistema DIF municipal, así como cualquier integrante del personal del DIF derivado de esta situación. Reiteramos también, dice, nuestro compromiso de continuar trabajando por el bienestar de la población de Chanal y confiamos en que las autoridades competentes actuarán con imparcialidad, legalidad y justicia para esclarecer estos hechos y hacer un llamado al gobernador del estado de Chiapas, Eduardo Ramírez Aguilar, para que vea esta situación que, aunque algunos estaban comentando que fue encarcelado directamente por el presidente municipal de ese lugar. Estaremos pendientes a cualquier información que pueda dar la Fiscalía. Para Suprema Noticias, Roberto López.

0: 7:19 en más información, un conato de motín, la quema de colchonetas y un amplio despliegue de fuerzas federales y militares sacudieron la noche del sábado la estación migratoria siglo XXI del Instituto Nacional de Migración. La rebelión de las personas extranjeras al interior de las instalaciones reavivó las denuncias por hacinamiento, esta falta de debido proceso y violaciones a los derechos humanos en el centro de detención migratoria más grande de Latinoamérica. Alrededor de las 10 de la noche, los migrantes iniciaron los disturbios e incendiaron colchonetas en los dormitorios para exigir su liberación inmediata, señalando ser víctimas de abusos sistemáticos e incomunicación. El operativo de contención duró aproximadamente 2 horas y media y concluyendo hacia las 12:30 de la noche con la intervención de corporaciones locales, estatales, federales y elementos del ejército mexicano, quienes restablecieron el orden. Como saldo de este operativo, 2 migrantes de nacionalidad venezolana, identificados como Henderson Villarroel Chopite y Howard David Caballero, fueron detenidos y trasladados a Tuxtla Gutiérrez, donde serán procesados para su deportación inmediata. El activista Luis García Villagrán, director del Centro de Dignificación Humana AC, arremetió contra las autoridades migratorias por la retención prolongada y la falta de acceso a defensa legal para los detenidos. Señaló que existe una opacidad terrible sobre lo que sucede en esta estación y criticó el clasismo con el que se maneja el tema migratorio. García Villagrán advirtió sobre la delicada situación que enfrentan las personas deportadas desde Estados Unidos por el Servicio de Inmigración y Control de Aduanas ICE, las cuales son trasladadas por vía terrestre desde la frontera norte hasta instalaciones del sur como Tapachula y Villahermosa. Cuestionó que estas personas llegan agotadas por las deportaciones en el norte solo para ser retenidas nuevamente por lo que calificó como el ICE mexicano. Hasta la mañana del domingo, las autoridades del Instituto Nacional de Migración se mantenían en absoluto hermetismo y no habían emitido ningún comunicado oficial sobre el siniestro o el saldo total de lesionados. Esto ocurrió el fin de semana. Son las 7:22. Vamos al primer corte.
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0: 7 de la mañana con 26 minutos, 7 con 26. Continuamos con más en la mañana de este lunes 3 de agosto y tenemos un servicio social. Tenemos un servicio social. Nos dicen que ayer domingo aproximadamente a las 8:30 de la mañana se dejó por olvido en la terminal de autotransportes Titanium una mochilita. Y en esta mochilita hay algunos artículos de uso personal y algunos medicamentos de valor, medicamentos que son muy importantes para su dueño. Quien haya levantado esta mochilita, ojalá que se pueda comunicar al siguiente número que vamos a darle a conocer. Habrá una gratificación económica. Y bueno, el número telefónico, si usted localizó esta mochilita con medicamentos que son de valor para su dueño, puede llamar al 967-134-3784 con el señor Cruz. Repetimos el número telefónico, si encontraron esta mochilita en la terminal de transportes Titanium, contiene medicamentos, es de suma importancia para su propietario. El número telefónico es 967-134-3784. Tenemos la esperanza de que van a aparecer estos medicamentos que son de suma importancia para su propietario. Se olvidaron ayer aproximadamente a las 8:30 de la mañana en esta terminal y confiamos en que alguien de buen corazón los haya encontrado y desee regresárselos a su respectivo dueño. 967-134-3784.
1: Vamos con más información de Roberto López y es que él nos da algunos detalles acerca de este choque que hubo en la colonia La Isla y también nos habla acerca de un taxi que se estrelló en el poste de una lámpara. Vamos con la información de Roberto López.
2: La noche de este sábado, un motociclista terminó con serias lesiones al impactarse contra un vehículo. El hecho ocurrió sobre la calzada Manuel Velasco Suárez en La Isla, cuando esta persona del sexo masculino, un joven, desconociendo ese motivo, terminó chocando contra un camioncito pequeño, al parecer de turismo, el cual se encontraba estacionado sobre dicha vía, muy cerca de un hotel. Este motociclista, al parecer, no llevaba el casco de protección, ya que el fuerte golpe lo llevó a la cabeza, el cual le produjo un fuerte sangrado. De manera inmediata, algunas personas que se percataron de esto procedieron a apoyarlo. Al mismo tiempo, le solicitaron una ambulancia para que fuera trasladado a un hospital y, al parecer, acudió a tránsito municipal para lo correspondiente. Decirles también que este fin de semana un taxi terminó estrellándose en el poste de una lámpara, esto sobre la calzada del Sumidero, muy cerca de la colonia El Relicario. Entre El Relicario y El Santuario, este vehículo de servicio público con número económico 0921 quedó destrozado en la parte de adelante y sobre el camellón. Desconocemos el motivo de este fuerte accidente y de igual manera no hubo información de tránsito municipal para saber el nombre del conductor, el estado en que manejaba y si fue detenido por el delito de ataques a las vías de comunicación. Para Suprema Noticias, Roberto López.

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4: De la mañana con 33 minutos, 7:33, y bueno, vamos con más información que tenemos para usted. Y durante los primeros 6 meses del 2026, las zonas arqueológicas y museos de Chiapas, administrados por el Instituto Nacional de Antropología e Historia, registraron un total de 285,557 visitantes, según las estadísticas oficiales del instituto. La cifra coloca a estos sitios como los destinos de turismo arqueológicos más importantes del sureste mexicano, con una afluencia alta de visitantes nacionales y extranjeros. Una vez más, la zona arqueológica de Palenque, Patrimonio de la Humanidad por la UNESCO, encabeza la lista de los sitios más concurridos. Con su imponente templo de las inscripciones y el palacio, el antiguo centro ceremonial es el principal imán para los turistas, con más de 150,000 visitas. Le siguen en preferencia Tonina, que el pasado 21 de marzo, después de permanecer cerrada por más de 2 años debido a un problema agrario, volvió a abrir sus puertas a la población con más de 31,000 visitantes registrados en el semestre. Toniná es considerado uno de los asentamientos mayas más relevantes de Chiapas, famoso por su acrópolis de 75 metros de altura. Su reapertura fue posible gracias a un proceso de recuperación y expropiación de 9.22 hectáreas de terreno privado gestionado por el Gobierno de México en coordinación con el INAH. Yaxchilán, Bonampak y Lagartero, que junto a otros sitios como Chincultic, Tenampuente, Izapa, Chiapa de Corzo, Iglesia Vieja, conforman el circuito arqueológico en el estado de Chiapas.
5: Vamos con información de Eno Gordillo y Manuel Martínez, y es que luego de la detención de Noé N., ocurrido el pasado 30 de julio, acusado de homicidio en grado de tentativa, así como presunto distribuidor de narcóticos en el ejido Petalcingo, en el municipio de Tila, sus familiares exigieron su liberación. En conferencia de prensa realizada en San Cristóbal de las Casas, desmintieron las acusaciones imputadas. Solicitaron la intervención de la Fiscalía para la liberación del detenido, que permanece en el penal de Ocosingo. Blanca de Jesús Cruz, madre del detenido, dijo que en el momento de su detención fue esposado, a pesar de que cuenta con un amparo vigente, que luego de detenerlo fue llevado a Yajalón, más tarde al penal de Ocosingo. Finalmente solicitó la intervención del titular de la Fiscalía para esclarecer los hechos. Ahí estuvieron Manuel Martínez, Eno Gordillo, precisamente en esta conferencia de prensa, y estuvieron los padres del detenido. Acerca de este caso de Noé, pues hablan acerca de qué fue lo que ocurrió y hacen este señalamiento nuevamente a los pacales. Nuevamente se habla acerca de esta manera en la que incurren en una detención ilegal y violación a los derechos humanos. Escuchemos lo que mencionaron.
6: Señor gobernador, no es posible que su slogan diga cero impunidad, cero corrupción y que ahora su gente esté inventando y fabricando delitos y delincuentes. ¿Dónde queda el humanismo que transforma? Si como ciudadanos tenemos que cuidarnos de la propia fiscalía y de los operadores conocidos como FRIP, pedimos al presidente del Poder Judicial del Estado, Juan Carlos Moreno Guillén, que instruya a sus jueces, en especial en el de Yajalón, en el de Ocosingo, que imparta justicia y no se deje convencer por lacras como Lucas Santiago Pérez Pérez, quien aprovechando del poder del Estado que manda y reprime y castiga a ciudadano honesto trabajador, a un padre de familia que su único delito es ser una persona humilde de bajos recursos económicos. El día jueves 30 de julio fue levantado esa tarde, ¿no, Andrés? Se encontraba en su casa del centro, en donde sería su negocio, en Petalcingo, municipio de Tila. Él estaba sentado a la banqueta de su casa con su esposa y sus dos hijos. Cuando llega la patrulla, los facales, a pedirle, gordito, quiero consumir tus productos, quiero un servicio. Le encargaron 3 hamburguesas, sí, con mucho gusto, aún no abro mi local, pero te atiendo en la casa de mis padres, vamos para allá. No, porque la casa de tus padres es una cantina. No está usted equivocado, es un depósito y es un puesto de comidas de antojitos. Entonces voy a prepararlos y se los traigo. Fue mi hijo a prepararlos. Yo personalmente acompañé a mi hijo a preparar las 3 hamburguesas, contento y feliz. Mami, tengo nuevos clientes. Voy a hacer la mejor hamburguesa que he hecho. No se los voy a cobrar porque van a ser mis próximos clientes. Regresó a su casa, esperó la banqueta, salió su esposa y sus 2 hijitos. Esperaron que llegaran los pacal a recoger sus hamburguesas. No le recogieron la hamburguesa. Lo esposaron, lo metieron a la patrulla. Sí, mi hijo tiene amparo, está amparado.
7: Lo acusan por el delito de intento de homicidio en tentativa, pero como no le pudieron comprobar, se amparó. Aquí está el amparo y aquí está la suspensión definitiva de ese amparo, que no lo podían, no puede ser detenido.
8: ¿Quién lo acusa?
7: El licenciado Lucas Santiago, exdelegado de gobierno de Yajalón.
8: ¿Cuál creen ustedes que haya sido el motivo para señalar a su hijo?
7: Es que mi hijo trabajaba.
6: ¿Tenían una obra en común?
7: Mi hijo es ingeniero civil, tiene una pequeña constructora y Lucas trabajaban con ellos, pues según eran socios prácticamente. Y al final de cuentas en unas obras salieron, pero como él manejaba recursos, que después decía que no salía, que no le resultaba. Hizo una jugada chueca. Nos mandó a citar ahí en su oficina, platicamos armoniosamente. No sabíamos que nos estaba haciendo una trampa. Nos llevó al Ministerio Público. Ya cuando llegamos al Ministerio Público ya tenía elaborado un documento él, donde según le debía a mi hijo 1,400,000, 1,500,000 pesos. Inventó eso, de que porque según dice que el documento dice que es un préstamo, donde un funcionario público va a tener para darle un préstamo a una constructora, que apenas está iniciando 1,400,000 pesos.
8: Entonces,
7: esa tenía como un mes de funcionario.
8: Esa persona es funcionario.
7: Era funcionario.
8: O era funcionario y estaba haciendo obras.
7: Le llegaban obras y ya lo compartía, fue.
8: Siendo funcionario.
7: Siendo funcionario.
6: Tras el levantón de Noé Andrés dentro de la fiscalía, lo torturaron. Hicieron que se tomara unas fotos con esa mercancía cristal y dinero. Lo encañonaron con arma de fuego para que accediera a tomarse las fotos. Los de la patrulla dicen que los detuvieron por vender droga, pero no es verdad. Él solo iba a entregar 3 hamburguesas. Lucas Santiago Pérez Pérez es culpable de todo esto, porque no quieren que sepan el fraude que ha hecho.
5: Pues ahí está parte de lo que mencionaron los padres de Noé en esta conferencia de prensa en San Cristóbal de las Casas y esperan la libertad. Son las 7:40 a.m. Vamos al siguiente corte.
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13: En el edificio anexo al templo se encuentra la casa parroquial, atendida por la Congregación del Sagrado Corazón de Jesús y Santa María de Guadalupe. A San Ramón Nonato se le atribuye la intercesión para obtener el favor divino en la curación de la tartamudez y en la protección de las mujeres embarazadas y de los recién nacidos. Al exterior de la sacristía se localiza una vitrina que resguarda numerosos exvotos y ofrendas depositadas por los fieles en agradecimiento por los favores y milagros recibidos por intercesión del santo. Los habitantes de este barrio se distinguieron tradicionalmente por su destreza en la elaboración de cerámica, la alfarería y el curtido de pieles. En la actualidad, además de conservar la tradición alfarera, el barrio es reconocido por la elaboración de una gran variedad de panes tradicionales, entre ellos cazuelejas, rosquitas de anís y canela cubiertas con ajonjolí, pan francés, marquesote y diversas figuras de pan. Asimismo, mantiene la producción de dulces típicos como el chimbo, las cajetas, las figuras de yema, las mocas, los gaznates, entre muchas otras especialidades que forman parte del patrimonio gastronómico de San Cristóbal de las Casas.
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4: De la mañana con 45 minutos, 7:45. Continuamos con más en esta mañana. Y bueno, sujetos armados que se desplazaban en una motocicleta dispararon en contra de un taxista que resultó herido y tuvo que ser trasladado al hospital regional para su atención médica. Esto allá en el municipio de Tapachula. Los hechos ocurrieron sobre la calle Las Flores, a la altura de un antro conocido como Las Cariñosas, en la colonia La Flora, que está ubicada al norte de Tapachula, lo cual provocó una intensa movilización de las corporaciones policíacas. Tras el reporte de vecinos que escucharon disparos de arma de fuego, los elementos policíacos hicieron su arribo y encontraron herido a Rolando de Jesús N., de 48 años, quien conducía un taxi con número económico 0214. El individuo aún estaba dentro de la unidad, presentaba una lesión provocada por un impacto de bala a la altura de la cintura, así que fue auxiliado por paramédicos de la Cruz Roja Mexicana y después fue trasladado de urgencia al hospital regional. Las autoridades localizaron en la zona al menos 4 casquillos percutidos de un arma de fuego calibre 9 milímetros. Asimismo, el taxi tenía 2 plomazos, uno a la altura de la manija de la puerta del lado del conductor y otro en la carátula posterior derecha. El ruletero dijo a las autoridades que fueron 2 sujetos que se desplazaban en una motocicleta, quienes vestían de color negro y portaban cascos de protección con los que se cubrían el rostro, quienes le dispararon sin mediar palabra alguna y sin razón aparente. Posteriormente se dieron a la fuga. Ante esto, las autoridades desplegaron un operativo de vigilancia en la zona para tratar de dar con el paradero de los agresores, aunque hasta el momento no se reportan detenidos. Por último, la Fiscalía de Distrito Fronterizo Costa abrió una carpeta de investigación por estos hechos, buscando esclarecer el móvil de la agresión armada y dar con los responsables de la tentativa de homicidio allá en Tapachula.
5: Integrantes del Consejo de Participación y Colaboración Vecinal, guardianas y guardianes de los humedales de San Cristóbal de las Casas, realizaron acciones permanentes comunitarias en favor del cuidado del medio ambiente, con acciones y la participación activa de las y los habitantes de las colonias de la zona sur. Con información de Manuel Martínez, los ambientalistas realizaron del 2 de febrero al 30 de julio del presente año acciones permanentes comunitarias en favor del cuidado del medio ambiente, con acciones y la participación activa de las y los habitantes de las colonias de la zona sur. Los servicios ambientales 2026 priorizaron la recolección de residuos sólidos en un periodo de 6 meses. Recolectaron 60 toneladas de basura en calles de las colonias, ríos, arroyos, así como los polígonos de área natural protegida. El objetivo de esta actividad fue el de prevenir inundaciones por las lluvias. Asimismo, realizaron el desasolve de drenes fluviales para evitar la contaminación de los cuerpos de agua y humedales de montaña María Eugenia y La Quiz en el Valle de Jovel, porque dijeron, cuidar los ecosistemas de la ciudad es responsabilidad de todas y todos. Los humedales son indispensables para el equilibrio ambiental y su función es prevenir inundaciones por los fenómenos naturales, devastadores por el fenómeno del Niño, proteger su biodiversidad, flora y fauna, regula la temperatura de la ciudad por el efecto del cambio climático, función vital captar, filtrar y abastecer de agua para la ciudad de San Cristóbal de las Casas. Información de Manuel Martínez.
4: 7:49 a.m. y en estas vacaciones de verano que ya están en curso, el sector hotelero de Chiapas informó que las expectativas que tienen para estas semanas son de que se pueda superar el 50% de ocupación en la renta de cuartos, tomando en cuenta las condiciones de seguridad que enfrenta el estado. Sobre el tema, Manuel Niño Gutiérrez, presidente de la Asociación de Hoteles y Moteles del Centro de Chiapas, comentó que se han realizado varias actividades de promoción para que haya resultados favorables en la actividad turística. Se le ha inyectado mucho presupuesto para la promoción del destino. Hay que decirlo, la temporada de verano es muy larga. No obstante, estamos conscientes de que el viajero que viene a Chiapas viene de 4 a 8 días, remarcó. Como gremio, reiteró la expectativa que mantienen es positiva, considerando las condiciones del mercado que cambiaron de manera significativa después de la pandemia, además de la competitividad de los destinos. Niño Gutiérrez aseguró que se ha trabajado para que los turistas visiten Chiapas y el sector está de puertas abiertas para recibir a todas las personas. El líder empresarial recordó que en los últimos meses la ocupación en el centro de Chiapas y otros puntos de la entidad, además de otras ciudades capitales, pues ha ido poco a poco en aumento. Sin embargo, dice, seguirá la promoción de los diversos espacios. En esta época, remarcó, también es importante que las familias estén al pendiente de sus reservas de hotel previo a los días en que van a vacacionar, a fin de que estén tranquilos en sus viajes y no caigan en fraudes. Finalmente comentó que las giras de promoción que se han hecho por varios puntos del país han ayudado a fortalecer la venta de los paquetes turísticos con diversas agencias y proveedores. Así que esperamos sea una buena temporada para el ramo turístico, porque sabemos es fundamental para el estado de Chiapas.
5: Y mientras tanto, el paso de la canícula, el periodo de calor extremo y escasez de lluvias, ha asestado un duro golpe a los campos de Chiapas, dejando a cientos de productores sin posibilidades de rescatar sus siembras. Pese a la gravedad de la situación, la Secretaría de Agricultura local aún no ha activado ningún programa emergente para mitigar las pérdidas. Ricardo Girón Girón, representante legal de la Alianza para el Desarrollo Social y Sustentable del Estado de Chiapas, lanzó una alerta contundente sobre el futuro inmediato del sector primario. El líder campesino señaló que en los municipios donde opera su organización, las altas temperaturas han hecho estragos irreversibles. Esperemos que el gobierno del estado y municipal, dice, puedan diseñar algún programa emergente, porque prácticamente la cosecha ya no se va a tener como se tenía planeado. Ya se perdió lo de este año. Eso fue lo que expresó con preocupación. Girón Girón detalló que el impacto es especialmente severo en la región Altos, donde la alianza concentra sus mayores extensiones de maíz y frijol. En este contexto, indicó que la producción se ha reducido drásticamente, al punto de que los agricultores apenas siembran para el autoconsumo familiar. El dirigente lamentó que la entidad, que en el pasado abastecía a toda la región, haya perdido su estatus histórico. Chiapas dejó de ser el granero del sureste hace muchos años. Este fenómeno climático, que suele presentarse entre julio y agosto, se caracteriza por una drástica disminución de las precipitaciones. El motivo principal es el fortalecimiento de los vientos alisios que soplan desde el este, los cuales frenan la formación de nubes sobre el océano y reducen las lluvias en el territorio continental. Como consecuencia, el termómetro se dispara por encima de los 37 grados, el aire se calienta y los cielos permanecen despejados, generando un estrés hídrico y térmico devastador para los cultivos. Este fenómeno no es exclusivo de Chiapas. En total son 17 entidades federativas que están sufriendo sus efectos cada año. Son las 7:53. Vamos al último corte.
3: 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Hacemos una breve pausa. Ya volvemos.
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1: Son las 7 de la mañana con 55 minutos. Saludamos, como siempre, con muchísimo gusto a Cristian Salazar. Cristian, te escuchamos.
2: Hola, Carmen. Muy buenos días, amantes del deporte. Tiempo de información y arrancamos hablando de la Liga MX en la apertura 2026. Los resultados ya de la jornada número 3, los cuales comenzaron con empate a 1 entre Puebla y Chivas. Victoria de Pumas ante los Bravos de Juárez en calidad de visitante, 5-1. El Atlético de San Luis y Tijuana empataron a 0. Victoria para Querétaro ante los Tigres, 3-2. El León derrotó a Pachuca 1-0. Victoria para Rayados de Monterrey como visitante contra los Rojinegros del Atlas, 2-0. El Atlante dio la campanada venciendo a Cruz Azul, 3-2. América el día de ayer venció a Santos 3-0 y Toluca derrotó al Necaxa 3-1. Después de esta jornada, la fecha 3, en la Liga MX hace un parón para que se juegue la League Cup 2026, este torneo que reúne a los equipos mexicanos enfrentados ante los equipos de la Liga en los Estados Unidos, por lo cual en un par de semanas estará regresando el torneo mexicano de la primera división. Por ahora, el nuevo líder de la competencia es el América con 7 unidades, 7 para Tijuana en el segundo lugar, con 6 es Santo Luca, Pumas, Monterrey, Cruz Azul, Querétaro, Necaxa y Atlas. Abajo con 4, Atlante, Puebla y Chivas, con 3 están Pachuca, León, con 2 San Luis, 1 apenas para Tigres, en el fondo Santos y Juárez con 0 unidades, lo que nos ha dejado el torneo mexicano de la primera división. Información de local, hablamos de lo que sucede dentro del torneo de la segunda fuerza allá en el Soccer Planet para este lunes en la zona sur de nuestra ciudad, 6:00 p.m. Los Inmortales contra Deportivo FA, a las 7, Papelería Caridad contra Carnicería Americana, a las 10, Real Juniors contra Servicio Mecánico Pancholín, y a las 11, Piratas contra Franco Canadiense. En cuanto al torneo de veteranos, Veteranos Master, también hay actividad para este lunes, a las 8:00 p.m. FEM contra Servicio Mecánico Pancholín, y a las 9, Kamikazes contra El Lechón Coleto Farmacia Santa Cruz. Los partidos corresponden a la jornada número 11. Las noticias de esta mañana, y con ello le recordamos que deporte no solo se ve, también se practica. Para Suprema Noticias informó Cristian Salazar.
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1: 7:58 p.m. De acuerdo al Servicio Meteorológico Nacional, con su aviso 429, se presentarán lluvias puntuales intensas, sobre todo en Chihuahua, Sinaloa, Durango y Nayarit el día de hoy. En el caso de San Cristóbal de las Casas, la temperatura en este momento marca 15 grados, llegaremos a una máxima de 25 grados y la probabilidad de lluvia, realmente no tenemos probabilidad de lluvia hasta este momento para este día. El sol hoy salió a las 5:51 y se ocultará a las 18:41.
3: Ya en la parte final del espacio de noticias, y bueno, comentarle rápidamente este servicio social de nueva cuenta. Se dejó ayer aproximadamente a las 8:30 de la mañana una maletita, una pequeña mochilita con algunos medicamentos y algunos artículos de uso personal que son de suma importancia para su propietario. Si usted tiene información, si usted tiene esta mochilita, puede comunicarse con el señor Cruz al 967-134-3000. 3784. Esperemos que aparezca esta mochilita con algunos medicamentos que son fundamentales para su propietario. Habrá una gratificación económica. Es 967-134-3784. De esta manera estamos finalizando el espacio de noticias, comenzando la semana laboral, comenzando pues muchas personas en este momento ya las actividades, algunos en carretera. Le deseamos todo lo mejor. Carmen, también para ti, buen lunes, gran semana.
1: Muchas gracias, Aske, igualmente. Y antes de despedirnos, rápidamente, Eno Gordillo nos comparte lo siguiente, y es que este es un pronunciamiento de estudiantes de la Facultad de Derecho, Campus 3, UNACH, en donde expresan su profunda preocupación por las decisiones y circunstancias que actualmente afectan la vida académica de la facultad. Y hablan precisamente acerca de lo siguiente. Ellos dicen que como iniciativa estudiantil manifiestan su solidaridad con el profesor Guillermo López, quien desde su experiencia como alumnos ha demostrado compromiso, preparación académica y vocación docente, razones por las cuales consideran que su separación de la facultad resulta injustificada y perjudica directamente su formación profesional. También manifiestan su preocupación porque existen señalamientos públicos relacionados con conductas de acoso y violencia atribuidas a otros integrantes del personal docente. Es parte de este pronunciamiento. Veremos qué ocurre en las próximas horas. Está la posibilidad de que tomen las instalaciones el día de hoy. Esto de acuerdo a este pronunciamiento de estudiantes de la Facultad de Derecho Campus 3 UNACH. Es información, parte de la información de Eno Gordillo. De esta manera nos despedimos. Le deseamos lo mejor en este día. Cuídese mucho. Las noticias regresarán a las 2:30 de la tarde. Hasta la próxima.
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y acompañantes, amigos. Muy buenos días. ¿Cómo están? ¿Cómo les va? Saludándoles con el gusto y con el placer de siempre. Su amigo y servidor, Luis Javier Salazar, el capitán del amor. Es un placer acompañarles la mañana de este lunes, 3 de agosto del año 2026. Hoy es lunes 3, mes de agosto, y es el año 2026. Esta es la gran presentación estelar de su programa por excelencia, La Ruleta. En XHWM95.3 FM, Suprema Radio. Este es el programa que le quita el sueño. El programa que hace de sus mañanas las más especiales. De sus días los más divertidos. Siempre sacándole una sonrisa. Pongo a su entera y completa disposición nuestros medios de comunicación, de participación y de interacción entre ustedes y nosotros. Ya estamos listos para recibirlos y para apapacharlos de la mejor manera. Si quiere llamar directamente a cabina y platicar con un servidor, comuníquese ya a nuestro número tradicional. Número exclusivo para llamadas telefónicas. 967-6780640. Comunicándose a la extensión número 106. Le repito una vez más. Si quiere llamarme y platicar directamente conmigo, llame ahora y no lo piense más. 967-6780640. Comunicándose a la extensión 106. ¿Quiere participar de otra manera? ¡Hágalo! Mande su mensaje instantáneo o sus mensajes de voz al WhatsApp oficial de La Ruleta, que ya está totalmente disponible y a su apreciable servicio. Participe e interactúe con La Ruleta. 967-195-3473. Le repito una vez más el WhatsApp oficial de La Ruleta. 967-195-3473. Y yo le pregunto a Raimundo y todo el mundo, ¿están listos? ¿Están listas? Es el momento que me respondan, sí, sí, sí, Luisito, estamos listos. Estamos listas. Puntualizamos las 8 de la mañana, 12 minutos, tiempo del centro de la República Mexicana. Es momento de girar la ruleta. Y así arrancamos el programa de este lunes. Bienvenida a la nueva semana. Todo el éxito para usted en lo que realice y emprenda. Y vamos a presentarle a Grupo Copalis. De sus más grandes temas, aquí está El Chico Aquel. Estamos arrancando la ruleta. Sean bienvenidos. Sean bienvenidas. Estamos arrancando con la ruleta. Soy Luis Javier Salazar. Y así comenzamos.

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8: ¡Qué sabroso! Arrancamos con la ruleta presentándoles de los grandes éxitos de Marisela. ¿Se acuerda de Marisela? aquella intérprete de baladas románticas de la década de los 80s. Pero ahora los disfrutamos con el chico aquel de su álbum Decídete. Un abrazo con todo el afecto para don Marito Hernández, que escucha la ruleta. Un abrazo, don Marito. Saluda a su amigo Martín Gerardo Ballinas Molina y a toda su familia que escucha en el barrio del Santuario. Disfrutamos con el chico aquel, con el grupo Copalis. Hermosísimo éxito de Marisela. Han quedado complacidos. Aquí en la ruleta presentamos de todo, desde salsa, bachata, reggaetón, cumbias, cumbias unideras tropicales duranguense, de lo más reciente a las viejitas pero bonitas. Lo tenemos todo para ti. Y vamos a ver con qué nos sorprende la ruleta. Ya que estamos de buenas, siempre, todos los días, vamos a presentándoles este éxito de José Luis Beltrán y compañía. Esta agrupación fundada ya en la década de los 90s. Aquí está Agüita de Coco. José Luis Beltrán y compañía.

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8: ¡Qué tema tan más riquísimo acabamos de presentarles con José Luis Beltrán y compañía! Este famoso grupo de música tropical y cumbia de nuestro país. El gran fundador y vocalista José Luis Beltrán. Con Agüita de Coco, un abrazo para mis amigos del Vivero Buitepec, a Doña Virgín Urbina, invitados, que ya me escuchan y ya me acompañan como cada mañana. Han quedado complacidos. Los grandes éxitos de tu vida se escuchan en la ruleta. Puros éxitos perrones para levantarse de buen ánimo, con buena actitud. Estamos arrancando el mes de agosto, deseándole todo lo mejor en lo que realice y emprenda. En todos los ámbitos de su vida, en el ámbito personal, ámbito laboral, en el ámbito emocional, que todo le pinte de maravilla. Son siempre mis más sinceros y mejores deseos. La ruleta no para por nada. Estamos disfrutando de los grandes éxitos de tu vida y vamos a presentar al rey del baile, Nelson Cancela. Aquí está, ¿qué es lo que pasa? Un abrazo para Doña Florecita, hasta el barrio del Cerrillo, Doña Florecita. ¡A bailar, se ha dicho!

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0: Ruleta en Suprema Radio, tenemos una temperatura de 18 grados Celsius y es el momento de llamar a la perrita consentida. ¿Quién más que la perrita Blue?
1: El correo ya llegó, anunciando su canción y gritó con emoción, ¡correo!
0: Gracias a la raza ruletera que ya llama, ya se comunica, ya me escribe desde muy temprano. Lo agradecemos inmensamente. Saludo a don Amado Hernández Reyes. Buenos días, don Amado. ¿Cómo le va? Me da mucho gusto saludarlo en esta nueva semana. A doña Yuli Porras y don Pedrito, que me escuchan como cada mañana desde muy temprano, desde el Ojo de Agua, allá en la zona norte de San Cristóbal de las Casas. A la señorita Verónica Molina, en Ejército Nacional 22. Buenos días, señorita Verónica. Así como Teresita, en el barrio de Tlaxcala, me pide la melodía de la Cosquillita con la Sonora Dinamita. Buenos días, doña Teresita. Saludo a doña Araceli Nájera. Buenos días, doña Araceli. Para usted y su apreciable familia, bienvenida a la ruleta. Feliz semana. Que sea de muchas bendiciones. A don Martín Robles, en la calle Jardines del Carmen, don Martincito. Me da mucho gusto leerle. Bienvenido al programa. Así como Gaby, desde Coquijá, allí en Tila, Chiapas. Me pide una canción de Rubier y sus teclados, Chiqui Baby, o La Faldita de Patrulla 81. Gracias, Gaby. Escucha la ruleta a todo volumen hasta Tila, Chiapas. Un abrazo para mi gente maravillosa de Tila. A don Paquito Ruiz González. Buenos días, don Paquito. Así como doña Llovita desde Santa Lucía. Buenos días, Luisito. Por favor, salúdeme a todos los jóvenes del Pentatlón Militarizado de acá de San Cristóbal. Hoy viajan a la ciudad de Oaxaca a poner muy en alto a San Cristóbal. Es la Convención Nacional 2026. Les deseamos el mayor de los éxitos, toda la buena vibra al Pentatlón Militarizado de San Cristóbal, que está viajando hasta Oaxaca. Un abrazo con todo el cariño para estos chicos en la Convención Nacional 2026. Todo el éxito. A Rudo Ruiz en el barrio de Mexicanos, como de Lupita, en San Francisco, Jiquipilas. Buen día, me podría complacer con una melodía de Los Fantasmas del Caribe. Gracias, muchacha triste, o Por una lágrima. Un abrazo, doña Lupita, hasta San Francisco, Jiquipilas. Allá están escuchando la ruleta. A don Gerardo Martín Ballinas Moline del Santuario. Buenos días, don Gera. Ya estamos listos. Eso me encanta, don Gerardo. A la familia Vázquez Domínguez, en la colonia Salsipuedes, se pide la canción de La Historia Musical de México. Quiero gritar que te amo, de las rolas que llegan. Un fuerte abrazo con todo el cariño. Tengo un servicio social, preste mucha atención. Don Alfonso me está reportando lo siguiente. Encontró una placa con número CX-80-522. Es una placa trasera. Quien sea propietario de esta placa, repito, CX-80-522, puede comunicarse al 960-116-4562. 960-116-4562. Todos los días escucha su bonito programa desde el día 1 hasta hoy. Gracias, don Alfonso. Y reitero, son unas placas de circulación, es una placa trasera con número de serie CX-80-522. Si alguien es propietario o propietaria, puede comunicarse al número que ya compartimos. A la profesora Lupita Bermúdez, buenos días, profesora. Buenos días, mi locutor del pueblo. Un placer saludarlo en este inicio de semana con todo el ánimo y alegría para disfrutar de la buena música de la ruleta. De eso se trata, profesora, disfrutar y vivir la vida al máximo. A don Alejandro Ruiz desde Chanalo, Chiapas, un abrazo. Don Alex me comparte, buenos días, licenciado Luisito, feliz inicio de semana y feliz inicio de mes. Le mandamos un abrazo fuerte, lleno de muchas bendiciones, muchas gracias. Desde Chanalo, Chiapas, el saludo le enviamos mi esposa Carmelita Flores Ruiz y Alejandro Caridad. Un abrazo, don Alex, y a doña Carmelita hasta Chanalo, Chiapas, allá escuchando la ruleta. Saludo a mi querido José, allá en la calle Pípil, en el barrio de Fátima. Buenos días, mi querido José, bienvenido y gusto en saludarte. Así como Chusito Franco, mi Chusito, ya despierto y disfrutando del programa. Me escribe Angelita desde Avenida Primavera, en la colonia Sector Salud. Un abrazo para sus abuelitos, para sus tíos y tía. Escuchan en Los Ranchos, municipio de Buistán, Chiapas. ¡Qué bonito! Me escuchan en Buistán. Me escuchan en Tila, en Chenaló, en San Cristóbal. Por doquier suena Suprema Radio y La Ruleta. Muchísimas gracias por la distinguida preferencia. A la Dama de Hierro, un fuerte abrazo a la Dama de Hierro. También a don Juanito Gómez desde Huistán, Chiapas. Va manejando, dice don Juanito. Mucha precaución, don Juanito. Y que Dios le bendiga siempre. A la señorita Olga Pérez me pide saludar. Hasta Tuxtla Gutiérrez, a los jóvenes Mercedes Belén. Y el niño Víctor Santiago Gómez Pérez. También al joven Luis Arturo. También a los niños Anaciero López Pérez y al niño Joshua Alejandro. Que escuchan en Avenida Florida 16, en el barrio de Tlaxcala. Un abrazo sincero para ellos y ellas. A doña Mercedes Díaz en la calle José María Morelos 15. Buenos días, doña Mechita. Así como don Juanito Ballinas. Un abrazo para doña Betty Mijangos Villafuerte, de parte de su esposo Juan Ballinas. Qué bonito saludar a la pareja. Eso es maravilloso. Quiero saludar en esta mañana de manera muy especial a todas las señoras que me escuchan en el seminario. Un pajarito me dijo, Luisito, en el seminario te escuchan todos los días por la mañana. Quiero saludar a doña Catita, que es la cocinera. Esmeralda es quien le ayuda. Y un abrazo de verdad con todo el cariño a mis amigos y amigas del seminario que siempre escuchan La Ruleta, que hacen el desayuno muy alegres, les gusta mucho el programa. Un pajarito me dijo que escuchan siempre a Luisito allí en el seminario. Un abrazo para doña Catita y para Esmeralda, quien le apoya en la cocina. Un abrazo sincero. Y qué placer me da saber que siempre escuchan Suprema Radio y La Ruleta. Un abrazo para José Luis Vázquez Barrios. Amigo, buenos días. Un placer escuchar tu programación como cada día. Cordiales saludos al equipo de pediatría del Hospital de las Culturas, para Hilda Rey Salas, Elizabeth Girón y José Luis Vázquez Barrios. Un abrazo sincero por la labor que realiza el equipo de pediatría del Hospital de las Culturas. Un abrazo gigante a Cristi Moreno en el barrio de Santa Lucía. Buenos días, Cristi. Qué placer me da saludarte. A doña Amanda, a todos los ruleteros y ruleteras, así como mi querido Roberto. Un abrazo, mi Robert. Bienvenido al programa. Gusto en saludarte. A Chusito el Tigre de San Cristóbal. Saluda a su bella familia, a su abuelita Julia, a su mamá Toñita, a su esposa Flori, a los pequeños Román y Lupita. Escuchen desde el barrio de Fátima La Rolita, moviendo el atol de lote de los Flamers. Un abrazo para el Tigre de San Cristóbal. A doña Florecita Herrera le reiteramos el abrazo desde el barrio del Cerrillo. Me voy a la pausa y volvemos de Bolón Ping Pong. Recuerdes La Ruleta. Tenemos una temperatura de 18 grados Celsius. Estamos en vivo y a todo color, disfrutando al máximo del programa en este arranque de semana. No me tardo nada. La Ruleta en vivo.
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0: Siete minutos y serán las 9:00 a.m, 7:00 y 9:00. Gracias por estar con nosotros en la ruleta y por acompañarnos. En este lunes estamos iniciando la semana con todo, con el entusiasmo que se merece. Y la ruleta nunca deja de girar. Y vamos a disfrutar de la Sonora Dinamita. La cumbia 100% colombiana. Aquí está Las Cosquillitas.
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¿Qué tal, amigos? Te saluda tu amigo Claymar y en esta ocasión queremos mandar un saludo para nuestro buen amigo Luis Javier Salazar del programa La Ruleta, que se transmite en el 95.3 FM Suprema Radio. 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
19: Nueve de la mañana, 5 minutos, es la ruleta y estamos arrancando con Tokio la semana. Bien contentos y animados como siempre, como Dios manda. Saludo a doña Carmelita Morales Narváez, buenos días doña Carmelita. Un abrazo para Francisco Gabriel y Néstor de Jesús Cruz Morales de parte de su mamá. Un abrazo para ellos con todo afecto, para Paquito y para Néstor. A Mari, que me escucha desde la zona de la Frailesca, allá en la tierra de las Gardenias, Villaflores, Chiapas. Buenos días, Mari, bienvenida al programa. Buenos días, Javier Salazar, te escucho en el trabajo. Saludos a mi novia Minerva de parte de José Martín, que lo amo mucho desde Tumbalá, Chiapas. Un abrazo hasta mi bello Tumbalá. Allá suena Suprema Radio y La Ruleta, muchas gracias. A doña Normita, me pide la canción de Mala Fe de La Vaca. Un temazo que no puede faltar. Saludo con todo mi aprecio y afecto a don Absalón Armendáriz. Un abrazo, don Absa, para usted y su esposa, para su hijo, que es seguidor de La Ruleta, y su apreciable familia, siempre siguiendo la ruta de La Ruleta. Gracias, don Absa. A don Beto Balón, que me escucha desde el barrio de Santa Lucía. Buenos días, don Betito. Así como Vicky desde Teopisca. escuchando a todo volumen la ruleta, una canción de Aarón y su grupo Ilusión. Gracias, Doña Vicky, por estar aquí y por acompañarme. A Doña Candy, un abrazo, Doña Candy. Me pide una canción de Junior Clan, Mentirosa. Gracias por estar aquí en la ruleta. A don Juan Gerardo Nájera, desde el Cerro Buitepec, solicita la canción Tu Pelo, interpretada por el Grupo del Tiempo. Un abrazo, don Juanito, para usted. A Mechita de Bonifaz, buenos días, Mechita. Gusto en saludarte en el barrio de Mexicanos. ¿Qué dicen mis amigos ruleteros y ruleteras? Ahora lo vamos a averiguar. Saludo a doña Lupita Ramos en el santuario. Buenos días, doña Lupita.
2: Buenos días, Luisito. Saludándote como siempre en este sagrado, hermoso día. Gracias a Dios, estamos ya lunes, primer día de la semana. Que el Señor nos dé su bendición, que Jesús nos acompañe siempre con su divino espíritu en este sagrado día. Que Dios te bendiga en tu trabajo, todo lo que realices hoy, Luisito, en este sagrado día. Buenos días, ruleteros y no ruleteros. Dios los bendiga. Tengan un lindo, hermoso día. A todos los niños, jovencitos, bendiciones. Gracias a Dios por esta maravillosa mañana que estamos disfrutando, este nuevo amanecer, y que todo nos vaya bien en este sagrado día. Gracias, Luisito. Hasta luego. Un fuerte abrazo a la distancia. Bendiciones. Hasta luego, Luisito.
19: Gracias, doña Lupita. Qué gusto me da saludarla. Ahora escuchamos a mi querido tocayo Javi. Buenos días, tocayito.
17: Tocayito, buenos días, San Cristóbal, buenos días, Chiapas, buenos días, México. Aquí muy alegres, muy contentos, muy, muy bendecidos y agradecidos por despertar, abrir los ojos, ver esta hermosísima mañana, lunes, inicio de semana, principios de mes. Deseo a todos los ruleteros que tengan un hermoso y bendecido día, semana y mes. A ti también, tocayo, que Dios te bendiga a ti y a todos tus seres queridos, que tengan un hermoso día, semana y mes. Un saludo a mis nietecitas Livia, Sofía y Lila Maite, que ya ruletean, mis hijitas hermosas. A mi nieto Iker Emanuel, que está aquí con nosotros de vacaciones. A mis compadritos Alejandro y Carmelita en Chenaló, al amigo Memo de Fátima y a todos mis compañeros en la oficina. Que Dios les bendiga a todos, que tengan un hermoso día, semana y mes. Estamos alegres, contentos, ya partiendo para la oficina, para con mis compañeros ruletear.
19: Gracias, tocayito, todo el ánimo para ti, toda la colegancia, que te acompañe, un fuerte abrazo a la distancia. ¿Qué dice doña Mari? Hasta Villacorso. Buenos días, doña Mari.
20: Luisito, muy buenos días. Solo para saludarte y desearles un bonito inicio de semana a todos los ruleteros y ruleteras. Que esta semana sea de muchas bendiciones para cada uno de ellos. Para ti también, Luisito, que Dios te conserve siempre con salud y vida para podernos alegrar todas las mañanas como hasta ahorita lo estás haciendo. Un abrazo muy fuerte, doña Toñita. La quiero mucho, doña Toñita. Bendiciones. Adiós.
19: Gracias a usted, doña Mari, por acompañarnos. Saluda a doña Luz Maldonado, allá en el barrio de Tlaxcala. Me escucha en la calle Venecia número 1. Un saludo para sus nietos, Sofía y Ulises, que escuchan en casa. Para sus queridas hijas, Lili, Francisca, Vicky, Gaby, su yerno, Benjamín Méndez, que escuchan a diario en sus trabajos. Saludo a doña Adriana Fuentes, en la colonia La Isla. Buenos días, Luisito. Que Dios lo bendiga. Mi mamá nos visita de Tuxtla y quiere mandar saludos a sus hermanas y sobrinas que nos escuchan en Santa Lucía, La Pedrera y Vista Hermosa desde Montes Azules. Un abrazo gigante a doña Adriana Fuentes, en la colonia La Isla. Qué gusto me da saludarla. A don Efrén Zúñiga, la canción de Agua Clara, por favor, escúchenle del relicario. Y los saludos van de parte de doña Reina Cecilia Gómez y su hija, Génesis Aitana. A ver si nos puedes complacer con la melodía para que podamos a bailar. Un abrazo, don Efraín, para usted, para su apreciable esposa, doña Reina Cecilia Gómez, y su pequeña hija, su tesorito, Génesis Aitana, que escucha la ruleta. ¿Qué dice mi querido Pepe Nava? Mi querido Pepe, buenos días, adelante caminante.
0: Mi buen amigo Luis, buenos días. Saludos a todos los radioescuchas de tu excelente programa, que día a día va obteniendo más radioescuchas. Que esta semana, pues Dios nos bendiga en el trabajo, en el ir y venir, y que para todos aquellos que se encuentran en el trabajo, le pongamos el mejor empeño, ya que nosotros como maestros, pues continuamos en ese receso de clases, pero trabajando aún. Saludos y bendiciones, mi amigo Luis. Dios te bendiga. Felicidades por las próximas fiestas de tu barrio. Que te lo pases muy bien. Un abrazo de corazón.
19: Gracias, mi querido papito. A doña Elenita Urbina, en artículo 115, saluda a su esposo Teodoro y a su nieta Natalie. Qué bonito. Un abrazo para Natalie y Rodrigo, y también para su esposo Teodoro, que escucha la ruleta. Doña Isabel González, como doña Pida Bocel, que no se pierden por nada el programa. Me voy a la pausa y volvemos rapidísimo. Es la ruleta en vivo.
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19: 9 de la mañana, 18 minutos. La ruleta no para por nada. De las rolas clásicas. De las viejitas pero bonitas. Vamos a recordar al grupo venezolano Los Fantasmas del Caribe. Aquí está, Muchacha Triste.

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1: 9 de la mañana, 25 minutos. Estamos en vivo en la ruleta. Tenemos una temperatura de 18 grados Celsius. Quiero mandarle un abrazo tototototote y un mechote a mi güerita preciosa que está escuchando la ruleta. Ya está ruleteando desde muy temprano, mi güerita.
0: Con punta electrónica.
1: Échale ganas, mi güerita. Saludo para Cristi Vázquez Ramos, que me escucha desde el barrio de Santa Cecilia. Siempre escucharon de Luisito, bien alegre, muchas gracias. Saludo a otra Cristina, doña Cristina Vázquez Ramos, pero desde La Merced. Buen día, Capi, bendiciones, que tengas un excelente inicio de semana, te escuchamos todos los días. Compláceme con la canción de El Oso Polar. Un abrazo, doña Cristi, para usted y su familia. A doña Susi González, buenos días, doña Susi. Así como don José Martín en Tumbalá, Chiapas. Saluda a su amigo Juanito Gómez de la Cruz, que está festejando hoy en el barrio de Guadalupe. Cumple 15 años de vida. Que Dios lo bendiga siempre. Y las mañanitas, más adelante, las mañanitas a las 11:30. No se lo puede perder. Recuerde que la frase del día la pasamos a las 9:30. La frase del día, ya en un ratito más. Y las mañanitas a las 11:30. Para que lo tenga siempre presente en su memoria. Agradezco el llamado telefónico de Karina. Me llamó desde el barrio de Santa Lucía para solicitarme la canción de Aarón y su grupo Ilusión, Todo el gusto de ti. Esta es para el duelo. Recuerda que a partir de las 10 de la mañana arrancamos con los ruleduelos. Y ya Karina puso su voto para Aarón y su grupo Ilusión. Perfecto, Cari, un abrazo para ti y tu familia. Y gracias por llamarme a la ruleta. Continuamos y vamos a ver con qué nos sorprende la ruleta.
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1: De los éxitos duranguenses, de esas no, por favor, Luisito.
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1: Aquí está la historia musical de México, de esas que llegan al corazón y que dices: ¡ay, Filomena, cómo te extraño! ¡Quiero gritar que te amo!

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0: Épale, sí señor, 9:35 a.m. Gracias por estar aquí. Ayer tuve el placer de estar conduciendo la noche de tríos en el barrio del Cerrillo como parte de las festividades en honor al Señor de la Transfiguración, y dos pequeños niños se acercaron con un servidor a saludarme y les dije, les voy a mandar sus saludos en el programa. Y quiero mandarle un fuerte abrazo para Edgar y Juliana en el santuario y en el fraccionamiento Montes Azules, que escuchan siempre la ruleta. Muy lindos ellos, se acercaron conmigo a saludarme ayer por la noche y prometí mandarles un saludo para Edgar y Juliana. Están cordialmente invitados hoy también a las 5:30 de la tarde. Va a haber un encuentro de estudiantinas, ahí nos vemos también en el barrio del Cerrillo, entrada totalmente gratis para que vayan a disfrutar de las estudiantinas, rondallas, tunas y afines. Un abrazo para don Arturo Lara, Líbano, en el Bosque, Chiapas. Un abrazo, don Arturito. Gracias por sus comentarios a un servidor. Y dice una canción de Nelson Cancelo, Los Caminantes, La Guitarra y la Mujer. Un abrazo hasta el Bosque, Chiapas. Allá está sonando la ruleta y Suprema Radio. Saludo a don José Benito Gómez en la calle Leñadores. Adelante, don José, buenos días.
6: Buenos días, don Luisito. Bendiciones, buen día, buen lunes. Saludos a todos los ruleteros que se comunican con usted, a doña Genoveva, doña Lupita, don Erwin. A todos, bendiciones, feliz lunes. Y una cancioncita, don Luisito, si me podía complacer con la de Chiqui Chiquis, con los Vela, porfa. Buen día, Luisito, hasta luego.
0: Gracias, don José Benito Gómez, hasta la calle Leñadores. ¿Qué dice, mis amigos de Acala, Chiapas?
7: Saludos, Luisito, te sintonizamos en la ciudad. Bueno, estamos entrando a la ciudad capital de Tuxtla Gutiérrez. Ahí te enviamos un fuerte abrazo. Aquí se escucha perfectamente bien. Vamos por el Libramiento Sur, altura del zoológico. Saludos.
0: Ah, qué gusto, qué gusto. Hasta Tuxtla Gutiérrez, Chiapas. Un abrazo hasta la capital. Me da mucho gusto saber que están escuchándonos en esta bella mañana. Gracias por estar aquí disfrutando de la ruleta. Y la ruleta nunca, nunca se detiene. De los clásicos. de las viejitas pero bonitas. Vamos a mover el atol de elote. Son los Flavers.

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Estos son los éxitos que te encantan. Aquí está Grupo El Tiempo. 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

0: Es la ruleta en vivo, estamos encantados de estar con ustedes, con todo el entusiasmo y el ánimo. Un abrazo a mis amigos que están escuchando en 3veces.supremaradio.com a través de la bocina inteligente Amazon Alexa por estar aquí acompañándonos. Se lo agradecemos infinitamente. Me escribe Guille desde la colonia Diego de Mazariegos. Luisito, buenos días, por favor, ¿podría pasar la melodía de la Sonora Santanera? Perfume de gardenias, muchas gracias y bonito día, don Luisito. Gracias, Guille. Para ti y tu familia, dice Teresita desde Tlaxcala. Ahorita que estoy escuchando el grupo Tiempo, recordé la melodía Reinalda, de sus grandes éxitos del grupo El Tiempo. A Lupita Ibarra en el barrio de Fátima, un abrazo para su nietecito Iván Santiago Díaz Constantino y a la familia Díaz Ibarra, que escuchan como cada mañana desde el barrio de Fátima. Un fuerte abrazo a Mechita Rebollo. Saluda a su mamá Doña Toñita y a todos los Rule Lovers. Una canción de reversa, mami. Un abrazo, Mechita. Las canciones que no podamos complacer durante el programa de 8 a 10 van directamente a los Rule Duelos, ¿eh? Así que preparen sus votos porque a partir de las 10 de la mañana nos vamos con los Rule Duelos. Se va a poner cada vez más interesante. ¿Qué dice Vita Muñoz? No está contento, está en Ohio. Venga.
1: Hola, mi estimado Luis Javier, muy buenos días. Pues aquí, ya listos y escuchando su bonito programa. Pues ya sabe que, escuchando la bonita programación del mejor locutor de ahí de la ruleta. Ya sabe que aquí nos perdemos la programación y ya escuché a todos los ruleteros que me estaban mandando sus audios, sus mensajes. Les deseo muchas bendiciones a todos los de San Cristóbal y diferentes partes de donde llega la bonita señal de usted. También para el señor Víctor, no sé cómo es el señor de ahí de San Cristóbal, le deseo bendiciones por los saludos. También a doña Toñita, a Avi, Genoveva, doña Lupita, doña Mari y el señor Cano de allá de Villaflores. También le deseo muchas bendiciones al amigo Rigo, don Cris, que siempre nos saludamos. Le deseo muchas bendiciones a todos los ruleteros y a todos los niños. También les deseo que mandan sus audios y con su bonito programa que tiene usted, muchos están uniendo a su programa. Les deseo muchas bendiciones en todo lo que usted realice en este santo día. Ya sabe que siempre lo andamos siguiendo ahí en sus redes sociales. Les deseo muchas bendiciones a usted y a su sagrada familia. Y aquí, en Ohio, suena la Suprema Radio, la ruleta, mi estimado. Bendiciones para todos. Yo sé que no me acuerdo de todas las personas que mandan sus audios, pero de todas maneras les deseo muchas bendiciones. Y aquí seguimos ruleteando.
0: Gracias, Vita Muñoz. No está contento, está en Ohio. Y es el momento de presentarle a usted la frase del día. Y así como presentamos música movidona, alegre, así también la frase que nos motiva, que nos debe de inspirar, que nos debe de ayudar para dar ese paso que a veces no lo damos por temor, por miedo, por inseguridad. Escuche la frase de este lunes. El exceso de severidad produce odio, como el exceso de indulgencia debilita la autoridad. El exceso de severidad produce odio, como el exceso de indulgencia debilita la autoridad. Aquí hay dos palabras claves en esta frase: el equilibrio y el respeto. No debe de ser duro, muy blando con los demás. No ser muy duro ni muy blando con los demás. Es la parte del equilibrio. Y la parte del respeto es buscar un punto medio, ayudar a tener una buena convivencia con los demás. ¿Sí? El respeto y el equilibrio es muy importante en esta frase que estamos compartiéndole, pero muchas veces no se ve de esa manera. Se es a veces egoísta y no se actúa de la forma propia. Así que recuerda que el exceso de severidad produce odio, como el exceso de indulgencia debilita la autoridad. No se olvide, el equilibrio. No hay que ser muy duro ni muy blando con los demás. Y el respeto, buscar un punto medio, ayudar a tener una buena convivencia con la sociedad. La frase del día, en la ruleta. Me voy a la pausa y volvemos. 8:10 a.m. La ruleta.
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0: 5 minutos y serán las 10:00 a.m. Y vamos a ver qué dice la ruleta. Y estamos bien prendidos y bien movidos. Aquí está la maravilla musical de México, Junior Clan. ¡Mentirosa! ¡Mentirosa!

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1: Los éxitos más perrones suenan en la ruleta. Aarón y su grupo Ilusión. Ron con coca. 2 minutos y será las 10. 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
14: Diez de la mañana, 6 minutos. Continuamos en la ruleta en vivo. 21 grados Celsius, la temperatura en el centro de San Cristóbal. Un abrazo para don Juan. Gerardo Nájera dice, eres muy amable. Me hizo bailar la canción. Escuché que una persona le hizo recordar algo, el grupo y la melodía. Éxito en tu día. Un abrazo, don Juanito. Se trata de recordar, de vivir, de disfrutar. Y qué mejor que compartirlo en la ruleta. A doña Luisita en San Ramón. Buenos días, Luisito. Que tengas un excelente inicio de semana. Y como siempre, ya escucharon tu música tan alegre. Saludos a todos tus radioescuchas. Bendiciones para todos. Gracias, doña Luisita, que así sea. A don Romeo Prat en San Antonio, como doña Mechita. También a doña Rosy, desde el barrio de Mexicanos. Hola, Luisito, muy buenos días. Que tengas un excelente inicio de semana. Saludos y bendiciones. Aquí te estamos escuchando como todos los días en el negocio. Porque hay que trabajar, no hay de otra. Totalmente, doña Rosy. Las mujeres y los hombres mexicanos chambeadores son los mejores, ¿eh? A doña Juanita en Santa Lucía. Gracias, doña Juanita, por estar aquí, por acompañarme. Le mando un fuerte abrazo. También a Jackie, que me escribió. Luisito, buen día, un gusto escucharte. Serías tan amable de mandarle un saludo a mi Dani. Será una semana maravillosa y con la bendición de Dios, hoy todo saldrá bien. Que así sea, Jackie, un abrazo. Para este hermoso matrimonio, mis amigos Jackie y Dani, Dani Skipper, grandes amigos que están escuchando la ruleta, muy gentiles por estar aquí y por disfrutar del programa. Saludo a Genoveva, buenos días Genoveva, te escuchamos, buenos días.
15: Buenos días Luisito, Hoy no puedo hablar mucho.
14: ¡Ay, Dios!
15: Les quiero mandar saludos a todos los ruleteros. Cuídense mucho. Vamos a ver cómo seguimos mañana. Un abrazo para todos.
14: Gracias, Geno. De verdad que yo valoro mucho y aplaudo, de verdad aplaudo, que a pesar que están enfermitos de la garganta, se tomen la libertad y el esfuerzo para mandar su audio. Eso para mí, de verdad, es un gran regalo. Un abrazo, Genoveva, muchas gracias por, pese a tu salud, comunicarte al programa. Que te mejores pronto, que te apapachen mucho para que estés mucho mejor recuperada. ¿Qué dice doña Toñita, la voz de la experiencia? Buenos días, doña Toñita.
16: Muy buenos días, don Luis, capitán del amor. Mucho gusto en saludarlo. Deseando se encuentre usted muy bien, en unión de toda su familia, y muy buen inicio de semana. Saludos a todos los radioescuchas de este programa. Pues la frase de este día, pues sí, si me refiero ahorita a los padres de familia, porque a veces son tan estrictos, tan severos de una vez, que pues sí produce a veces que ya los hijos se sienten mal, y que sí, a veces hasta dicen te odio papá, te odio mamá, porque sí se les, a veces sí son demasiado. Entonces pues aquí hay un punto medio, ¿no? Como dice la frase. Ahora sí que, como diría, ni muy muy ni tan tan, pues hay que ser estrictos, pero al mismo tiempo hablarles con cariño, porque también a veces cuando los padres son muy accesibles, que todo les cumplen, sus caprichitos y todo, pues ellos se vuelven rebeldes, no saben distinguir entre el cariño, entre el amor de los padres. Y no, pues así no debe de ser. Deben de ser, pues en este caso me estoy refiriendo a los hijos, ¿no? Entonces, pues en este caso, pues sí, hay que ser de una manera, pues más o menos, para que no se vuelva un conflicto en la vida. Pues muy bonita la frase de este día. Pues saludos a doña Marcelita, a Genoveva. Que inicio de semana sea muy bueno para ella, que Dios lo bendiga en su trabajo. A don Irving, a don Cris, a doña Lupita, saludos para doña Mari, gracias por su cariño, doña Mari, igual para usted. Le mando un fuerte abrazo a la distancia, cuídese mucho, que Dios lo bendiga. Y a mis hijas, un saludo para ellas, a mis nietas, a mis nietos, a mi hijo. Y quiero también mandar un saludo muy especial a mi nieta Arianita, que ya concluyó sus estudios universitarios, ya fue su graduación en la ciudad de Tuxtla Gutiérrez, y le deseo que en su nueva vida profesional le vaya muy bien, que tenga mucho éxito. Y a mi nieta, la niña Alondrita, que está de vacaciones con su abuelita Manchita, que lo pase muy bien y que lo disfrute mucho sus vacaciones. Saludos para todos ellos. Y a usted, don Luis, le mando un fuerte abrazo a la distancia. Cuídese mucho, que Dios lo bendiga. Hasta luego y muchas gracias.
14: Gracias a usted y a Toñita por siempre acompañarnos en la ruleta. Saludo a Elisa, que me comparte lo siguiente. Buen día para ti, mi capitán del amor, y para todos los ruleteros de corazón. Que la vida nos regale momentos maravillosos donde el alma encuentre paz, el corazón sonríe y cada día nos recuerda que la verdadera felicidad también vive en los pequeños instantes. Que nunca nos falten razones para agradecer, abrazar el presente y seguir caminando con esperanza. Gracias, Eli, por compartirme tan bella frase. Se agradece infinitamente. Antes de irme a la pausa, tengo un reporte de mi querido colega y compañero Miguel Ángel García, con el reporte vial. A ver qué nos informa Miguelón. Adelante, Miguelito, buenos días.
17: Un gusto saludarte, buenos días a ti y a todos los que escuchas de Suprema Radio. Para que tomen las debidas precauciones y al igual un llamado para el César Domínguez y elementos de tránsito municipal, ya que en la Belisario Domínguez, esquina Doctor Navarro, como siempre los amigos de Zapán, sin previo aviso, taparon esa calle. Lugares de acceso y salida es la calle Diego Duquelay, aquí en el barrio del Cerrillo, Guadalupe. Tráfico vehicular lento, para que tomen las debidas precauciones, no pasar en esta zona, informó Miguel Ángel García.
14: Gracias Miguelito por el reporte vial. Estaremos al pendiente y presentes de cualquier actualización ya que nos puedas compartir. Nos vamos a la pausa y volvemos. Prepárese porque viene ya el primer ruleduelo de la mañana. 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
14: 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Prepare, prepare energías. Nos vamos a la pausa y volvemos para el primer ruleduelo de la mañana. Prepare sus votos. No nos tardamos nada. 21 grados Celsius, la ruleta.
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14: 10 de la mañana, 22 minutos. Prepárese porque estamos arrancando con el primer ruleduelo de la mañana. Así que atentos y atentas en casa, mis niños y niñas y las familias enteras, para poder votar. Momento de decir que suene la campana. Y vamos con el anuncio oficial.
4: Let's get ready to rumble.
14: Prepárense entonces para votar. Opción 1. Mala fe.
5: Mala fe.
14: Aquí está la vaca. Un éxito que no puede faltar en las fiestas. Opción 1, mala fe. La vaca. Opción 2. Vamos a disfrutar de este huapango con el grupo La Identidad. Macarena. Vamos a ver qué dice la raza. Votar se ha dicho. Venga, venga, venga. Los votos se escuchan ya.
6: Buenos días, Luisito. La opción 1, por favor.
14: La opción 1, perfecto.
6: Dos, don Luisito.
14: ¿Cuál, perdón?
6: Dos, don Luisito.
14: La 2, perfecto. Estamos empatados.
6: La opción 1, por favor, Luisito.
14: Ok, 2-1.
6: Opción 2, Luisito.
14: 2-2.
7: La opción 1.
14: 3-2.
7: La opción 1.
14: Perfecto, le sigo escuchando. Venga, venga.
6: Opción 1, Luisito.
14: 3-3.
6: 2, Luisito.
14: 4-3.
6: Buen día, Luisito. 1-1.
14: 4-4, perfecto. Ah, madre mía, están llegando los mensajes. Qué bueno, ¿eh? Qué bárbaro, qué bárbaro. Venga, venga, venga, venga.
6: Buenos días, Luisito. Opción 1.
14: Opción 1, perfecto.
8: 2, mi capi, 2-2-2.
14: Vientos.
6: Que gire la ruleta con la opción 1.
14: Con la 1, perfecto.
7: Opción 2.
14: Opción 2.
6: Buenos días, don Luisito. Opción 1.
14: Perfecto.
7: Buenos días, don Luisito. La opción 2.
14: Venga.
9: Buenos días, Luisito. Opción 2, opción 2.
14: Muy bien.
6: ¿La 2?
14: Muy bien.
10: La 1.
14: La 1, vientos.
7: La 2, Luisito.
14: Estamos empatados, ¿eh? Está muy reñido el tema hoy en el primer ruleduelo.
7: Opción 2, don Luisito, por favor.
14: Ajá.
11: Buenos días, opción 2, por favor.
14: Perfecto.
6: Opción 2, Luisito.
14: La 2.
11: Opción 2, don Luisito, buenos días.
14: Buenos días. Le sigo escuchando.
10: No, Luisito, opción 1.
14: Opción 1.
6: Opción 2, Luisito.
14: Opción 2.
6: Buenos días, Luisito, la opción 2.
14: Perfecto, muchas gracias.
11: La opción 2, Luisito, por favor.
14: La opción 2, perfecto.
7: Buenos días, Luisito, la 2, por favor.
14: Con mucho gusto.
11: Buenos días, la opción 1, Luisito.
14: La opción 1, perfecto.
6: Opción 1, Luisito.
14: Opción 1, venta. Ok.
10: ¡Buena la ruleta!
7: Opción 1, Luisito.
14: Muy bien.
10: Opción 1, Luisito, opción 1.
14: Caray, está movido.
7: Opción 1, Luisito.
14: Está empatado esto, ¿eh?
7: Quiere la ruleta con la opción 2.
14: Sigue.
6: Opción 1, Luisito.
14: Ah, caray, está muy reñido el tema. Estamos empatados. A ver, vamos a ver quién desempata.
11: Y gire la ruleta con opción 2.
14: Ahí está, muy bien. Último voto.
7: Buenos días, don Luisito, la 1.
14: ¡Está empatado! ¡Venga!
10: Que gire la ruleta.
14: Que gire la ruleta, ¿pero por cuál? Porque está empatado el tema, ¿eh? Está empatado.
11: Buenos días, Luis. La opción 2, por favor.
14: Perfecto.
6: ¡Venga! Opción 1, Luisito, ya. Que gire la ruleta. Que gire la ruleta, Luisito, con opción 2.
14: Perfecto. A ver, último voto y ya.
7: Que gire la ruleta.
14: Estamos empatados. y ganó la identidad. ¡Que gire la ruleta entonces! ¡Venga!
7: ¡Gire la ruleta!
14: La identidad con la Macarena, este guacambo sabroso.

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2: 10 de la mañana, 35 minutos, estamos ruleteando. Un abrazo para mis amigos, estamos del camino que van de costa a costa, de norte a sur, de este a oeste, disfrutando de la ruleta. Si va a viajar, hágalo con mucha precaución. A las amas de casa, a mis amigos de la construcción, a mis amigos que están en los talleres de hojaletería y pintura, también a quienes están de vacaciones, que disfruten al máximo de sus vacaciones, Es hermoso darle al cuerpo lo que se merece. Un rato de respiro, de liberar tensiones, estrés. Así que disfrútelas. Y qué mejor que lo haga con familia, haciendo lo que más ama. Las 10:35, momento de compartirle a usted las efemérides del día. Here we go. Estamos llegando esta mañana a los 373 programas en vivo de La Ruleta. Ya son 373. Vamos rumbo a los 400 programas de este proyecto de La Ruleta. Hoy 3 de agosto es el 215º día del año en el calendario gregoriano. Nos restan 150 días para finalizar el 2026. Ya 150 días. Y dentro de las celebraciones a destacar, hoy es el Día Internacional de la Planificación Familiar. Esta fecha tiene como objetivo crear conciencia sobre la importancia del acceso a métodos anticonceptivos seguros, efectivos y accesibles para todas las personas, especialmente en contextos donde el acceso es limitado. Día Internacional de la Planificación Familiar. También es la Semana Mundial de la Lactancia Materna. Se celebra del 1 al 7 de agosto desde 1992. En el Santoral Católico, quienes llevan los nombres de Pedro, de Martín, de Lidia, de Agustín, de Francisco, de Alfonso, de Salvador, les mandamos un abrazo con todo nuestro cariño. Las efemérides del día en La Ruleta. Prepárese para el siguiente ruleduelo. Prepárese para el siguiente ruleduelo. Un abrazo para Doña Mechita Santiago en la colonia La Isla. Un fuerte abrazo, Doña Mechita, para usted y su apreciable familia. Se viene el siguiente ruleduelo. Momento entonces de decir que toque la campana. Y vamos con el anuncio oficial. Let's get it. Prepárese para votar. Opción 1. Junior Clan. La maravilla musical de México con Agua Clara. Ahí está la opción 1 con Junior Clan, Agua Clara. Opción 2. El símbolo. De reversa, mami. Y vamos a ver quién será la raza ruletera. A votar se ha dicho, vengan los votos. Vamos a escuchar a los ruleteros de corazón.
3: Opción 2, Luisito.
2: Opción 2, perfecto, venga.
3: Don Luisito.
2: ¿Cuál, perdón?
3: Opción 1.
2: Muy bien.
4: 1, Luisito.
2: 2, 1, perfecto.
5: Opción 1, Luisito.
2: 2, 2.
6: Opción 2, Luisito.
2: 3, 2.
4: Opción 2, don Luisito.
2: 4, 2. Venga, venga, venga, venga, venga.
4: Opción 1, Luisito.
2: 4, 3.
5: Luisito, buenos días. Opción 1, por favor.
2: 4, 4, venga. 4, 4, venga, venga, venga, venga.
5: Luisito, la opción 1. Muy buenos días.
2: Buenos días, doña Lucy. Ok, 5-4.
4: Opción 2, Luisito.
2: 5-5.
7: Opción 1.
2: Ay, Dios mío, mi geno así con la garganta participa, qué bonito, ¿eh? 6-5.
8: Opción 2, Luisito, opción 2.
2: Ok, 6-6. ¿Quién más? ¿Quién más? ¿Quién más? A ver, venga, venga.
9: Opción 1, Luisito.
2: 7-6.
10: Opción 2, don Luisito, por favor.
2: 7-7.
11: Opción 1.
2: 8-7.
4: Opción 1, Luisito.
2: 9-7.
12: Opción 2, Luisito.
2: 9-8.
13: Hola, Luisito. Opción 2.
2: 9-9. Está empatado.
14: Opción 1, don Luisito.
15: Opción 1, don Luisito.
2: Ok, 10-9.
16: Opción 1, don Luisito.
2: Vamos bien.
17: Opción 2, don Luisito. Yo escucho aquí en San Juan, Cancún. Soy de San Juan. Me llamo Albina Gómez.
2: Un abrazo hasta San Juan, Cancún. Qué bonito.
11: Opción 2.
2: Perfecto, opción 2. Vamos bien.
18: Opción 1, Luisito.
2: Está empatado el tema, ¿eh?
9: Que gire la ruleta.
2: Sí, pero todavía no decidimos por cuál.
11: Opción 1, Luisito.
2: Opción 1, venga.
19: Buenos días, Luisito. La opción 1.
2: Ah, caray.
4: De la ruleta, don Luisito.
2: Recuerde que quienes ya participaron ya no pueden mandar voto, ¿eh? Quienes ya participaron ya no pueden votar.
18: Opción 1, Luisito.
20: Cambio. Opción 2, Luisito.
2: Ah, caray, te ha empatado el tema.
18: Dos, mi capi.
2: Perfecto, muy bien, vamos bien.
4: 1, Luisito.
21: Buen día, don Luisito. Opción 1.
2: Opción 1 y opción 2.
4: Opción 2, Luisito.
2: Te ha empatado, ¿eh?
4: La 2.
17: Opción 1, don Luisito.
2: Está empatado.
11: Luisito, muy buenos días. Opción 1.
2: Muy bien.
8: Opción 1, don Luisito. Agua clara.
2: Perfecto.
17: Opción 1, Luisito.
9: Opción 2.
2: Ah, caray, está empatado, ¿eh?
17: Opción 1, Luisito.
2: Está empatado.
4: Opción 2, Luisito.
2: Estamos empatados. A ver, para el desempate, la primera persona que me tararé alguna de las dos canciones es la ganadora, ¿eh? Vamos a ver. La primera persona que me tararé la canción.
4: Que gire la ruleta. Opción 1, Luisito.
2: Ok, ahí está, venga.
17: Agachadito.
9: La 1.
2: Muy bien, pues ya ganó el símbolo. Que gire la ruleta. Aquí está el símbolo. Esta agrupación argentina. De reversa.

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0: 9 minutos, será a las 11 de la mañana. Tenemos una temperatura de 17 grados Celsius. Es la ruleta y estamos fascinados de estar con ustedes, encantados de poder acompañarlos en este arranque de semana. Todo lo mejor para ustedes en este mes de agosto, octavo mes de 2026. Estamos ya en la recta final del año. Increíble. Septiembre, octubre, noviembre, diciembre y adiós 2026. Continuamos en la ruleta. Y el siguiente rule duelo se va a poner interesante. Así que aliste sus votos en casa. Vamos entonces a sonar la campana. Y vamos con el anuncio oficial.
1: Let's get ready to rumble.
0: Este es un duelo de rolas gruperas románticas del recuerdo. Primero vamos a escuchar entonces. Opción 1. Los Caminantes. La guitarra y la mujer.
2: Es como la mujer, si no la tocas, no suena.
0: Madre Santísima.
2: Tocan las cuerdas a la mujer, pues tócale las piernas.
0: Los Caminantes, la guitarra y la mujer, opción 1.
2: Tocas, no suena.
0: Opción 2. Los Guardianes del Amor. Ay, ay, ay. Se llama Bebiendo Lágrimas.
3: Estoy tomando pa' olvidar.
0: De esas dos, Luisito, de esas dos.
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0: Vamos a ver qué dice la raza ruletera. Los escuchamos. Rápido, rápido, rápido. Venga.
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0: A ver, a ver, a ver. Otra vez, otra vez, otra vez. Ahí está, ahí está, ahí está. Ahí está, ahí está, ya. Ya quedó, ya quedó. Ya quedó, ya quedó.
4: Luisito, opción 2.
0: Opción. Marco. Opción 2. Un abrazo, Marquito, para ti. Y para Tomás de esposa.
5: Buenos días, Luisito. Opción 2.
0: Opción 2, muy bien.
6: Luisito, opción 2, por favor.
0: Opción 2, vamos bien, ¿eh? Madre santa.
7: Luisito, opción 2.
0: No, pues ya se lo llevó, ¿eh? Ya se lo llevaron mis amigos de los Guardianes del Amor.
8: 2.
0: No, pues ya.
8: Luisito, opción 2, por favor.
0: 5-0 ya, ¿eh?
7: 2, Luisito, 2, Luisito.
9: Opción 1, Luisito, opción 1.
0: Apenas un voto para Los Caminantes. Qué barbaridad.
9: Opción 2, Luisito.
0: Ok, 7-1.
9: Opción 2, Luisito.
0: ¿Y así la pasamos?
9: La opción 1, por favor, Luisito.
0: 7-2.
10: Opción 2, Luisito.
0: 8-2. Ajá. Venga.
11: Opción 2, Luisito, por favor.
0: Muy bien.
12: La opción 2, don Luisito, y que gire la ruleta.
0: Eso.
13: Opción 2, Luisito.
0: Muy bien.
14: 1, Luisito, por favor.
0: Ah, caray. Está buenísimo, pero yo creo que ya los Guardianes.
8: Opción 1.
0: Los Guardianes ya se lo llevaron.
9: Luisito.
13: Luisito, opción 2.
0: Vientos.
15: No, buen día, opción 2.
0: Muy bien.
8: Luisito, buenos días, opción 2.
0: Opción 2, vientos. Ay, Dios, son un chorromontón de votos, ¿eh? Muchas gracias.
9: La 2, Luisito, por favor.
16: Opción 1, don Luisito, por favor.
0: Ajá.
9: Opción 2.
0: Venga.
9: Opción 1, Luisito.
0: No, pues muy poquitos.
17: Buenos días, don Luisito. La 2.
9: La opción 1, Luisito.
0: No, pues Guardianes va arriba, Guardianes.
17: Opción 2, don Luisito.
0: Va arriba, Guardianes, ¿eh?
8: Opción 1.
0: Ahí va queriendo recuperarse.
8: Opción 2, Luisito.
0: Muy bien.
8: Opción 1.
0: Venga.
9: Opción 2, Luisito.
0: Ok, very way.
9: Luisito, la 2.
0: Ok.
8: Ya que voy.
18: La 1, Luisito, la 1. Esa suena bien.
19: opción 2, capitán.
0: Venga.
15: Que gire la ruleta.
0: Que gire la ruleta, sí, entonces.
8: Buenos días. Opción 2, por favor.
0: No, pues ya se lo llevaron mis amigos de Guardianes del Amor. Ya se lo llevaron.
9: La ruleta, Luisito.
0: Venga.
10: Que gire la ruleta.
19: Que gire la ruleta entonces.
20: Opción 2, opción 2.
0: Perfecto, muy bien. Entonces decimos que gire la ruleta.
21: Que gire la ruleta.
0: Los guardianes del amor. De esas dos, Luisito, bebiendo lágrimas. Ay, Dios, ¿dónde está mi Pánfila? Que cómo le extraño.

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1: ¿Bueno? 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

0: 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Prepárese, porque viene el segundo, el siguiente ruleduelo. Sí, señor, que suene la campana. Y vamos al anuncio oficial de la contienda.
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0: Prepárese entonces, afinen sus votos. Este duelo, este ruleduelo está buenísimo. Opción 1. La Sonora Santanera, la única internacional. Con este clásico perfume de gardenias. No, de estas dos, Luisito, por favor. Opción 1. La Sonora Santanera, perfume de gardenias.
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0: Opción 2. Rigo Tobar, El Testamento. Cántele mi Rigo. Vamos a ver qué dice la raza ruletera. Votarse dicho. Venga, les escuchamos.
3: La opción 1, Lick.
0: Opción 1, perfecto, venga. Recuerde que son audios, son puros audios. Son audios para que sea válido su voto.
4: Opción 2, Luisito. Está buena la de Rigo.
0: Azú.
5: Buenos días, don Luisito. La opción 1, por favor.
0: Perfecto.
6: Opción 2, don Javi. Rigo es amor.
0: Ah, está buenísimo, está buenísimo. ¿A poco no está buenísimo el ru del duelo?
7: Opción 2, Luisito. Cena bien, Rigo Tobar.
0: Ajá, venga.
8: A todo uno, lo lindito.
0: Muy bien.
4: Opción 2,
0: está buenísimo este rule duelo, ¿a poco no?
9: Por favor, opción 1, está buena esa rola. Buenos días.
10: Luisito, opción 1, por favor.
0: Muy bien, vamos empatados.
8: Hay un tatito.
4: Opción 2, don Luisito.
0: Muy bien, vamos bien.
11: Opción 2, don Luis.
0: Se lo va llevando Rigo Tobar.
8: Opción 2, Luisito.
11: Opción 1.
0: Ahí va resucitando.
8: Luisito 2.
0: Ajá, muy bien. Me encanta que los niños están participando, eso es fantástico.
8: Opción 2, Luisito.
0: Opción 2, muy bien.
3: Opción 2,
0: vamos bien. Tenemos un chorro montón de votos, Gracias de verdad por participar con nosotros en la ruleta, muchas gracias.
4: Opción 1, Luisito.
0: Venga.
4: Opción 1, don Luisito.
12: La opción 1, Luisito, buenos días.
0: Muy bien.
4: La 2, don Luisito.
0: Ah, caray, se pone buenísimo.
4: Las dos están buenas. Opción 1, Luisito.
0: Ajá.
4: Opción 2, Luisito.
0: Muy bien.
13: Las dos están bonitas, Luisito, pero nos vamos con la 2.
0: Muy bien, la 2.
8: Javiercito, opción 1.
0: Ajá, la uno.
14: Opción dos, mi capi, Rigo es amor.
0: Rigo es amor y Luisito.
15: Opción dos, Luisito, opción dos.
0: Rigo es amor y Luisito también, ¿a poco no?
8: La uno, Luisito.
0: Muy bien.
10: Opción uno, Luisito.
0: Venga.
15: Uno.
0: Ajá, le sigo escuchando.
16: Opción dos, opción dos, capitán.
14: Venga. Opción 2, Luisito, desde mero capital de Chiapas, Tuxtla Gutiérrez, chulada de estación.
0: Gracias.
15: Luisito.
0: Venga, venga, venga, le sigo escuchando, le sigo escuchando.
8: Opción 1, Luisito.
0: Este ruledolo se puso buenísimo.
15: Que gire la ruleta.
0: ¿Pero por cuál? Porque está empatado.
15: Opción 1, Luisito.
0: Está empatadísimo esto.
14: Opción 2, Luisito, opción 2.
0: Muy bien.
15: Que gire la ruleta.
0: ¿Pero por cuál? Porque está empatado.
15: Que gire la ruleta.
0: Está empatado, está empatado.
15: Opción 2, don Luisito.
0: Ya, parece que Rigo Tobar se lo está llevando, ¿eh? Parece que sí.
14: Las dos, don Luisito.
0: Parece que ya Rigo Tobar se lo está llevando, ¿eh? Ya, hasta aquí cerramos los votos, hasta aquí cerramos los votos ya, ¿eh?
15: Opción 1, Luisito.
0: Hasta aquí, vamos a escuchar los últimos audios, pero hasta aquí cerramos los votos. Hasta aquí estamos cerrando los votos, para que puedan ustedes ya elegir cuál. Así que hasta aquí cerramos los votos.
15: Opción 1. Opción 1, Luisito.
0: Ok.
8: Que la gire la ruleta.
0: Eso, muy bien.
15: Opción 2, don Luisito.
0: Pues está empatado esto, está empatadísimo. Vamos.
15: Opción 1, Luisito.
0: Estoy escuchando los audios que no he pasado,
17: Opción 1, Luisito, opción 1.
0: Perfecto, muy bien.
10: La opción 1, Luisito, por favor.
0: La opción 1.
8: Opción 1, Luisito.
0: La opción 1, perfecto, muy bien.
8: Opción 2, Luisito.
0: No, le digo que está muy empatado.
10: Opción 1.
0: Ay, Dios mío, pobre mi Genoveva. Está enfermita, pero aquí está participando. Pues, ¿qué cree? ¿Qué cree? Para que vea que Luisito es un amor, van las dos de una vez. Solo porque hubo buena respuesta en este ruleduelo. Vamos primero entonces con la única internacional sonora santanera del maestro Carlos Colorado. Perfume de gardenias. Una melodía para todas las damas que escuchan la ruleta. Sí, señor. Arriba las mujeres.

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1: Quiero saludar esta mañana a Cintia Ballinas, que me escucha en el barrio de Mexicanos. Saluda a su padrino, el profesor Marco Antonio Navarro. Un abrazo, profesor, para usted. Profesor Marco Antonio Navarro, reciba los cordiales de Cintia Ballinas desde el barrio de Mexicanos. Escuche el profesor Marco en su domicilio. Gracias por estar aquí en la ruleta. A don Felipe Cruz Carrasco desde Reforma Chiapas. Un abrazo, don Feli. Para usted y su apreciable familia, como la familia Martínez, que me escuchan desde La Garita, así como Mari en San Juan Chamula, Chiapas. Un abrazo, Mari, con todo el afecto y el cariño para usted y a mis amigos de San Juan Chamula, Chiapas. Reitero mi abrazo para don Absalón Armendariz. Don Absa, buenos días. Disfrutando y bailando con la ruleta. Muchas gracias. 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Gracias por estar aquí en la ruleta. Doña Piedad Bosel saluda a su amigo Felipe Cruz, que está escuchando en Reforma. Un abrazo para don Feli Cruz, de parte de doña Piedad Bosel, que están escuchando la ruleta. Muchas gracias por estar aquí. Y como Luisito es un amor, y como se lo prometí, aquí está Rigo Tobar, el ídolo de las multitudes, con el testamento.

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11 de la mañana, 32 minutos. Estamos en vivo en la ruleta. Fascinados de estar con ustedes. Un abrazo para Ale, que me escuche en el centro de San Cristóbal. Mucho ánimo, Ale. Recuerda que ante las adversidades todo es por algo, todo para aprender, para mejorar. Así que arriba esos ánimos, Ale, todo va a estar bien. Te mando un fuerte abrazo y la mejor de las vibras para ti y tu familia ante lo que estás pasando. Gracias por estar aquí, Ale, y por acompañarme en la ruleta. Quiero felicitar esta mañana a Juanito Gómez de la Cruz, que está festejando hoy en el barrio de Guadalupe 15 años de vida, de parte de José Martín desde Tumbalá, Chiapas. Y vamos a dedicarle felicidades.

Muchas felicidades para Juanito, que la pase increíble. Nuestros más sinceros deseos. Y aquí está la Diana al estilo de la ruleta.

Gracias por estar con nosotros. Felicidades y un abrazo. Se viene el siguiente ruleduelo dedicado para los niños, ¿eh? Tienen que votar puros niños en este ruleduelo. Esa es la única condición. Que puros niños van a votar en este ruleduelo porque es para ellos. Vamos a ver entonces que suene la campana. Y vamos con el anuncio oficial. Venga.

0: Atención, niños y niñas que escuchan la ruleta, la opción 1. Ivonne Avilés, ¿se acuerda de Ivonne Avilés? Bueno, las nuevas generaciones no saben quién es, pero quienes son casi de mi edad, ¿saben de quién se trata? Aquí está Ivonne Avilés, ¿se acuerda de esta canción? Piquito de pollo. Así está la opción 1 entonces, Ivonne Avilés, con piquito de pollo. Opción 2. Tatiana. Pimpón es un muñeco. ¡No! Vamos a ver quién se la raza ruletera. ¿Por quién votan los niños o las niñas, eh? Vamos a ver, ¿eh? Venga.
1: La 1, Luisito.
0: A ver, otra vez. A ver, vamos a escucharlo fuerte y claro, venga.
1: La 1, Luisito.
0: La 1, perfecto.
2: Buenos días, Luisito, la opción 1.
0: La opción 1, muy bien.
3: La 1, Luisito. La 1.
0: Muy bien.
4: Buenos días, Luisito. Opción 1.
0: No, pues ya se lo llevó Ivonne Avilés.
5: Buenos días, Luisito. La opción número 1.
0: La opción 1, muy bien.
6: La 1, por favor.
0: La 1, venga. Nada, a ver, de ese lado.
7: Buenos días, don Luisito. La opción 1, por favor.
0: La opción 1, muy bien. Ajá.
8: La opción 1, Luisito, por favor.
9: Opción 1, Luisito, la opción 1.
0: Perfecto, no, pues ya se lo llevó.
10: La 2, por favor.
0: Apenas Tatiana está sobreviviendo con un voto, apenitas, ¿eh? Muy bien.
11: La 1, don Luisito.
0: La 1, bien.
12: Opción 2, Luisito.
0: La opción 2, ok, muy bien. Venga, los niños.
13: Ay, son mi copia de Luisito. Opción 1, Luisito.
0: Muy bien.
14: Cajita la ruleta con la 1, don Luisito, por favor.
0: No, pues ya se lo llevó.
15: Opción 1, Luisito, opción 1.
0: Muy bien, damas y caballeros.
16: La opción 2, por favor, Luisito.
0: No, pues ya Tatiana está muy lejos de ganar, ¿eh? Está muy lejos.
17: Que gira la ruleta, Luisito.
0: Que gire la ruleta, muy bien, aquí está Ivonne Avilés.
18: Que gire la ruleta, don Luisito, la 1.
0: Piquito de pollo.

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0: 15 minutos y serán las 12 de mediodía, 15 a las 12. Tenemos una temperatura actual de 20 grados Celsius. Es la ruleta en vivo desde Crescencio Rosas 12, en el barrio de Santa Lucía. Desde aquí estamos transmitiendo. Quiero mandarle un fuerte abrazo a dos bellas señoras que escuchan siempre la ruleta desde muy temprano. Me refiero a doña Catita, quien prepara los alimentos en el seminario, y para doña Esmeralda, quien es su ayudante. Un pajarito me dijo, un pajarito bien bonito, me dijo que escuchan la ruleta siempre, todas las mañanas, no se lo pierden por nada. Y quiero agradecer a doña Catita y a doña Esmeralda por escucharnos todas las mañanas, por sintonizar Suprema Radio y por acompañarnos con la ruleta. Muchas gracias, doña Catita. Y para doña Esmeralda, que están escuchando la ruleta. Un abrazo también para el pequeño Alexis Gael Trujillo Díaz, que mañana estará cumpliendo 4 años de vida. Un abrazo para mi pequeño campeón Alexis Gael Trujillo Díaz. Mañana por su 4º aniversario de vida. Escucha en el barrio de San Ramón, de parte de su mamá Ceci, que lo ama con todo su corazón. ¡Felicidades! Y vamos entonces con el último ruleduelo del día. El último ruleduelo de la mañana. Momento entonces de tocar la campana. Y vamos con el anuncio oficial de la contienda. ¡Prepárese!
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0: Es el último ruleduelo del programa de hoy. Opción 1. Pedrito Fernández y La Bala. Ahí está la opción 1. Eso. Pedrito Fernández, La Bala, opción 1.
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0: Opción 2. Tierra Cali. El baile del sacadito. Vamos a ver qué dice la raza ruletera. Último ruleduelo del día. Último ruleduelo del programa. Venga, venga, venga.
3: Opción 2, don Luisito.
0: Opción 2, muy bien.
4: La 2,
0: venga.
5: Opción 2, don Luisito.
0: La 2.
4: Opción 2, Luisito.
0: La 2, perfecto. Venga, venga.
6: 0-1.
7: Opción 1, Luisito.
8: La 2, Luisito.
0: La 2, muy bien.
9: Opción 2, Luisito.
10: Opción 1, Luisito.
0: Muy bien.
11: Opción 2, Luisito.
0: No, pues ya se lo llevó Tierra Cali, lo siento, ¿eh? Ya se lo llevó Tierra Cali.
10: Opción 1, Luisito.
0: Ajá.
12: La 2, Luisito.
0: La 2, venga.
13: Opción 1, Luisito.
0: La opción 1, perfecto.
14: La 2, don Luisito.
15: Opción 2, Luisito.
0: Muy bien.
16: La 2, Luisito, por favor.
17: 2, don Luisito.
0: Ajá, venga, venga.
18: La opción 2.
0: La opción 2, muy bien. Ya se lo llevó Tierra Cali, ya no se lo llevó.
16: La 2, Luisito, por favor. Te escuchamos en el Peje de Oro.
0: Un abrazo hasta el Peje de Oro.
19: Buenas tardes. ¿Será que me puede dar la opción 2?
0: La opción 2, perfecto.
4: Opción 1, Luisito.
0: La opción 1, muy bien.
8: Opción 2, don Luisito. Opción 2.
6: Opción 2. 2, mi capi.
0: Venga.
3: La 2, don Luisito.
0: Perfecto.
7: Opción 1, don Luisito.
0: Últimos votos, últimos votos.
16: Opción 2, Luisito. Los.
0: Últimos dos.
1: Opción 2, Luisito.
17: Opción 2, don Luisito.
0: Venga, los que ya votaron ya no pueden votar, recuerden, ¿eh?
10: Opción 2, Luisito.
0: Perfecto, muy bien. Quienes ya votaron ya no pueden votar. Esa es la regla de los ruleduelos. Quienes ya votaron ya no pueden volver a votar.
11: ¡Que gire la ruleta!
0: Luisito. ¡Que gire la ruleta con Tierra Cali! Agarra a su pareja.
5: Opción 2, Luis, opción 2.
0: El baile del sacadito y Tierra

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4: 5 minutos y serán las 12 del mediodía. Estamos en la recta final de la ruleta y vamos entonces con la pregunta del día. Vamos a ver quién se la sabe. Atentos en casa, amigos ruleteros y ruleteras. Y nos ponemos en modo del rival más débil para echarle más salsa a las empanadas. Me tiene que decir qué significa la siguiente palabra. Recuerde que el único modo de participar es a través de un audio. Tiene que mandarme su audio y si se equivoca no importa. Aquí lo más interesante es que juntos podamos aprender. La pregunta es, ¿qué significa la palabra hipiar? ¿Qué significa la palabra hipiar? Vamos a ver quién se la sabe, ¿eh? ¿Qué significa la palabra hipiar? Vamos a ver, ya están contestando.
5: Gemir, hipar o gimotear.
4: Recuerda que la idea es participar por uno propio, ¿eh?
5: Significa gemir.
4: Muy bien, vamos bien. ¿Quién más quiere participar? ¿Qué significa la palabra hipiar? Últimos instantes para responder la pregunta del día. ¿Qué significa la palabra hipiar? Venga.
6: Significa llorar, Luisito.
4: Muy bien.
6: Significa lloriquear.
4: Ahí está la participación entonces de nuestro auditorio ruletero. Última oportunidad. ¿Qué significa la palabra hipiar? La respuesta correcta es cantar con un sonido parecido a un gemido o llorar con hipo. Eso significa hipiar. Cantar con un sonido parecido a un gemido o llorar con hipo. Ahí entonces la respuesta correcta, ya aprendió una nueva palabra, ¿eh? Así que ahí la respuesta correcta. Muchas gracias a quienes han participado y quienes se han sumado siempre a la ruleta. Muchas gracias. Amigos y amigas, ya nos vamos. Gracias por habernos escuchado en este lunes, arrancando la semana con todo el ánimo. Si Dios lo permite, mañana volvemos la cita a las 8 de la mañana para que nos tomemos el cafecito juntos. Continúe con Suprema Radio, ya viene Carlita Gamboa y enhorabuena. Soy su amigo Luis Javier Salazar y como dice mi gente, vámonos y yo les digo una cosa. Buenos días, Chiapas, feliz inicio de semana. Feliz inicio de mes. Hasta mañana, primero Dios.

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1: 12:02.
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1: 12:03.
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0: Hola, muy buena tarde. Ya es mediodía, es enhorabuena y con ellos a través de Suprema Radio en este lunes 3 de agosto de 2026. Casi a un tercer día, iniciando mes, muy reciente el inicio del mes y también iniciando la semana de trabajo. Espero que estén muy bien a quienes están de vacaciones de verano, que sigan disfrutando sus vacaciones, a quienes llegan a San Cristóbal a visitar a la familia, que sea una grata estancia y que tengan grandes momentos. Disfruten mucho, quédense con nosotros, los vamos a acompañar hasta las 2:20 de la tarde con Enhorabuena con Ellas y después con el espacio de Póstumas WM. 12:10, temperatura en San Cristóbal, centro de la ciudad. Tenemos esta tarde 20 grados Celsius. Hoy iniciamos con un tema ya conocido, pero ahora en versión mariachi, con Natalia Jiménez. Quédate con ella.
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0: Enhorabuena con ellos, enhorabuena por la luciérnaga. Gracias por acompañarnos en este lunes 3 de agosto de 2026 y muchas gracias por la bonita experiencia que pasamos el reciente viernes en la conclusión de mes, reciente viernes pasado. Gracias, estuvimos presentes en Petit Comité y la temática boda falsa. La pasamos muy, muy bien, nos sentimos como en una boda, la verdad que sí. Y de hecho había novios por ahí, muy guapos, Landy y Daniel, de Comitán La Trinitaria, estuvieron presentes aquí en San Cristóbal. Todo parecía muy real y todo riquísimo, gracias a Laurita Gómez Zúñiga, al Chef Luis, a el sommelier Hipólito y a todo el gran equipo de La Luciérnaga que nos recibieron y nos consintieron mucho. Disfrutamos de una riquísima cena de cuatro tiempos, también trasnochador, riquísimos chilaquiles. Bueno, ¿qué les puedo decir? Hasta baile hubo, así que la pasamos excelente. No se pierdan las experiencias de La Luciérnaga. Es el último viernes de cada mes. Ya estaremos pendientes de lo que va a acontecer y cuál será la temática del mes de agosto. Y para quienes estuvieron ahí disfrutando, enhorabuena. La Luciérnaga, dentro del Hotel Bosques del Sol, Periférico Oriente, número 100, fraccionamiento Real del Monte. Ya estamos atentos de sus mensajes. Saludos, amigos, y muchas gracias. Tenemos un grupo muy bonito que están en comunicación más cercana. Ustedes quieren ser parte de ese grupo. Vamos a dejar de nueva cuenta el link en las historias de nuestro número de WhatsApp, que es el siguiente. Lo vamos a reiterar, el 967-311-3069, 967-311-3069. También estamos atentos a quienes llamen directamente, gracias a quienes se toman el tiempo de llamarnos durante el programa. 967-678-0640 con extensión 106.
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2: 12:18.
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1: 12:21.
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12:22, temperatura en San Cristóbal, 20 grados Celsius. Saludos, Brendita, y muchas gracias por darnos la bienvenida a través de tu llamada. Nada más escucho el intro del programa y rápidamente nos llamo desde la Concordia. Gracias por siempre ser tan atenta. Brendita nos pidió algo con Belinda. Enhorabuena con ellos, te complacemos. Con ellas será este lunes. Enhorabuena con ellas, te complacemos.

Enhorabuena, con ellas escuchamos la voz de Belinda y el tema Bella Traición. Saludos para Arturito Corzo y una disculpa, teníamos complicaciones con la llamada y por momentos le escuchábamos, por momentos no, pero sí logramos saludarlo. Y además en breve vamos a compartir el mensaje que ya nos envió. Gracias, Arturito, saludos para ti en Tuxtla Gutiérrez. Saludos para Mafer, Mafer linda, que desde ayer por la noche anticipó petición musical, algo con Gloria Trevi. El tema es No Querías Lastimarme, ya lo tenemos y lo vamos a disfrutar. En un par de minutos disfrutamos de este tema. Antes también agradecemos y compartimos a quienes han anticipado como Mafer su petición musical esta tarde de lunes para el programa. Saludos, Rosby hermosa, a quien vamos a acompañar previo a que inicie actividades de trabajo. Saludos para ti, Rosby, y más adelante en el programa te despedimos para que te vaya muy bien en tus actividades de trabajo, en la jornada laboral, y deseamos una excelente semana. Nos pide, revisamos qué tema es, algo de Ana Bárbara, La Trampa, con gusto. Consideramos el tema, también agradecemos a quien ya nos pidió algo con Playa Limbo, Los Amantes. Consideramos el tema, la voz femenina de Playa Limbo con este tema. Además, agradecemos a Adolfo. Adolfo, un abrazo para ti, bonita semana. Agradecemos a Amalia, Amalia también, que estés muy bien. Gracias por escuchar. Enhorabuena con ellas. Humber, un abrazo de oso. Nuestros buenos deseos en esta semana de trabajo. Iniciaron muy tempranito allá en la colonia El Tejar. Saludos para él, para el maestro Luisito, el maestro eléctrico Luisito y todos los compañeros de trabajo que nos están escuchando esta tarde.

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3: 12:34.
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4: 12:38.

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3: 12:43.
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Regresamos, enhorabuena con ellas y agradecemos la llamada reciente de Luisito Molina. Saludos para ti, Luisito, que está pendiente de nosotros y de Suprema Radio allá en casita en el Cerrillo. Y muy contento porque ya está muy próxima, ya iniciaron algunas actividades alusivas al festejo en el Cerrillo el próximo 6 de este mes. Ya estamos muy próximos. Enhorabuena por eso. Saludos a los vecinos, habitantes en el barrio de El Cerrillo. Y Luisito disfrutando todo, todas las actividades. Ayer estuvo disfrutando de la música romántica, música de tríos, nos dijo, ahí en la plazuela del templo del Señor de la Transfiguración en el barrio del Cerrillo. Enhorabuena por el festejo que ya se aproxima. En sus mensajes, y además Luisito nos pidió un tema para recordar una telenovela, nos indica, un tema que disfruta mucho, El alma no tiene color, en la voz de Laura Flores. Con mucho gusto considerado este tema, Luisito, en unos minutos te complacemos. Saludos para Arturo Corzo, reiteramos el saludo para él en Tuxtla Gutiérrez. Ya logramos una mejor comunicación y nos platicó que hoy iniciaron actividades los jovencitos, jovencitas que están en la Facultad de Humanidades Campus 6 y en la UNACH de manera general. Les deseamos mucho éxito a quienes están iniciando el camino en la formación profesional en alguna licenciatura e ingeniería. Les deseamos éxito. Y qué bueno que ya estás bien acompañado, muy acompañado esta tarde, Arturo Corzo. Saludos para ti en las actividades de trabajo, siempre pendiente. Además, nos pidió la canción que ya tenemos lista de Rocío Dúrcal, Me gustas mucho, y está dedicada con mucho cariño. Y sobre todo, escribe con mucho amor para mi esposa Rosy Rodríguez, que te escuchan en conjunto con Dieguito, Arturo Junior, que están pendientes en el barrio de Mexicanos. Muchas gracias, con gusto el saludo para ellos. El tema dedicado aquí lo tenemos, enhorabuena con ellas, los complacemos.

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1: 12:50.
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1: 1251.
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4: Continuamos con los temas musicales de Enhorabuena con ellas. Saludos para Luisito Molina. ¿Qué crees, Luisito? El tema que nos hacía referencia, El alma no tiene color, está en colaboración de la voz de Marco Antonio Solís. Así que vamos a programar antes de que te vayas. Y por cierto, también es de la autoría del señor Marco Antonio Solís, pero en la voz únicamente de Laura Flores. Ojalá que disfrutes mucho. Yo sé que quieres disfrutar, quieres escuchar a Laura Flores. Te cambiamos el tema, pero podemos considerar esa de El alma no tiene color para duetos y colaboraciones o mañana. Mañana martes te lo programamos. Te mando un gran abrazo. Saludos reiterados para Luisito Molina. Saludos y abrazos también para Humberto Salazar. Recibimos su llamada desde Tuxtla Gutiérrez. Está pendiente de nosotros. Nos escucha a través de Amazon Alexa. Gracias, Humberto Salazar. Hace unos minutos comentábamos que en Tuxtla también nos está escuchando Arturo Corzo y a quienes como ellos nos sintonicen en la capital del estado. Saludos y enhorabuena.

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1: 12:57.
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0: Es la 1-4. Enhorabuena con ellas. Nos acabamos de complacer con la voz femenina de la vocalista de Playa Limbo, Los Amantes. A través de llamadas, saludos, tocallito. Ya nos llamó mi tocayo Carlitos Méndez, que en esta jornada de trabajo estará por la zona norte de la ciudad, en San Cristóbal de las Casas y otros puntos. Hoy es larga la jornada respecto a los lugares que va a estar visitando. Te deseamos mucho éxito, tocayito, y te acompañamos con todo el gusto. Por cierto, respecto al comentario, coincidimos con mi tocayo Carlitos Méndez en esta semana. Al menos hoy sí vemos más afluencia vehicular. Seguramente hay amigos que se han decidido a visitar San Cristóbal en estas vacaciones de verano. Bienvenidos y bienvenidas. Tomen sus precauciones, al menos si se dirigen al centro de la ciudad, salgan con tiempo para que puedan llegar a sus compromisos sin ningún detalle. Saludos, tocayito. Mucha paciencia también, mucha paciencia, Carlitos Méndez. Temperatura en San Cristóbal, 21 grados Celsius. A través de sus mensajes y en el grupo, gracias por saludarnos. A Lupita Guillén, un beso y un abrazo, Lupita. Que tengas una gran semana para ti y para tu familia. Buenos deseos. También agradecemos a Luisito, que ya está en comunicación desde Estados Unidos. Gracias, Luisito. En breve vamos a compartir el mensaje que también nos has enviado en directo a través de WhatsApp. Antes escuchamos a Lubi y también agradecemos a Carmelita, que ya nos pidió tema desde el barrio de Guadalupe. Nos pidió el tema de Lost on You, de LP.
1: Hola, hola, Carlita. Feliz comienzo de semana. Ya es agosto. Es la primera semana de agosto y bueno, hoy toca escuchar voces de ellas. Y comienzo a decirte que esta mujer super mega guapísima, chiapaneca, orgullosamente chiapaneca, para ser exactos, de Tapachula. Y con este tema lo dio a conocer en 1991, escrita por el señor Ricardo Arjona, ni más ni menos. Y bueno, me refiero a Bibi Gaitán y Tan Solo Una Mujer. Gracias, Carlita hermosa.
0: Gracias a ti, Lubi, qué interesante. Muchas gracias por el dato de Bibi Gaitán. Además que no la hemos escuchado en solitario. Sí, nos ha tocado programar temas con Timbiriche. Qué buena oportunidad para programar a Bibi Gaitán. Gracias, Lubi. Un abrazo para ti. Bonita semana también. Un gran abrazo para mi tocayo.
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5: 1:07.
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0: 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Respetuosamente, Funerales y Velatorio San Cristóbal, oficina, calle Diego de Mazariegos, número 63, barrio de la Merced, Velatorio, diagonal Hermanos Paniagua, número 1, barrio de San Ramón, mausoleo, calle Río Grijalva, número 9, barrio de Fátima, teléfonos 967-678-4018 y 967-678-4018. 74 57 10.
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17: Una once.

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2: 1:17.
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2: 1:19.
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UNECON 19, temperatura en San Cristóbal, 21 grados Celsius. Regresamos y con varios mensajes que aún no compartimos. Saludos para Amalia, ya tenemos su petición musical en nuestra lista, Mariposa, con Jenny Rivera. Saludos, Amalia, para ti y para tu hija. Que tengan bonita semana. A través de sus mensajes, agradecemos a Doña Vicky, a nuestros amigos en el vivero. Gracias por siempre dejarse acompañar de Suprema Radio. Nos pide el tema de Roxana, Arráncame la Vida. Buscamos el tema, con gusto. Saludos, Doña Vicky, que estén muy bien. Reiteramos bonita semana para ustedes. En el Cerrillo, a Doña Florecita Herrera. Saludos, nos pide algo con Paulina Rubio, el tema El Último Adiós. También agradecemos los buenos deseos de Lucy, un abrazo para ti, Lucy. Agradecemos los buenos deseos de inicio de semana y de mes. Estamos en el día número 3 apenas, el día 3 en este agosto. Saludos para Araceli Nájera y para su familia. Saludos para Cristi Moreno Hermosa, bonito lunes para ustedes, Cristi, Don File, en la cafetería, a Carito, tu hermana, a tu hermano Humberto, que estén muy bien, a Don Javier Martínez en el fraccionamiento La Raza, saludos para él y para su familia. Nos escribieron, hola, muy buena tarde, Amiga y Carly, nos escribieron, pásame una canción, el tema de... No sé por qué tú me niegas, me parece que así se llama el tema. Elisa, que nos está escuchando en Tila, saludos, un abrazo. Elisa, hoy tenemos la dinámica musical de Enhorabuena con ellas. Nos pedí algo con Los Lobos, pero mañana sí, con mucho gusto te podemos complacer. Vamos a tener pendiente esta petición musical por lo pronto. Te mandamos un abrazo, bonita semana en Tila. Para Elisa y para quienes nos escuchen por allá. La familia Bautista López nos hace llegar petición musical con las hermanas Huerta, Luto en el Corazón. Saludos, familia hermosa. Además, damos la bienvenida a quienes por primera ocasión nos escriben en el programa. Nos escribieron, hola Carlita, estoy lista para escuchar tu programa. Nos envió a las 12:01, 12:01. Te sintonizo todos los días desde el barrio de La Merced. ¿Me podrías complacer con la canción Hasta la Raíz? De Carla Morrison, nos indicó, me parece que es con Natalia Lafourcade. Vamos a buscar ese tema. Saludos para quien nos escribió. Y bienvenida, porque nos indica, ya estoy lista. Qué gusto que nos has podido escuchar desde que iniciamos el programa. Saludos y abrazos. Quique nos hizo llegar, buena tarde, ¿me puedes pasar una canción de Flor Amargo? Tiempo, gracias, excelente día. Igualmente para ti, Quique. Jesús Franco nos escribió, ya estoy escuchando a todo volumen el programa. Saludos, Jesús. Bonita semana, espero que estés muy bien, muy feliz. Gracias por tu mensaje, gracias por escucharnos. También agradecemos a Lupita, que nos hizo llegar petición musical, el tema de La Isla Bonita. Con mucho gusto consideramos ese tema. Ayer que estábamos indagando en Radio Garden, que es una plataforma muy bonita que nos permite escuchar estaciones en todo el mundo, precisamente estábamos disfrutando de La Isla Bonita, pero en árabe. Qué curiosa la canción, nos llamó la atención. Y ahora que nos haces la petición musical, Lupita, nos acordamos de ayer que vivimos esa experiencia. A través de mensaje, Humber, abrazos de oso para ti. Qué gusto saber que y confirmar que te seguimos acompañando. Nos escribió, excelente inicio de semana, Carlita. Abrazos de oso de regreso para ti y para ustedes, Humber. Luisito ya se animó a petición musical a solicitarnos algo. Vamos a buscar ese tema. No. Para hoy con ellas. Si se puede, genial. Nos escribió, feliz tarde de lunes, excelente semana. Fuerte abrazo, un fuerte, fuerte abrazo para ti, Luisito. Norma Hernández, Normita, nos hizo llegar. Puedes complacer con una melodía de Lucía Méndez, Corazón de Piedra. Considerado el tema. Saludos, Normita. Tenemos a través de mensaje un saludo, escriben, para Sergio Cruz Torres de Las Margaritas. Esperemos que se mejore. De parte de su sobrina Sofía Cruz. Con gusto, Sofía. Deseamos al igual pronta recuperación para él, para tu tío Sergio Cruz.
Torres en Las Margaritas.

Saludos para Rigo, que además de solicitar el saludo con mucho gusto para su mami Adelina, su hijo Alex, los amigos Leo y Oscar de parte de Rigo, nos están escuchando en el negocio, deseamos éxito en esta semana para ustedes en Haga. Nos pidió algo con Laura Flores y ya nos agradeció porque precisamente gracias a la petición musical hace unos minutos de Luisito Molina programamos a Laura Flores. Qué bueno que también pudiste disfrutar de la voz de Laura Flores. Saludos, Rigo.

con un tema muy especial, con una voz muy especial, la gran Rocío Jurado. Como yo te amo, saludos y gracias por esta propuesta. A Humberto Salazar desde Tuxtla Gutiérrez nos hizo la llamada y nos pidió el tema. Resulta que este tema, que seguramente ustedes reconocen en la voz de Rafael, es de la autoría de un grande de la música, prodigio musical, Manuel Alejandro, que yo creo que es de los personajes que más nos inspiran y de los profesionales en la música, con grandes temas como este, el tema Como Yo Te Amo. El señor tiene 93 años, es tan lúcido, tiene una gran capacidad para ir también renovándose con el paso del tiempo, está muy actualizado en todos los aspectos y siempre nos da mucho gusto verlo cuando tenemos la oportunidad de ver sus entrevistas, porque es muy activo en la música, siempre lo vemos, lo disfrutamos. Cantautor, músico, productor español, Manuel Alejandro, autor de Como Yo Te Amo, la voz de Rocío Jurado. Enhorabuena con ellas, los complacemos.

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2: 1:32.
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2: 1:35.

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0: 9:39. 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Con ellas.
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8: Una 44.
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11: 1:50.
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12: La temperatura 23 grados Celsius. 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
1: 1:54.
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1: 1:57.
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Regresamos, estamos casi por llegar a las 2 de la tarde, 1:57, deseamos mucho éxito, ya casi se nos va, se va a las actividades de trabajo. Rosby Ballinas ya nos indicó en el grupo, saludos Rosby, que te vaya muy bien esta semana y este lunes en el trabajo. Te dejamos un abrazo, te enviamos un abrazo, que llegues con bien a tu trabajo, lo disfrutes y también regreses con bien a casa. Eso deseamos de todo corazón. Saludos, Rosby. Ya tenemos listo tema musical. Nos quedamos con la duda respecto a la petición porque nos pidieron el tema como Roxana, arráncame la vida. Ya buscamos por todos lados, saludos para doña Vicky. Y sí, habíamos intuido que es Rosana. Yo me imagino que es Rosana, la cantante española. Espero que disfrute del siguiente tema porque no encontramos con ella Arráncame la vida, pero sí tiene bellos temas y uno de estos temas tan bellos que tiene la autoría Rosana es Contigo. Enhorabuena con ellas, los complacemos.

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4: 2-3.
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4: 2-5.
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2:11. Saludos para Pedro Rolando. Muchas gracias por tus buenos deseos, Pedrito. Espero que estés muy bien. También te apreciamos mucho. Bendiciones. Gran semana. Y también mes de agosto para ti y para los tuyos. A través de mensajes también agradecemos a Roberto Bolaños. Gracias, Roberto, por tus comentarios respecto al programa. Qué privilegio acompañarte en La Angostura. Allá nos está escuchando. Nos pide algo con Madonna. Nos indica si da tiempo, si no, gracias. Mañana programamos a Madonna. De hecho, ya traemos programada a Madonna para la semana porque está estrenando material discográfico, nuevo tema con Madonna. Así que si no es hoy, vamos a escucharlo mañana o en esta semana. Saludos para Roberto Bolaños. Arrivederci nos escribe. Arrivederci. Ya casi concluimos el programa. Aún tenemos algunos minutos para complacerlos y escuchamos ahora a Flor Amargo. Esto se llama Tiempo.

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1: ¡Enhorabuena! ¡Enhorabuena!
2: Son las 2:15.

2:21, siempre sí, escuchamos a Madonna, aunque no con el tema. Roberto Bolaños, espero que disfrutes de otro tema que ya nos habían solicitado, La Isla Bonita. Muchas gracias a quienes sugirieron temas musicales para el programa de hoy. Mañana tenemos barra libre, nos pueden pedir con ellos, con ellas, todas tus colaboraciones, los géneros que disfruten a partir del mediodía. Si Dios lo permite, estaremos de regreso. En unos minutos vamos a llevar para ustedes Póstumas WM y después vendrá el espacio de Suprema Noticias con Saskia Hernández, Alejandro Díaz y todo el equipo informativo. 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

Hola, buenas tardes. Gracias por continuar en sintonía de Suprema Radio en el 95.3 de frecuencia modulada XHWM. Estamos listos para llevar a ustedes Póstumas WM. Con motivo de los 40 días del fallecimiento de la señora María Elvira Villegas Mendoza, se invita a familiares y amigos al novenario de misas y rezos por el descanso de su alma del 31 de julio al 8 de agosto, las misas a las 7:30 de la mañana en el Templo de Guadalupe, los rezos a las 6 de la tarde en la Capilla del Niño Fundador del Hospital de las Madres. La misa de Requiem será el 8 de agosto a las 7 de la noche en la misma capilla. Por su asistencia, sinceros agradecimientos, sus hijos, hijos políticos, nietos y hermanas. Su esposa, hijos, hijos políticos, nietos y demás familiares agradecen las muestras de cariño y solidaridad recibidas durante la enfermedad y fallecimiento del profesor Abel Rodrigo Ochoa Aguilar. Al mismo tiempo, invitan al novenario de rezos por el descanso de su alma del 3 al 11 de agosto a las 7 de la noche en el Templo de Santa Lucía. La misa de Requiem será el 11 de agosto a las 4 de la tarde en el Templo de Santa Lucía. Por su asistencia, sinceros agradecimientos. Respetuosamente, funerales y velatorio, San Cristóbal, oficina, calle Diego de Mazariegos, número 63, barrio de la Merced, velatorio, diagonal, hermanos Paniagua, número 1, teléfonos 967-678-4018 y 967-674-5710. Mausoleo, calle Riurijalva, número 9, barrio de Fátima. Finalmente, para este espacio, con motivo de los 7 meses del fallecimiento de la señorita Naomi Yamilet Ruiz Gómez, se invita a familiares y amigos al novenario de rezos por el descanso de su alma del 3 al 11 de agosto a las 6:30 de la tarde en calle María Olvido número 18, barrio de Fátima. La misa de Requiem será el 11 de agosto a las 9 de la mañana en el Templo de San Ramón. Por su asistencia, sinceros agradecimientos, sus apesarados padres, hermano, abuelos, tíos y demás familiares.

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0: Hola, ¿qué tal? Muy buenas tardes. Bienvenidos a las noticias. Hoy es 3 de agosto 2026, la temperatura 23 grados. Ya listos para llevar la información hasta sus hogares. Gracias por estar con nosotros. Saskia, muy buenas tardes.
1: Alejandro, muy buenas tardes y buenas tardes también al público que ya está con nosotros a través del 95.3 de FM, también a través de www.supremaradio.com, a través de Alexa y puede escucharnos también a través de Radio Garden o descargando nuestra aplicación. Vamos con la información que tenemos para usted en este lunes.
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0: Cae el Tito, presunto feminicida de Beany Lozano en Chiapas, lo detuvieron en Sinaloa.
1: Activan alerta de género en 7 municipios.
0: Señalan al alcalde de Chanal de abuso de autoridad, detuvieron al dirigente del DIF presuntamente porque no le sirvió una taza de café con azúcar.
1: Piden liberación de un detenido allá en Tila.
0: Más de 60,000 migrantes están varados en Tapachula, acusan que hay una red de extorsión.
1: 2 cubanos son remitidos por presunto intento de incendio en estación migratoria del Instituto Nacional de Migración en Chiapas.
0: La Profeco alerta sobre fraudes en paquetes vacacionales y emite recomendaciones.
1: De esto y mucho más le platicamos si se queda con nosotros.
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0: La Secretaría de Seguridad y Protección Ciudadana dio a conocer la detención de José Manuel Rubio Santini, conocido como El Tito, señalado como uno de los objetivos prioritarios en Chiapas y presunto feminicida de Beany Lozano, joven mujer de 18 años de edad. El crimen se registró el 6 de abril de este año en el municipio de Tuxtla Chico, por lo que la Fiscalía de Chiapas ofrecía $500,000 por información que condujera a la captura del Tito. La información fue compartida por el titular de la Secretaría de Seguridad, Omar García Harfuch, en sus redes sociales.

0: El arresto se registró en Guasave, municipio en el centro norte de Sinaloa, en donde participaron autoridades federales y de los estados de Sinaloa y Chiapas, según reportó la Secretaría de Seguridad. Tras el operativo registrado este fin de semana, José Manuel Rubio Santini fue trasladado a Chiapas, en donde será puesto a disposición del Ministerio Público, quien determinará su situación jurídica.
1: Dos de la tarde con 38 minutos y dos personas de nacionalidad cubana fueron remitidas a las autoridades correspondientes al ser identificadas como probables responsables de haber intentado generar un incendio con la quema de una colchoneta en el motín que se registró la noche de este sábado en las instalaciones de la Estación Migratoria Siglo XXI del Instituto Nacional de Migración en Tapachula, Chiapas. De acuerdo con información oficial, alrededor de 40 personas migrantes de nacionalidad cubana que permanecían bajo resguardo del Instituto Nacional de Migración, tras haber sido asegurados en distintos puntos del país por no acreditar su estancia legal en México, mostraron una actitud agresiva por su proceso migratorio que derivó en disturbios dentro de la estación migratoria. Asimismo, fuentes migratorias indicaron que durante el incidente, algunas personas prendieron fuego a colchonetas, generando momentos de tensión entre el personal y los migrantes alojados en el inmueble. Sin embargo, la situación fue controlada minutos después a través de un operativo que implementaron las corporaciones de seguridad y cuerpos de auxilio. El Instituto Nacional de Migración aseguró que no se registraron personas lesionadas como consecuencia del incidente.
0: 14:39, la detención de Tomás Méndez Núñez, director del sistema DIF municipal de Chanal y adulto mayor, generó indignación luego de que trascendiera que el conflicto habría iniciado porque presuntamente el implicado no sirvió un café con azúcar al presidente municipal Alejandro Gómez. De acuerdo con un pronunciamiento del sistema DIF municipal, el funcionario fue ingresado a la cárcel por instrucciones del alcalde en medio de un conflicto institucional. La Comisión Estatal de los Derechos Humanos informó que inició un expediente de investigación para dar seguimiento a los hechos y verificar si existieron posibles violaciones a los derechos humanos durante la detención. Miguel García platicó con él en las instalaciones de la Fiscalía, a donde acudió para presentar su demanda.
2: En este caso, usted ahorita fue acusado literalmente por el presidente municipal de este municipio, Alejandro Gómez Encín, por no llevar completo lo que es el programa de aves de patio.
3: No, al contrario, todos está ahí, no está en contra el presidente que lo que está entregando, están entregando legalmente todos los beneficios. Lo que pasa, donde surgió un poquito el problema, es sobre carro para transportar. Es que del día 30 llegaron los aves tras patio y se repartió en nuestro pueblo. Al otro día, ese mismo tarde solicité carro para mandar a las tres comunidades. Y ahí donde no me dieron carro. Entonces, después de eso, vinieron los agentes de una comunidad que es de Nueva Porvenir, solicitando carro con el síndico municipal, donde dice, vengan, ahí les voy a dar carro, lo dijo con el síndico municipal. Entonces vinieron los señores y llevaron su alimento de sus pollos. Así fue.
2: Eso fue lo que sucedió
3: en el municipio de Chanal.
2: Entonces, todo está completamente, pero hoy lo encarcelaron ahí en el municipio. ¿Y cuál fue el motivo?
3: El motivo de eso fue que ahí salió un mensaje mediante celulares y hay críticas, pero críticas constructivas, que la verdad lo que está pasando en Chanal.
2: ¿Cómo está trabajando Alejandro Gómez Encín en este municipio?
3: Bueno, pues Alejandro Gómez Encín pues está trabajando bien hasta ahorita, pero no sé qué, como no estoy metidos, lo que quiere el ayuntamiento, quiere que esté, que yo le dé a conocer todo lo que hago yo con el DIF, y ellos también no nos respetamos, ahí quiere que haya mucho respeto, pero no ha habido mucho respeto con el ayuntamiento, con el DIF.
2: Se dice que usted fue detenido por no servirle una taza de café con azúcar el día de hoy. ¿Qué tan cierto es eso?
3: Pues la verdad, pues es cierto.
2: por eso fue
3: que también... sí creo que eso fue, pues no sé, lo que haya pasado.
0: Y hasta el momento el ayuntamiento de Chanal y su presidente municipal no han emitido una postura pública sobre los señalamientos de la persona detenida.
1: Dos de la tarde con 43 minutos. Vamos con más información que nos tiene en esta tarde nuestro compañero Roberto López acerca de motociclista lesionado al chocar, esto en la colonia La Isla, y también taxi se estrella en un poste, y vamos a escuchar los detalles precisamente con Roberto López.
4: La noche de este sábado, un motociclista terminó con serias lesiones al impactarse contra un vehículo. El hecho ocurrió sobre la calzada Manuel Velasco Suárez en La Isla, cuando esta persona del sexo masculino, un joven, desconociéndose el motivo, terminó chocando contra un camioncito pequeño, al parecer de turismo, el cual se encontraba estacionado sobre dicha vía, muy cerca de un hotel. Este motociclista, al parecer, no llevaba el casco de protección, ya que el fuerte golpe lo llevó a la cabeza, el cual le produjo un fuerte sangrado. De manera inmediata, algunas personas que se percataron de esto procedieron a apoyarlo. Al mismo tiempo, le solicitaron una ambulancia para que fuera trasladado a un hospital y, al parecer, acudió tránsito municipal para lo correspondiente. Decirles también que este fin de semana un taxi terminó estrellándose en el poste de una lámpara, esto sobre la calzada del Sumidero, muy cerca de la colonia El Relicario, entre El Relicario y El Santuario. Este vehículo de servicio público con número económico 0921 quedó destrozado en la parte de adelante y sobre el camellón. Desconocemos el motivo de este fuerte accidente y de igual manera no hubo información de tránsito municipal para saber el nombre del conductor, el estado en que manejaba y si fue detenido por el delito de ataques a las vías de comunicación. Para Suprema Noticias, Roberto López.
0: 1444, habitantes de Cuxitali inauguraron el Pozo Profundo, una obra que representa el fruto de la colaboración, la perseverancia y el compromiso colectivo por garantizar un mejor acceso al agua. Nuestro compañero Irán Guzmán platicó con una de sus representantes.
5: Sánchez López.
6: Mira, platícanos sobre este importante proyecto que ustedes están emprendiendo hoy.
5: Pues hoy nos encontramos aquí en el Pozo Profundo de Cuxitali, después de varios años de gestión de trámites que comenzaron en el año 2023 con una mesa antepasada, anterior a nosotros, y nosotros continuamos con los trámites, las gestiones para la regularización, para que se electrificara y para que se lograran los permisos correspondientes, y pues son muchas las instituciones y las personas que nos han apoyado, los de Cuenca de Jover, los ingenieros, los de Zapam, la firma que fue muy importante de la presidenta municipal, y pues mucha gente de aquí, del barrio que cooperó, y pues todos nos coordinamos para lograr esto que es muy importante para nuestro barrio, que ahora pues ya tenemos más agua un poco más seguido, porque no carecieron de agua, sobre todo las partes altas, que estuvieron más de año y medio sin el vital líquido, porque cerraron válvulas en el manantial. Entonces, por eso se vio la necesidad de que las mesas anteriores empezaron a buscar los medios para lograr tener más agua en el barrio. Y pues ahora con mucho gusto, mucha alegría, la inauguración por la regularización y la ampliación, que gracias a pues los de Cuenca de Jovel, a FEMSA, Zapam, que también nos ha apoyado, se logró la ampliación, y ahora el agua de aquí del pozo llega hasta el tanque Romerillo.
0: Bueno, durante mucho tiempo, no sé si usted se dio cuenta, pero era la forma de surtirse de agua con pipas. Había mucha circulación de pipas en esta zona de la ciudad, precisamente por eso, porque el abasto no era suficiente para las necesidades de la población. Con este pozo profundo se espera que la situación mejore y que cambien las circunstancias.
1: Dos de la tarde con 48 minutos, vamos a ir al siguiente corte, pero antes también tenemos un servicio social. Nos comentan que ayer domingo, aproximadamente a las 8:30 de la mañana, se dejó por olvido en la terminal de autotransportes Titanium una pequeña mochila que contiene artículos de uso personal y también algunos medicamentos de valor. Quien haya encontrado esta mochila pequeña, pues tendrá una gratificación al entregarla con su respectivo dueño. Así que si usted localizó esta pequeña mochila ayer por la mañana en la terminal de autotransportes Titanium y quiere regresarla a su dueño, puede comunicarse con el señor Cruz al siguiente número celular. Es 967-134-3784. Hay una gratificación económica para quien entregue esta mochilita que contiene medicamentos que son importantes para su dueño, el señor Cruz. Así que puede llamar al 967-134-3784. Sabemos que hay muchas personas de buen corazón que encuentran algún artículo y se preocupan por regresarla con sus dueños, regresar estos objetos con sus dueños, así que esperamos este sea uno de esos casos. Repetimos el número telefónico 967-134-3784. Vamos a el corte, regresamos con más información.
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0: Marco Antonio Sánchez Guerrero, del Instituto de Bomberos del Estado de Chiapas, habló con Miguel García para informarle las actividades que tienen previstas para la celebración del Día del Bombero.
13: Marco Antonio Sánchez Guerrero, director del Instituto de Bomberos del Estado de Chiapas. Sí, pues bueno, el Día del Bombero se conmemora cada 22 de agosto, a lo largo de 153 años que este año se cumplen de bomberos en nuestro país. Y bueno, en San Cristóbal de las Casas se ha acordado con los comandantes de acá de la estación regional de hacer una carrera el día domingo 23 en el marco de la conmemoración, porque pues el domingo es el día en que las y los corredores pues se dan cita siempre para sumarse a este tipo de actividades. Y por eso recorrimos el día, pero pues bueno, invitarlos, agradecerte que nos ayuden a difundir esta actividad. Nos hemos puesto la meta de hacer un recorrido de 5 kilómetros que va a tener, bueno, el circuito no lo tengo ahorita a la mano, pero bueno, porque lo mencionamos hace un momento, pero inicia en la Plaza 31 de marzo y termina en la misma Plaza 31 de marzo. De alguna manera lo que se va, se está pidiendo un donativo de 350 pesos, lo cual incluye el número y la medalla para poder poder recaudar fondos. Teníamos la inquietud de poder mandar a hacer playeras, desafortunadamente el incrementar los costos y el implementar adicional la playera, pues obviamente nos reduce los ingresos, lo cual limitaría lograr la meta que tenemos de por lo menos recaudar 100 mil pesos para el arreglo de una unidad que está fuera de servicio y que ha sido de mucha utilidad a lo largo de los años. Así que el recorrido va a ser en la Plaza 31 de marzo, el día 23 de agosto del presente año. En punto de las 7 de la mañana arrancamos la carrera, en donde los bomberos vamos a participar. Hemos pedido el apoyo a Protección Civil Municipal y a Cruz Roja de Delegación San Cristóbal para que nos apoyen a cubrir el servicio y las y los compañeros podamos sumarnos a esta carrera y que la ciudadanía pues pueda acompañarnos en este recorrido. Y cerraremos con una actividad de exhibición de nuestros equipos y también pues decirles que vamos a estar ahí dispuestos para poder compartir alguna recomendación en materia de prevención de cualquier inquietud que pueda tener un empresario, un ciudadano, ciudadana, y pues a la orden.
14: Marco, cambiando de tema, también que es muy importante y referente a lo de bomberos, ¿cuántas son las unidades que tiene la estación de bomberos en San Cristóbal de las Casas?
13: Pues bueno, como puedes darte cuenta, tenemos 6 unidades para el servicio de contraincendio y rescate, y bueno, tenemos ahorita 2 unidades que están ahorita que requieren mantenimiento urgente y prioritario, y pues bueno, creo que San Cristóbal se ha caracterizado por siempre acudir al llamado, siempre hemos estado con la clara convicción de que no podemos dejar de acudir al llamado, y lo hemos hecho a lo largo de 52 años aquí en San Cristóbal. Estamos esforzándonos para mejorar el parque vehicular. El Instituto de Bomberos ha hecho lo propio, ha sumado unidades, ha sumado recursos, y esto pues se lo debemos también al apoyo de nuestro gobernador, y pues obviamente también a lo largo y ancho del estado también se han hecho estos mismos esfuerzos en las 12 estaciones que comprende el Instituto de Bomberos del Estado. No es fácil el reto, son más de 5 millones de habitantes que tenemos que atender en un estado que tiene 124 municipios y cada estación en el estado pues se maneja de manera regional. No atendemos solo San Cristóbal, no solo atiende San Cristóbal, atendemos Chamula, Sinacantán, hemos ido hasta Yajalón, hasta Palenque. Siempre San Cristóbal ha brindado el apoyo, lo mismo hace Tuxtla Gutiérrez, lo mismo hace Tapachula. Las estaciones que estamos más fortalecidas porque llevamos más años y hemos tenido otro tipo de apoyos, pues es lo que hacemos, y las estaciones que se han creado en estos últimos 7 años, pues lo manejan de la misma manera, aunque todavía hay limitaciones de recursos. Esperamos cerrar este sexenio con nuestro gobernador para poder fortalecer el servicio de bomberos en todo el estado. Y creemos que lo vamos a lograr porque siempre hemos sido muy tenaces, muy persistentes, y sobre todo que confiamos en que tanto nuestras autoridades y nuestra comunidad nos va a apoyar.
1: De 2 de la tarde con 57 minutos, 2:57, y nos vamos hasta la zona de Chiapa de Corzo, y es que allá dos personas fueron detenidas durante un operativo de seguridad realizado en el municipio luego de que presuntamente condujeran en estado de ebriedad y fueran encontradas en posesión de 250,000 pesos en efectivo, cuya procedencia legal no pudieron acreditar ante las autoridades. La acción se desarrolló en el puesto de control C1, donde elementos de la Fuerza de Reacción Inmediata PACAL y de la Guardia Estatal Preventiva, en coordinación con la Agencia de Investigación e Inteligencia Ministerial de la Fiscalía General del Estado, la Secretaría de Seguridad y Protección Ciudadana del Gobierno de México, el Ejército Mexicano, la Guardia Nacional y la Policía Municipal de Chiapa de Corzo, marcaron el alto a una camioneta Toyota color blanco con placas del estado de Chiapas. Como parte de la inspección preventiva, los agentes localizaron entre sus pertenencias 250,000 pesos en efectivo, debido a que los ocupantes no pudieron acreditar la procedencia legal del dinero. El numerario fue asegurado conforme a los protocolos establecidos y puesto a disposición de la autoridad competente, al igual que las dos personas detenidas. Vamos a ir al siguiente corte comercial. Antes también nos han estado preguntando desde la mañana información acerca de la presunta balacera que se dio en la zona norte de San Cristóbal de las Casas. Aproximadamente a las 2 de la mañana nos indicaban, se escucharon algunos disparos en la zona norte. Habrían tenido presencia de la policía municipal, pero hasta el momento son únicamente datos extraoficiales acerca de esta situación que se habría dado durante la madrugada, y pues estamos en espera de más información acerca de esta presunta balacera, estas detonaciones que se escucharon durante la madrugada en la zona norte de San Cristóbal de las Casas. Vamos al corte, regresamos.
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21: En el edificio anexo al templo se encuentra la casa parroquial, atendida por la Congregación del Sagrado Corazón de Jesús y Santa María de Guadalupe. A San Ramón Nonato se le atribuye la intercesión para obtener el favor divino en la curación de la tartamudez y en la protección de las mujeres embarazadas y de los recién nacidos. Al exterior de la sacristía se localiza una vitrina que resguarda numerosos exvotos y ofrendas depositadas por los fieles en agradecimiento por los favores y milagros recibidos por intercesión del santo. Los habitantes de este barrio se distinguieron tradicionalmente por su destreza en la elaboración de cerámica, la alfarería y el curtido de pieles. En la actualidad, además de conservar la tradición alfarera, el barrio es reconocido por la elaboración de una gran variedad de panes tradicionales, entre ellos cazuelejas, rosquitas de anís y canela cubiertas con ajonjolí, pan francés, marquesote y diversas figuras de pan. Asimismo, mantiene la producción de dulces típicos como el chimbo, las cajetas, las figuras de yema, las mocas, los gaznates, entre muchas otras especialidades que forman parte del patrimonio gastronómico de San Cristóbal de las Casas.
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0: Continuamos a las 3:04. Un grupo de 12 estudiantes que regresaba de un viaje académico por Europa fue víctima del saqueo de su equipaje en el Aeropuerto Internacional de la Ciudad de México. La denuncia fue hecha pública por la maestra Martita Cuevas, quien acompañaba a las jóvenes y documentó el caso en redes sociales. El itinerario incluyó una escala en Cancún, operada por Volaris, y tras un prolongado retraso en la entrega de las maletas en la terminal capitalina, las viajeras detectaron que cada pieza pesaba entre 3 y 4 kilos menos de lo normal. Al inspeccionar el equipaje en el mismo aeropuerto, confirmaron el faltante de objetos de valor y hasta prendas íntimas de las alumnas. La docente relató que el grupo, junto con padres de familia, permaneció en las instalaciones más allá de las 2 de la madrugada sin obtener una respuesta efectiva. ¿Cómo hizo su denuncia la maestra? Pues de esta manera.
22: Bueno, pues buenas noches, o son las 2 de la mañana, más bien buenos días. Estoy volando con mis alumnos y llegamos a la Ciudad de México. Tomamos un vuelo de Volaris, Cancún, México. Y tristemente, cuando llegamos a la Ciudad de México, tardaron más de una hora en entregarnos el equipaje. Incluso anunciaron que el equipaje de Cancún, perdón, ya había sido entregado, y me acerqué con una persona de Volaris y le dije que a mí me faltaban alrededor de 30 maletas. Entonces pasó un tiempo y empezaron a entregar el equipaje. Hice equipo con mis alumnos de sacar las maletas de la banda, y en eso ellos mismos se dan cuenta y dicen: Miss, las maletas pesan menos. Y empezamos a ver que sí, efectivamente las traíamos en el tope de los kilos que nos permiten, y sacamos la báscula y empezamos a pesar las maletas, y cuál va siendo nuestra sorpresa, que en cada maleta hay un faltante de entre 2 y 3 kilos. Inmediatamente nos acercamos con las autoridades, llegamos a las 11 de la noche, pasa de las 2 de la mañana, y absolutamente nadie ha resuelto
2: el personal de Volaris estaba completamente tranquilo cuando nosotros estábamos muy molestos. ¿Por qué? Porque ya están acostumbrados a que esto suceda. Las personas que estaban ahí recogiendo sus maletas les decíamos que tengan mucho cuidado porque son unos verdaderos ladrones. Los invitamos a que no vuelen con Volaris, por favor.
0: Muy, muy molesta la maestra porque sí decía, bueno, es que se robaron no solamente objetos de valor, robaron hasta prendas íntimas. Y dijo que el personal habría intentado desprender las etiquetas de rastreo de las maletas, lo que habría eliminado el único registro del trayecto del equipaje. Esta acción fue interpretada por los afectados como un intento de obstaculizar cualquier reclamación.
1: 3:08 p.m. Vamos con información que nos tiene Roberto López acerca de lo que ya le comentábamos, presuntas detonaciones de arma de fuego en la zona norte de San Cristóbal de las Casas y también sobre el rescate de un perro. Esta es la información.
3: Según reportes extraoficiales, la madrugada de este lunes se registró una fuerte movilización policíaca en la zona norte, muy cerca de la colonia Prudencio Moscoso, y otra más de nombre El Volcán. El reporte era de algunas personas realizando detonaciones de arma de fuego. Incluso algunos vecinos comentaron que sus domicilios resultaron afectados por varios impactos recibidos, pero se dice también que presuntamente algunos motociclistas realizaron estos disparos. Aún se desconoce el motivo, ya que la dependencia policíaca, quien llegó y acordonó el área, no dio ninguna información, ningún comunicado oficial, nada más. Reporte de vecinos, se dice que fueron localizados alrededor de 20 casquillos percutidos. Esta zona fue acordonada y en la zona norte, repetimos, en la Prudencio Moscoso y muy cerca de la colonia El Volcán, no se reportan lesionados, únicamente las afectaciones a algunos domicilios. También comentarles que en atención a una denuncia ciudadana y como parte de las acciones de protección y bienestar animal impulsadas por la presidenta de San Cristóbal, la directora de Ecología y Medio Ambiente, bióloga Jade Evinisa Cantú Luna, informó sobre el rescate de un perro que fue localizado en condiciones de abandono en la colonia Maya. La funcionaria explicó que vecinos reportaron que el can permanecía amarrado al portón de una vivienda sin agua y en estado de abandono luego de que el propietario vendiera el inmueble y lo dejara en el lugar. Tras verificar la situación, personal de la Dirección de Ecología notificó de inmediato al Centro Control Canino Municipal para realizar el rescate. Para Suprema Noticias, Roberto López.

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5: Son las 3:13, durante la conferencia matutina en Palacio Nacional, la Secretaría de Educación Pública junto con la UNESCO abordaron el impacto de los dispositivos digitales en las infancias, razón por la que se planea su regulación en todo el país. Las autoridades enfatizaron que el acceso y control de la tecnología en menores se ha convertido en un asunto de interés público y no solo privado debido a sus repercusiones directas en el aprendizaje, la salud mental y la convivencia escolar. A nivel global existe una tendencia creciente hacia la regulación y restricción del uso de teléfonos móviles en centros educativos. Según datos presentados por la UNESCO, esta postura responde a la preocupación por los niveles de atención de los estudiantes, la prevención del ciberacoso y la protección del bienestar socioemocional. Actualmente, 114 países han implementado algún tipo de medida normativa sobre los dispositivos digitales en aulas, divididos en distintas modalidades. Autonomía escolar con lineamientos nacionales, países como Colombia, Estonia, Inglaterra y República Checa otorgan margen a los planteles bajo reglas generales. Teléfono fuera del aula, modelos adoptados en Holanda, Uruguay, Corea del Sur y Chile. Escuelas completamente libres de celulares en naciones como Francia, Italia, China, Grecia, Brasil y Nueva Zelanda. Asimismo, diversos gobiernos han comenzado a regular el acceso a redes sociales en menores, estableciendo edades mínimas para la apertura de cuentas o limitando el uso de aplicaciones específicas por etapas de desarrollo. En el plano nacional, 16 entidades federativas ya cuentan con disposiciones legales y marcos normativos orientados a regular el uso de celulares y dispositivos digitales dentro de los espacios escolares. Esos estados son Aguascalientes, Campeche, Ciudades de México, Coahuila, Durango, Estado de México, Guanajuato, Guerrero, Hidalgo, Jalisco, Michoacán de Ocampo, Nuevo León, Querétaro, San Luis Potosí, Sonora y Tamaulipas. En cuanto al resto de los estados del país, las autoridades informaron que la regulación del uso de tecnología en las aulas avanza mediante distintas iniciativas legislativas locales que se encuentran actualmente en proceso de análisis y discusión.
6: Tres de la tarde con 15 minutos, vamos con información que en esta tarde nos tiene nuestro compañero Elio Enríquez Tovar.
7: Decenas de personas reiniciaron ayer en la comunidad de La Milpoleta la campaña de reforestación que se realizará en 15 municipios de los Altos de Chiapas, mediante la cual se tiene programado sembrar este año 1,200,000 árboles. Rodrigo Gespo, coordinador del Comité de Cuenca del Valle de Jubel, explicó que la campaña lleva este año el nombre del defensor ambiental y comunicador Alejandro Ruiz Guzmán, quien falleció en diciembre pasado. Desde las 8 de la mañana se concentraron en La Milpoleta, municipio de Chamula, decenas de personas para sembrar alrededor de 500 árboles.
8: Es la 19 campaña de reforestación. Este año se llamó la campaña de Alex, ¿verdad? En memoria al esfuerzo de 18 años. Además, antes estuve en otras danzas, pero juntos andaba. Hicimos 19 años juntos de hacer reforestación. Y pues para todos los efectos, aquí está todavía, ¿no? No, en el corazón de todos los que lo conocimos.
9: En este domingo, ¿cuánto se pretende reforestar?
8: ¿En qué parte? Bueno, ahí son dos campañas. La social, donde vamos voluntarios, nos presentamos en la mañana, vamos, trabajamos, hacemos el esfuerzo, esa es la social, y se siembran cada domingo 500, 600, 800. Y paralelamente está la reforestación comunitaria entre las cuatro organizaciones que participamos y voluntarios. Ahora se sumó gobierno también, pero en general una de nuestras organizaciones produce 1,000,000 de árboles y la campaña en el año va a significar 1,200,000 árboles más o menos.
9: ¿Eso es lo que se piensa sembrar este año?
8: Sí, en campaña.
9: ¿En cuántos municipios?
8: Más o menos van, y andamos pegando como a 15 municipios.
9: De la zona.
7: Explicó que la campaña de reforestación inició hace varias semanas, pero se suspendió por la canícula. A la fecha llevan sembrados alrededor de 5,000 árboles. También informó que en memoria de Alejandro Ruiz y para reconocer más de 19 años de esfuerzos en la actividad, el sábado se inauguró en el barrio de Cuxtitali un jardín. Cristina Solano, corresponsable con Jessica Thompson del proyecto de jardines para aves y polinizadores, explicó que en el espacio que estaba abandonado y se tomaba como basurero, se sembraron seto y plantas nativas. Es un esfuerzo conjunto entre ciudadanos en memoria de Alejandro Ruiz, quien era un personaje muy popular que trabajó mucho por la naturaleza y el ambiente en la cuenca del Valle de Jubel. Sus vecinos, familiares, colaboradores y amigos decidimos convertir en un jardín este espacio que era un basurero. La idea es que sea un jardín para aves y polinizadores en su memoria, manifestó. Integrantes de la mesa directiva del sistema de agua Chupactic entregaron a Consuelo Urbina, esposa de Alejandro Ruiz, un reconocimiento por su labor altruista en el cuidado del medio ambiente y su apoyo al barrio de Cuxtitali. Su hija Valeria Ruiz agradeció la iniciativa para recordar a su padre y añadió que el jardín nos recuerda el trabajo conjunto que hicieron en la reforestación. Es un reconocimiento significativo para nosotros. Nos emociona, dijo, y pidió que no se olviden de su papá. Poco antes del mismo sábado, fue inaugurado también un pozo profundo que dotará de agua a unas 1,500 familias de Cuxtitali y otras áreas aledañas. Clara Luz Sánchez López, integrante de la directiva, explicó que después de varios años de trámites y gestiones, se hizo realidad el proyecto, que es independiente. Ahora tenemos agua un poco más seguido. Las partes altas estuvieron más de un año y medio sin el líquido porque cerraron las válvulas del manantial, añadió. Rodrigo Gess aseguró que el agua que se extrae del pozo, que tiene una profundidad de 40 metros, es totalmente libre de contaminantes, por lo que se puede consumir directamente del tubo. El sacerdote José Bartolomé Gómez Martínez, párroco de Guadalupe, quien bendijo el pozo, dijo que es una labor de todos cuidar el agua y no contaminar el planeta, usar menos de desechables. Pidió que hagamos conciencia y que cuando tengamos fiestas, por ejemplo, carguemos nuestro vaso, cuchara y plato. Señaló que el pozo es una motivación y una invitación del Señor a seguir cuidando la madre tierra, sembrando árboles, contaminando menos, construyendo relaciones humanas más fraternas. Valeria Ruiz comentó que a su papá le hubiera dado mucho gusto estar en la inauguración del Pozo Profundo que impulsó desde el inicio porque era parte de su proyecto de vida y del bien común. Para WM, Elio Enríquez.
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5: La 323, la presidenta municipal Fabiola Rich inauguró la rehabilitación integral de la calle de los Leñadores en el barrio de La Candelaria, una obra que pone fin a más de 30 años de rezago y responde a una de las demandas de las familias de este sector. Tras 7 meses de trabajo, la vialidad fue entregada completamente rehabilitada para brindar mayor seguridad, movilidad y bienestar. Durante el acto, la alcaldesa destacó que se trató de una de las obras de mayor complejidad ejecutadas por su administración debido a su extensión y a los retos técnicos que implicó. Señaló que el trabajo coordinado entre autoridades, comité de obra y ciudadanía permitió concretar un proyecto que durante décadas parecía inalcanzable. Agradeció la confianza de las y los vecinos, así como el acompañamiento permanente del Comité de Obra y de las hermanas misioneras clarisas, quienes contribuyeron a mantener la unidad durante el desarrollo de los trabajos. Reiteró que su administración continuará gobernando con responsabilidad y cercanía para seguir transformando barrios y colonias de San Cristóbal. En representación de las y los vecinos, Ofelia Hernández Ruiz y Froilán Hernández Pérez reconocieron el cumplimiento de la palabra empeñada por la presidenta al señalar que la rehabilitación de la calle puso fin a más de 3 décadas de espera.
6: 3 de la tarde con 25 minutos en Olivia Zárate Artículos de Piel encuentra el calzado de caballero que combina comodidad, elegancia y calidad. 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
5: En otra información para esta tarde, el secretario de Seguridad y Protección Ciudadana, Omar García Harfuch, informó que como resultado de las acciones de vigilancia marítima encabezadas por la CEMAR en las costas de Chiapas y Oaxaca, fueron aseguradas 3 embarcaciones, detenidas 13 personas y decomisadas más de 4 toneladas de cocaína. Con ello se evita que millones de dosis llegaran a las calles y se afecta de manera significativa las capacidades operativas y financieras de las organizaciones criminales. En la presente administración, la Secretaría de Marina ha asegurado más de 80 toneladas de cocaína en mares mexicanos. En Nayarit, durante una operación terrestre, personal de la Secretaría de Marina repelió una agresión armada. Un elemento naval resultó herido y un agresor perdió la vida. Se aseguró un arma de fuego, cargadores y cartuchos.
6: 3 de la tarde con 27 minutos. Reiteramos este servicio social que nos hicieron llegar. Se dejó por olvido una pequeña mochila. Fue la mañana de ayer domingo, aproximadamente a las 8:30 horas, y fue en la terminal de autotransportes Titanium. Si usted encontró esta pequeña mochila que contiene artículos de uso personal y algunos medicamentos de valor para su dueño, le pedimos se comunique al siguiente número telefónico 967-134-3784 con el señor Cruz. Habrá una gratificación económica a quien entregue esta mochilita que contiene artículos de uso personal y medicamentos de importancia para su dueño. Número telefónico para que se comunique con el señor Cruz si encontró esta mochilita, si la quiere regresar a su respectivo dueño, 967-134-3784.
5: 13:28 y si usted pretende salir de vacaciones, estas son unas recomendaciones que le da la Profeco. La Procuraduría Federal del Consumidor exhortó a los ciudadanos a tomar precauciones antes de contratar paquetes vacacionales con el propósito de proteger su patrimonio y evitar fraudes durante la compra de servicios turísticos ante el incremento de ofertas en distintas plataformas y agencias de viajes. La dependencia federal recomendó comparar precios y elegir únicamente proveedores establecidos y con reconocimiento en el sector. La institución señaló que una decisión informada representa la mejor herramienta para reducir riesgos antes de realizar cualquier pago. La Profeco aconsejó revisar las condiciones del servicio, verificar la identidad de la empresa y confirmar que la oferta corresponda a un negocio legalmente constituido. Entre las principales recomendaciones destaca la comparación de precios entre diferentes agencias, ya que esta práctica permite identificar costos fuera de lo habitual y detectar promociones que podrían resultar engañosas. La dependencia explicó que las ofertas con descuentos excesivos o condiciones poco claras deben analizarse con cuidado antes de concretar cualquier tipo de transacción. Son las 3:29, hasta aquí las noticias. Gracias, muy buenas tardes. Nos escuchamos mañana a la misma hora. Saskia, buenas tardes.
6: Alejandro, muy buenas tardes y buenas tardes también al público que estuvo con nosotros. La invitación para que en este lunes, en este comienzo de semana laboral, continúe en sintonía de Suprema Radio. Ya viene Cristian Salazar. Nos despedimos. Buen provecho.

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3: 3:31. 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
2: 3:33.
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Hola, ¿qué tal? Muy buenas tardes. Qué gusto saludarles. Sean bienvenidas y bienvenidos a este, el espacio deportivo TWM 95.3, Suprema Radio. Les estamos saludando en este lunes 3 de agosto del 2026. Son las 3 de la tarde con 35 minutos. Y a partir de este instante les llevamos lo más importante de este fascinante mundo deportivo. Hay mucho que platicar, lo haremos en los siguientes minutos. Así que los invitamos, las invitamos a quedarse, que ya comienza Supremacía Deportiva. Oye.

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3 de la tarde con 37 minutos. Entremos ya en materia informativa deportiva para platicar acerca de el fútbol mexicano. Se han ido ya 3 jornadas de la apertura 2026 en nuestro país. Viene la pausa porque ya a partir de esta mitad de semana tendremos la famosísima Leagues Cup. Y bueno, ahora hay que repasar un poquito de lo que ha pasado, válgase el comentario, con respecto al fútbol mexicano y lo que está sucediendo en cuanto a la realidad de algunos equipos. Esta jornada, que bueno, como parte de lo atractivo, hay que hablar del América, que es el nuevo líder del fútbol mexicano. El día de ayer venció a Santos Laguna con marcador de 3-0. Henry Martín apareció al minuto 2, Brian Rodríguez al 73 y Alejandro Cárdenas al minuto 90 para sentenciar la victoria del equipo de Cuapa ante Santos Laguna, que simplemente parece volver a mostrar la realidad que les ha acompañado a lo largo de los últimos torneos. Una victoria importante para América, que obviamente les consolida como líderes momentáneos del fútbol mexicano. Recordemos que la semana pasada empataron contra el Atlante y habían comenzado con victoria ante los Gallos Blancos del Querétaro. La realidad es que América, dentro de sus filas, dentro de la misma afición, comprenden que todavía no les ha tocado un rival de peso, un rival de altura,

y que para ellos está trabajando. Hay una muy buena dirección técnica, eso sí, a cargo del señor Almada, que es un tipo que se la sabe de todas, y que empieza a recuperar jugadores. Lo de Brian Rodríguez era, creo, importantísimo para su esquema. No había jugado en los últimos partidos y hoy, bueno, termina por ingresar 19 minutos para incluso anotar gol y ser parte de esta victoria de el América ante Santos Laguna. Hay que hablar del Atlante. Se midió ante Cruz Azul en el Estadio Azteca y está sorprendiendo este equipo de los Potros de Hierro. Honestamente, antes del inicio del torneo, al menos este servidor pensaba que el Atlante no tenía un equipo competitivo pensando en llegar a los primeros planos del torneo Apertura 2026. La realidad es que es ahora un equipo que se ha consolidado, que está sólido, que tiene confianza, que tiene una muy buena dirección técnica por parte de Miguel Herrera y que le gana al campeón del fútbol mexicano. No es cosa menor ganarle a Cruz Azul 3-2 con Luis Puente marcando el primer tanto. Luis Calzadilla marcaría el segundo gol para el cuadro de los Potros. Vino una respuesta de Nico Ibáñez al minuto 60, luego cae el penal de Johan Julio al 75 y finalmente la anotación de Palavecino al ya cierre del juego, minutos agregados. Por ahí falló el Toro Fernández un penal y el Atlante con las uñas defendió, pero se queda con la victoria. 3-2, una victoria más que importante para los Potros de Hierro, que se mantienen pues sólidos con 4 puntos después de 3 partidos. Hay que hablar también del cuadro de los Pumas del UNAM, que le ganaron a Juárez 5-1. Qué barbaridad con Universidad, hat-trick de Juninho, el brasileño de 29 años de edad, que tuvo su mejor presentación con los Pumas desde que llegó al equipo de la UNAM. Robert Morales y el Memote Martínez complementaron la paliza que le dieron a los Bravos de Juárez. El Puma Rodríguez marcó la anotación por parte del equipo de Juárez. 5-1 los Pumas. Importante marcador. Parece que Solari ya encontró lo que quería con este equipo. Iniciaron incluso con muchas dudas. A muchos aficionados les estaba pareciendo que iba a ser una temporada para el olvido después de la jornada 1 y de esa derrota contra Pachuca. Y ahora es otro Pumas. Un Pumas más serio, un Pumas goleador y que termina por vencer a Juárez. La jornada comenzó ya en el Cuauhtémoc. Puebla contra Chivas, 1-1. Guadalajara sigue teniendo el mismo problema que tiene desde hace muchos años. Llega demasiado, pero no puede ganar los partidos. 24 remates totales por 7 del Puebla. El cuadro de la franja se fue al frente del marcador con Mustre al minuto 25 y fue hasta el 63 que Roberto Carlos Alvarado le daría el empate a Chivas. Por ahí buscaron algunas llegadas más, pero el Guadalajara no pudo ganarle al conjunto del Puebla, que supo aguantar y que tuvo una extraordinaria noche. El portero Daniel Gutiérrez, de 29 años de edad, fue la figura del partido y fue vital, atajando 7 de 8 disparos al arco en este partido. Así que bien el Puebla defensivamente, está sacando resultados para Chivas. La verdad es que hay muchas dudas por el proyecto de Milito, muy distinto a lo que se presentó el torneo pasado. Ahora el equipo no anda del todo bien y les tendría que caer bien, válgase la redundancia, el tema de la League Cup, para que por ahí pueda puntualizar algunos errores y algunas posiciones en las cuales hay carencia para el equipo del Guadalajara. Más resultados de la jornada: Atlético San Luis y Tijuana empataron a 0. Querétaro le ganó a Tigres 3-2. Lo de Tigres ya es alarmante. No está nada bien en el torneo y hablar de Tigres en las posiciones finales del torneo es de verdad complicado para un equipo que llegó y que sigue siendo importante en el fútbol mexicano,
pero que hoy en día está en puestos bajos y que por ahora tendrá que trabajar pensando en el próximo estratega que levante este barco que se está cayendo a pedazos. Ganó León contra Pachuca 1-0. Monterrey gana como visitante contra el Atlas 2-0. Y Toluca en el cierre de la jornada terminó por vencer a los Rayos del Necaxa 3-1. Esto ayer por la noche en el estadio Nemesio 10. ¿Cómo queda entonces la tabla después de 3 jornadas en el Apertura 2026? América líder con 7 unidades y mejor diferencia de goles que Tijuana, que también tiene 7. Abajo con 6 están Toluca, Pumas, Monterrey, Cruz Azul, Querétaro, Necaxa y Atlas. Con 4 en el lugar 10 Atlante, abajo Puebla y Chivas también con 4. Pachuca y León tienen 3, San Luis con 2. Tigres con 1, lugar 16, qué barbaridad para el cuadro de San Nicolás de los Garza. Santos, lugar 17, 0 puntos, al igual que Juárez, que es el último. Un gol a favor, 7 en contra. Lo de los Bravos, de verdad, tristísimo. Lo de Santos, ni hablar. Y lo de Tigres, aguas. Lo que nos ha dejado el torneo mexicano de la primera división. En el tema del goleo, Lucas Ocampos anda encendido. El jugador de los Rayados de Monterrey ha aparecido en los 3 partidos. Tiene 4 goles y 1 asistencia. Líder goleador por ahora. En segundo lugar está Julián Carranza, el argentino del Necaxa, con 3 goles, además de Ali Ávila de Querétaro, de Juninho de los Pumas y de Salomón Rondón de los Tuzos del Pachuca. Así va marchando el goleo después de 3 jornadas dentro de la Apertura 2026. La próxima jornada será hasta después de unos días. Se van a dar partidos a partir, válgase, desde el 15 de agosto. Desde el 15 de agosto regresa ya la liga, jornada 4. Por ahora les comentábamos, habrá Leagues Cup, este torneo que es bien criticado, que mañana hará su debut Pachuca, hará su debut el Atlas, también Pumas, Juárez, Tigres y el Atlante. Esto será para mañana. El miércoles hacen su debut San Luis, Monterrey, Querétaro, León, Toluca y también la escuadra de Chivas. Y el jueves estarán participando Santos, Cruz Azul, Necaxa, Tijuana, América y el Puebla. Es como se va a disputar esta primera ronda. El viernes van a seguir los partidos y estarán entonces las emociones de esta Leagues Cup 2026. Lo que nos está dejando el torneo. Hablando de torneos, hay que hablar también de la Liga MX Femenil. Ha comenzado ya la actividad con la jornada número 1, la cual nos dio victoria de Cruz Azul contra el Atlas, 3-1. Juárez derrotó a Pachuca 1-0. Tigres goleó a Puebla 8-0. Rayadas a Tijuana 2-1. León venció a Pumas 5-2. Chivas a Querétaro 3-1. Y Toluca a San Luis 4-1. Van a seguir los partidos el día de hoy y estará debutando ya en breves instantes el equipo del Atlante Femenil ante Necaxa, y a las 7:06 p.m. Santos estará recibiendo a las Águilas del América en este nuevo formato de la Liga MX Femenil con los grupos, el grupo A, el grupo B, que por ahora curiosamente en un grupo están los ganadores. Y decimos esto porque Tigres, León, Toluca, Cruz Azul, Monterrey y Juárez tienen 3. En el grupo B solo Chivas, 3 puntos, y los demás no sumaron. América y Necaxa están por disputar partido en esta jornada con el nuevo formato de la Liga MX Femenil. Lo que nos está dejando un fin de semana de muchas actividades que compartimos con ustedes a través de Suprema Radio y Supremacía Deportiva.

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Estamos de regreso con ustedes, son las 3 de la tarde con 50 minutos. Continúan los Juegos Centroamericanos y del Caribe 2026 allá en Santo Domingo, República Dominicana. Y durante los últimos días, bueno, había que citar también el gran trabajo de la clavadista chiapaneca Alejandra Estudillo, quien logró medalla en estos Juegos Centroamericanos y del Caribe, ganó la medalla de oro en plataforma de 10 metros. Esto fue el pasado jueves en el Centro Acuático Juan Pablo Duarte. Ella, nacida en Ixtacomitán, recordamos que bueno, se hizo importante su nombre, figuró después de los Juegos Olímpicos de hace un par de años, y entonces pues ahí nos enteramos que era chiapaneca, y nos da mucho gusto ahora lo que está haciendo, porque es una de las cartas fuertes. No solo pensando en este tipo de competencias, después vienen los Panamericanos, pero sí pensando una vez más en Juegos Olímpicos. Y ahí va a figurar Ale Estudillo, quien pertenece a la Universidad de Texas y que logró este buen momento, mucho trabajo mental, decía ella, en los últimos meses, y que con el respaldo de su familia, pues está consolidándose dentro del deporte. Apenas 21 años de edad y se quedó con la medalla de oro en plataforma 10 metros en los Juegos Centroamericanos y del Caribe. Por ahora el medallero tiene a México muy líder, 257 preseas, de las cuales son 115 de oro, 78 de plata y 64 de bronce, seguidos de Colombia, que ya se quedó bastante atrás, 55 medallas de oro, 65 de plata y 46 de bronce, y Cuba, que está en el tercer sitio con un total de 83 medallas, 28 de oro, 22 de plata y 63 de bronce. Es lo que ha pasado en los Juegos Centroamericanos en esta edición 25. Todavía va a quedar algunos días más. El fin de semana, el 8, será el cierre de esta edición. Estamos hablando del sábado. Así que van a seguir cayendo más medallas para nuestra delegación mexicana. Y lógicamente por ahí veíamos en redes sociales publicaciones que decían, bueno, es que México está siendo una potencia dentro del deporte por lo que se está consiguiendo. Hay que también dimensionar que sí es muy importante los centroamericanos y del Caribe, pero que también el objetivo deportivo de cada uno de nuestros atletas es llegar a la máxima justa, que son los Juegos Olímpicos, y en la cual no todos lo pueden hacer. Entonces, ojalá que en este proceso, que prácticamente es el que está iniciando, pues veamos para los Juegos Olímpicos de Los Ángeles 2028 a más representantes mexicanos que puedan participar, y no solo eso, que puedan ganar también, que puedan estar en un podio. Está surgiendo, me parece, una muy buena generación. Hay apoyo, lo platicamos hace un par de semanas, hay apoyo por parte del gobierno, y ojalá así pueda funcionar y pueda seguir este incentivo para nuestros deportistas mexicanos. Vámonos con información local. Hay partidos allá en el Soccer Planet dentro del torneo veteranos, una jornada más del torneo. Estamos hablando de la fecha número 10, la cual comienza para este lunes a las 8 de la noche. OSEM contra Servicio Mecánico Pancholín. A las 9, Kamikazes contra el Lechón Coleto Farmacia Santa Cruz. Para el día de mañana, a las 8 de la noche, la plebe del abuelo Taquería El Faraón se mide a Maimovic. A las 9, Maimovic repite ante el Deportivo Noa. Para el miércoles, a las 8 de la noche, Fotolab Trujillo contra Pachamama. A las 9, San Bombazo FC contra Banquetes Maya. Para el jueves, a las 9, Deportivo Masters contra Tostitadas FC. Para el torneo de la segunda fuerza, también la invitación a lo que serán los partidos en la jornada número 19 para este lunes, 6 de la tarde, los Inmortales contra Deportivo FDA, a las 7, Papelería Caridad contra Carnicería Americana, a las 10, Real Juniors contra Servicio Mecánico Pancholín,
a las 11, Piratas contra Franco Canadiense. Para este martes, 6 de la tarde, Vikingos contra Deportivo Carpio. A las 7, Balames contra Despacho Vázquez Urbina. A las 11, el Edén Frutas y Verduras contra Servicio Eléctrico Bautista. Para este miércoles, a las 7 de la noche, Foto y Video Génesis contra Deportivo FDA. A las 11, Autos Gamboa contra Lobitos. Para el jueves, a las 6 de la tarde, Materiales de los Altos contra Leyendas, Refaccionaria Lupita. A las 7, Zapán contra Atlético Gu. Y para el viernes, a las 6 de la tarde, Chocolatería Gross contra Franco Canadiense. A las 7, Autopartes Navarro contra La Pandilla de Hub. Y a las 11, Cadofi Servicios Integrales contra Refaccionaria El Tabasqueño. Son varios partidos en la jornada número 19 ya del torneo de segunda fuerza allá en el Soccer Planet. Una nueva forma de jugar al fútbol.

3 de la tarde con 57 minutos. ¿Cómo van las cosas dentro de la Liga Mexicana de Béisbol? Ayer una extensa jornada, algunos partidos o algunas series que tuvieron doble capítulo recientemente y que bueno, ha dejado el standing de la siguiente manera. En la zona norte, pues ya lo de Toros a esperar la postemporada, al igual que Caliente de Durango. Sigue una gran lucha con los Sultanes de Monterrey, los Acereros de Monclova, los mismos Charros de Jalisco y Unión Laguna. Por ahí Aguascalientes tiene posibilidades. En la zona sur, Diablos, los mismos Olmecas, los Piratas de Campeche, más consolidados, los Pericos de Puebla, ahí en la pelea con los Guerreros de Oaxaca y los Bravos de León. Sorprende lo de los Tigres de Quintana Roo, estaban en la disputa, pero ahora mismo ya tienen una racha de 9 derrotas consecutivas, por lo cual ya se alejaron de toda posibilidad de postemporada. Así que se va aclarando ya el panorama dentro de esta temporada en la Liga Mexicana de Béisbol, edición 2026. La temporada regular que estará ya llegando a su final en los próximos días. A partir del 9 de agosto estará comenzando ya la etapa de los playoffs. Y para los días de septiembre, el 9 de septiembre estaría comenzando la Serie del Rey 2026. Así de volada también esta temporada dentro del mejor béisbol en nuestro país, ya con la culminación, las últimas jornadas que se disputan esta semana. Así estamos llegando al cierre de este espacio deportivo, invitándoles a ustedes para que sigan con la programación de WM. En breve estará con ustedes Geo Ayanegui, y si Dios quiere nos saludamos el día de mañana para platicar más acerca del maravilloso mundo deportivo. No se olvide, no se olvide que el deporte no solo se ve, también se practica. 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
3: Son las 4.
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0: Me da gusto saludarles a través de los micrófonos de Suprema Radio en este lunes 3 de agosto de 2026. Soy Georgina Yanegui. Espero que te encuentres muy bien en este día lunes 3 de agosto. 24 grados en el centro de San Cristóbal, un día con sol. Sí, agradable la tarde hoy en San Cristóbal de las Casas. Y espero que te quedes con nuestra programación hasta las 6 de la tarde. Vamos a acompañarte con música. Ya sabes que vamos a tener un programa que tú haces, porque tú con los mensajes, con la música que nos pides, con los comentarios, pues haces el programa junto con nosotros. Así que quédate hasta las 6 de la tarde en este 3 de agosto, en el que te cuento tantito que se celebra el Día Internacional de la Planificación Familiar. Algo importante, ¿por qué es tan importante la planificación familiar? Más adelante te voy a dar datos de por qué. Sí, es importante planear la familia, se disfruta mucho más también tener control sobre la planificación familiar, sobre el hecho de decidir cuándo se quiere ser padre. Y también es el Día Internacional de la Sandía. ¿Cómo ves? Día Internacional de la Sandía. No sé qué tanto te gusta esta fruta. En el programa de los sábados te hemos platicado un poco acerca de los beneficios de la sandía ya en alguna ocasión. Una fruta muy rica para varias personas. Hay gente que gusta mucho de comer sandía porque es fresca, porque es jugosa, pero sí es bastante nutritiva y se puede aprovechar incluso las semillas, que alguna vez también ya te platicamos que las semillas las puedes moler y te las puedes comer. O sea que la sandía de verdad que es una fruta que también nos representa a México por los colores que tiene. Así que más adelante también te voy a decir cómo puedes aprovechar mejor la sandía. Y se está conmemorando también el inicio del viaje de Cristóbal Colón en 1492, cuando zarpa del puerto de Palos en España con sus tres carabelas. Es lo que se conmemora en este 3 de agosto. Y antes de irnos al corte, recuerda el número para que te pongas en contacto con nosotros a través de mensajes: 967-103-8722. Ahí estamos ya recibiendo algunos mensajes. Muchas gracias a quienes ya se animaron y ya nos escribieron en este lunes. 967-103-8722.
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3: 4:10.
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13: 4:13.
0: Ayer falleció la señora Blanca Aurora Culebro Canter. 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Las condolencias se reciben en la Sala de la Misericordia de Funerales y Velatorios San Cristóbal. Descanse en paz la señora Blanca Aurora Culebro Canter. Respetuosamente, Funerales y Velatorios San Cristóbal, oficina calle Diego de Mazariegos, número 63, barrio de la Merced, velatorio, diagonal Hermanos Paniagua, número 1, barrio de San Ramón, mausoleo, calle Río Grijalva, número 9, barrio de Fátima, teléfonos 967-678-4018 y 967-674-5710.

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2: 4:15.
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Continuamos con más en la programación de este lunes 3. Saludos a la señora Lidia de Los Ángeles Herrera. Me están pidiendo saludarla por su cumpleaños hoy. Está cumpliendo años. Felicidades, señora Lidia de Los Ángeles. Que tenga un muy feliz cumpleaños. El saludo lo envía su sobrina Aleida, que la quiere mucho y le dice: pásalo muy bien, tía. Te queremos y te abrazamos más tarde. Bueno, pues ahí está el saludo para doña Lidia. Felicidades, feliz cumpleaños para usted. Y qué más por aquí tenemos, terminación 512 nos está pidiendo que nadie sepa mi sufrir con la Sonora Dinamita. Gracias por el mensaje. También a doña Florecita le agradecemos, se comunica con nosotros y nos dice: porfa, me puede pasar por una lágrima con Los Fantasmas del Caribe de doña Florecita. El mensaje, con todo gusto, doña Florecita. Vamos a anotar esta melodía para ponernos alegres también en este lunes. A Mirna, que ya nos escribe también. Mirna, te mandamos un abrazo, que tengas muy feliz lunes. Muchas gracias, Mirna, por el mensaje y el saludo que nos envías. ¿Qué nos dice Mau en esta tarde? Bueno, feliz lunes también para ti, Mau. Qué bueno que estés contento y feliz, deseándonos feliz lunes. Gracias, amigo Mau. Me imagino que en el trabajo, como siempre, ahí nos está escuchando Mau. A ver, ¿qué me dice Judith? ¿Cómo estás, Judith? Sí, es cierto, no nos hemos hablado en estos días, Judith. Pero qué bueno que andas activa. Es importante que te mantengas activa. Saludos, mi querida Judith. ¿Y qué me pide? Una cancioncita, dice, de Vicente Fernández. ¿A quién vas a amar más que a mí? Se llama la canción que quiere escuchar Judith. Claro que sí. Ojalá mañana nos puedas llamar para que te saludemos. Claro que sí, Judith. Abrazos. Y qué bueno que nos estás escuchando. Por acá también tengo mensaje, pero al ratito lo compartimos. Nada más para que sepas que ya nos llegó el mensaje. Amigo Roberto Bolaños, ahora sí, vamos a tener la oportunidad de saludarte en un momentito más, pero ya nos llegó tu mensaje. 967-103-8722 para que nos escribas. Es la Sonora Dinamita. Que nadie sepa mi sufrir.

0: 426.
1: Complacida la persona que nos pidió esta melodía, Que nadie sepa mi sufrir. Y te platicábamos que hoy es día de la planificación familiar. Bueno, pues sí tiene claro, por supuesto, por qué ser importante la planificación familiar. Y es que nos cuidamos como familia y ya hemos platicado también en los programas de los sábados con el ginecólogo la importancia de que al planear un embarazo, tanto papá como mamá, pues vean que su salud esté en óptimas condiciones. Y eso ayuda también a reducir muertes maternas, problemas en el embarazo, pues ayuda a tener un embarazo más tranquilo, más seguro. ¿Por qué? Bueno, pues porque te has preparado, tú y tu pareja se han preparado para poder llevar a cabo un embarazo, pues así, tranquilo, más seguro. Y claro, también en cuanto a tu bebé, la salud infantil está protegida, porque el hecho de planear baja la mortalidad de los bebés menores de un año y también disminuye el riesgo de pérdidas de algún embarazo. Pero claro que también en cuanto al hablar de mujeres, hablamos de personas que tienen que planear, porque pues las mujeres ya trabajamos, tenemos actividades que a veces hay que dejar un ratito en lo que, bueno, se tiene al bebé, pues hay un momento para separarnos del trabajo, de las actividades que hacemos. Y eso, esto de planear nos ayuda a que podamos buscar ese mejor momento de poder planificar y dejar un poquito de lado el trabajo, las actividades. Y también en cuanto a la situación económica, pues ahorrar, sí, ahorrar para poder recibir a ese bebé como tiene que ser. Todo eso, pues es parte de la planificación familiar. Y claro, el derecho humano que tienen las personas de tomar decisiones informadas sobre su cuerpo, sobre su futuro, en qué momento quieres ser papá, en qué momento quieres ser mamá. Por eso hoy es el día de la planificación familiar y pues se voltea a ver la importancia de planificar a tu familia en muchos aspectos. Es importante, y otro de los de las importancias, que o la importancia que tiene la cuestión económica, es que puedes planear cuántos hijos quieres tener y entonces también darles la vida que tú has planeado para ellos. Así que por eso en este 3 de agosto pues se habla de planificación familiar. Vamos a ir a la identificación y también a la música, porque ya viene la de Los Fantasmas del Caribe que nos pidió doña Florecita. Antes saludo con mucho gusto a Nidia, que nos está escuchando como siempre allá en el Cerrillo. Gracias, Nidia. Dani también nos está escribiendo y dice: feliz tarde para ti, Geo. Gracias, gracias, Dani, qué bueno que te da gusto escuchar este programa. Y aquí me están pidiendo dos canciones, una de Juan Gabriel, mi amiga Denise, que siempre nos escribe. Gracias, gracias, Denise. Me pide a Juan Gabriel con la canción Yo No Nací Para Amar, y también de Mon Laferte, Melancolía. Vamos a ver con qué te podemos complacer, Denise. Gracias por siempre escuchar Suprema Radio. Vamos a la identificación y después a escuchar a Los Fantasmas del Caribe. Y ¿cómo se llama esta canción? A ver, Por Una Lágrima, la que nos pidió doña Florecita. Escríbenos 967-103-8722.

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1: 4:30.
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0: 4:37.
1: Ayer falleció la señora Blanca Aurora Culebro Canter. 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A continuación, su cuerpo será trasladado a la ciudad de Tuxtla Gutiérrez para su incineración. Las condolencias se reciben en la Sala de la Misericordia de Funerales y Velatorios San Cristóbal. Descanse en paz la señora Blanca Aurora Culebro Canter. Respetuosamente, Funerales y Velatorios San Cristóbal, oficina calle Diego de Mazariegos, número 63, barrio de la Merced, velatorio, diagonal Hermanos Paniagua, número 1, barrio de San Ramón, mausoleo, calle Río Urijalba, número 9, barrio de Fátima. 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
0: 4:38.
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0: complacida, Judith, con esta melodía que nos solicitaste del señor Vicente Fernández. Saludos, amiga Dana, Danae, saludos. Qué bueno que nos estás escuchando en familia. Saludos también a Pati Díaz, que como siempre sintoniza Suprema Radio. Un saludo, Pati. También a Lizy, ¿cómo estás? Hace tiempo que no recibíamos tu mensaje, Lizy. Qué bueno que te animaste a escribirnos hoy. Feliz tarde también para ti, mi querida Lizy. Y saludo con mucho gusto también a Cristi Sánchez. Ya platicamos un ratito contigo, Cristi. Sabemos que después del trabajo siempre se da el tiempo de llamarnos, si es posible. Y aquí nos está solicitando algo de Celso Piña, que vamos a escuchar en un momentito más. Y sí, vamos a hablarte al ratito de la sandía, porque nos están dando por aquí una recomendación para quienes gustan de comer sandía. Y es que pues es una fruta que por lo general es un tamaño grande, porque ya hay varios tipos de sandía que han sacado con los años, y ya hay un tamaño de sandía que han conseguido, que le incluso le denominan a veces sandía personal, que ya es una creación prácticamente. Pero la sandía pues es una fruta bastante grande, que a veces la gente prefiere comprar en rebanadas para que no se les eche a perder. Y te vamos a platicar al ratito cómo tomar precauciones si eres de las personas que pues no quiere comprarse la sandía completa. Sí, es importante tomar precauciones. ¿Qué me dicen por aquí? Me puedes saludar a mi esposa Susana y a mis hijos León y Darío y a mi sobrina Rebeca. Soy Luis. Y nos piden una canción de Moenia, Manto Estelar. Saludos para ti también, Luis, y claro, a tu esposa Susana, a tus hijos León y Darío, y a tu sobrina Rebeca también les mandamos saludos. Mi amigo Roberto Bolaños, vamos a ver qué nos dice hoy en su mensaje. A ver, Roberto dice por aquí, también yo espero que estés muy feliz, Roberto. Me pide algo de Sofía Escobar con Los Papis, dice. Bueno, vamos a buscar esta melodía que nos pides, Amigo de la Angostura. Y qué más nos dice por acá también, algo de, ah, bueno, sí, es que nos mandaste dos veces el mensaje, Roberto, pero sí nos llegó desde la primera. Saludos a La Angostura, donde nos está escuchando mi amigo Roberto Bolaños. 967-103-8722 para que nos escribas. Vamos al corte.
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2: 4:47.
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2: 4:49.

0: Complacida, Denise, con esta canción de Juan Gabriel, Yo no nací para amar. Y te vamos a platicar un poco de por qué es buena la sandía, porque hoy estamos también en el Día de la Sandía, en el Día Mundial de la Sandía. Y es que es importante conocer los beneficios que te puede dar el consumo de sandía. Hay varias personas que la consumen porque les gusta mucho el sabor y lo fresco de la sandía. Y es que sí, efectivamente, es una fruta muy fresca porque tiene bastante agua. Entonces te ayuda a mantener hidratado en este momento en el que estamos pasando días de calor, temporada de calor. Bueno, pues sí, la sandía te puede ayudar a mantener tu cuerpo con suficiente agua, porque el 92% de su composición es líquido. Imagínate, 92% de lo que estás consumiendo es agua si tú comes sandía. Y también, además, tiene pocas calorías, te ayuda a tener una sensación de saciedad con poca energía, porque tiene pocas calorías. Y si tú estás buscando bajar de peso o estás cuidando tu peso, mantenerte en un peso saludable, pues sí te puede ayudar la sandía, te hace sentir saciedad, pero con pocas calorías. Además, es una fruta diurética que favorece la eliminación de líquidos y también te ayuda a que los riñones funcionen bien. Esos son algunos de los beneficios en cuanto a la hidratación y control de peso, pero también es buena para tu corazón, te ayuda con la salud del corazón. Contiene un aminoácido que se llama citrulina y este aminoácido ayuda a dilatar los vasos sanguíneos y a bajar la presión arterial. Ahí tienes un excelente beneficio de la sandía. Y también alivia los músculos. Por ejemplo, si haces ejercicio, que sí te recomendamos que hagas ejercicio cada vez que puedas, pero si te pasas un poquito, haces un mal movimiento y tienes algún dolor, fíjate que la sandía te ayuda a disminuir el dolor y la fatiga muscular que puedas tener después de hacer ejercicio o de entrenar un poquito de más. Bueno, ahí también te ayuda la sandía. Y además es antioxidante porque, claro, al igual que el tomate, tiene licopeno y es ese color rojo que puedes ver en la sandía, donde pues te das cuenta que tiene licopeno, es lo que le da el color rojo a la sandía, precisamente el licopeno. Y este antioxidante ayuda a proteger las células del daño que puedas recibir del exterior, ya sabes. Y también en los caballeros, pues cuida la salud de la próstata. La sandía es, pero ya ves cuántos beneficios tiene, así que es muy buena para ti. Pero aquí nos están haciendo una recomendación y nos dice la persona que nos escribe: evite comprar la partida. Muchas veces los cuchillos o la tabla donde la parten está contaminada. Si tú la quieres comprar en algún mercado, pues lo mejor es que la compres entera para que tú la partas en casa después de haberla lavado perfectamente bien. Pero también en los supermercados, nos comenta, ni siquiera las lavan antes de partirlas. Y nos dice la persona que nos escribe que ha encontrado con lodo el exterior de las sandías ya partidas y también la pulpa. Es decir, que pues al parecer en algunos supermercados no tienen esa precaución de lavarla antes de partirla, y entonces puedes llevarte a tu casa una sandía sucia, una rebanada a lo mejor adecuada para ti, para tu familia, pero que tiene esta suciedad y puede ser pues que te enfermes porque pues no tienen esta precaución de lavarla y partirla adecuadamente, ni siquiera en los supermercados. Así que, bueno, pues si tienes alguien con quien compartir esa sandía enorme que a lo mejor no te vas a comer tú en casa o la familia no se va a comer, pues entonces mitad y mitad con tu hermana, con tu mamá. Hay que buscar cómo compartir hasta con la vecina para pues evitar esta situación de comprar la partida, porque no se considera seguro. Es mejor comprar tu sandía pues entera y a lo mejor compartirla con alguien. Puede ser una buena idea. Vamos al corte, pero antes saluda a mis amigos del vivero, que hasta por no sé qué número de mensajes será que recibimos ahora. Creo que andaban un poquito ocupados hoy, pero ya nos escribieron. ¿Y qué nos piden hoy nuestros amigos del vivero? Nos piden a Luis Miguel. A ver, ¿cuál? La de Señora, o Por Favor Señora se llama la canción, Por Favor Señora. Y claro, con el cariño de siempre también les vamos a complacer con la canción de Luis Miguel que nos piden. Amiga Araceli Nájera, qué gusto también me da saludarte, qué bueno que nos escuchas allí en casa y que te vaya muy bien en esta semana laboral, Araceli, que te vaya muy bien. Abrazos para ti y para tu familia. Cristi Moreno, a ver qué nos dice Cristi. Dice, a ver, Ah, sí, lo del pastelito. No te preocupes, Cristi. Participamos de la alegría del cumpleaños de tu perrito hermoso y no hay problema. No te preocupes. ¿Y qué nos dice? Es que nos iba a traer una rebanada de pastel, Cristi, pero pues ya no le dio tiempo. Tiene bastantes cosas que hacer. ¿Y qué nos dice? Dice, a ver, que estuvo un poquito enfermita. Claro, Cristi, no te preocupes. Te entendemos, que te vaya muy bien y que sigas mejorando. Espero que ya vayas mucho mejor, mucho, mucho mejor. Y nos pide algo de Ricardo Montaner, la de Estoy Contento. Un abrazo, Cristi, para ti. Te deseo de verdad que ya vayas recuperándote muy bien, rápidamente y satisfactoriamente. ¿Qué tenemos pendiente? La de Mon Laferte, claro que sí. Después de la identificación de la hora, vamos con Mon Laferte y Melancolía. 967-103-8722 para que nos escribas.
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2: Son las 5.

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10: 5-7.
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10: 5-8.
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20: 5:10.

Seguimos adelante con nuestra programación en este lunes 3 de agosto y me da gusto saludar a mis amigos allá en Mexicanos. Gracias, familia Díaz Trujillo, que siempre nos están escuchando. Gracias porque sabemos que disfrutan de la programación de Suprema Radio y así nos lo hacen saber a través de su mensaje. También Juan Alberto, que no nos falla, nos está escuchando. Saludos, excelente tarde para ti, Juan Alberto. Nuestra amiga Odali se comunica y dice: tarde, Geo, pero aquí saludándote como siempre, ya bien recuperada de la jornada laboral. Feliz, feliz, ya sabes, me encanta mi trabajo, aunque a veces nos cansamos. Hoy fue un día de estos, un poquito cansado, nos dice. Bueno, sí, me imagino, de repente hay más actividad. Y Odalis, como trabajadora de un centro de salud, pues claro, por supuesto, sabemos que es un poquito acelerado a veces, no se sabe cómo va a estar el día, pero me encanta leer tus mensajes, Odalis, porque siempre nos haces, como que nos transmites a través de tus mensajes esa satisfacción que te da el llegar a casa después de haber cumplido con tu deber, pero que además lo haces de corazón. Sabemos que te gusta mucho tu trabajo, regresas a casa feliz y satisfecha. Saludos, Odalis, como siempre, y gracias, gracias por escucharnos tarde a tarde. A ver qué nos dice nuestro amigo de los Estados Unidos, ¿verdad? Allá en Missouri, nuestro amigo que nos escribe. Ay, a ver, se nos cerró el mensaje. Dice: espero estés pasando feliz tarde de lunes también. Espero que por allá estés pasando un excelente lunes. Y también te deseo que esta semana laboral sea muy buena para ti. ¿Qué nos pide con, a ver, dice Volare de Gypsy Kings? Creo que es así, la buscamos así como nos la estás pidiendo. Y saludos también y a toda tu audiencia, dice, nos lo manda desde Missouri. Gracias, gracias, amigo, que nos escuchas por allá. No sé si en el otro mensaje nos pusiste el nombre, déjame ver. Creo que no. Bueno, vamos a buscar si sabemos cómo te llamas, pero gracias, gracias porque nos tienes pues allá, muy lejos, pero el corazón también un parte en San Cristóbal de las Casas. Amigo Toño, también te mando un abrazo a ti y a tu familia, que tengan excelente semana laboral, y a todos en casa un saludo especial a mi amigo Toño Santiago. ¿Y con qué nos vamos? ¿Qué tenemos pendiente? A ver, veamos qué tenemos ya preparado. Ah, sí, claro, lo que nos pidió Cristi Sánchez, la de Celso Piña. Esta canción se llama Cumbia sobre el Río. Escríbenos 967-103-8722.

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1: 5:16.
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5: 518.

Complacido, Luis, con esta canción que nos solicitaste. Estamos viendo, estamos buscando la de nuestro amigo Roberto Bolaños. Estamos viendo cómo está esta cosa, cómo está la melodía. Sí, creo que ya la localizamos, Roberto. Espero que sí, sea la que encontramos. Sí, saludos también para ti. Gracias, Charito. Nos está escuchando allá en el trabajo, como siempre y como cada tarde nos dice Charito. Y hace un ratito te estábamos platicando acerca de los beneficios de la sandía, pero recuerda que siempre pues hay personas que con algún alimento pueden tener algunos efectos no deseables. Entonces, cuidado con la sandía si tienes alguna alergia o alguna sensibilidad. Hay quienes tienen alergia a esta fruta y pues se dan cuenta, obviamente, que cuando consumen sandía pues tienen algún efecto, alguna reacción. Así que, pues ya sabes, si eres alérgico a la sandía, pues obviamente no la tienes que consumir. Igual hay alguna alergia, se llama síndrome de alergia oral y está relacionada con el polen. Esto también puede afectarte el consumo de la sandía si tú tienes esta alergia al polen, porque puede picarte. Si comes sandía, sientes que te pica en la boca, si te salen ronchitas, si tienes algún malestar estomacal, probablemente se relacione con tu alergia al polen. Quienes tienen problemas en los riñones, porque te recordamos que la sandía es diurética, entonces en el caso de personas con insuficiencia renal grave, por la cantidad de potasio que tiene, pues no es recomendable, porque sí sería difícil filtrar para el cuerpo, por los riñones ya no están en su mejor momento, ya tienen algún daño. Y quienes tienen colon irritable o algún problema estomacal, este estómago sensible que pues fácilmente manifiesta reacción con algunos medicamentos, pues la sandía te puede provocar gases, inflamación, incluso diarrea. Entonces también seguramente te darás cuenta de que la sandía, a la hora que intentas consumir, pues ya te da estos efectos. Y también las personas con diabetes, sí, se les recomienda vigilar, moderar las porciones, porque contiene azúcares naturales y pueden afectar el nivel de glucosa en la sangre. Entonces, si no tienes ninguna de estas situaciones de salud, pues puedes disfrutar de una buena rebanada de sandía. Ya te dijimos todos los beneficios que tiene y esperemos que, pues si te gusta la sandía, te animes a consumirla cotidianamente por todos los beneficios que puede tener para ti. Vamos con más música. A ver, tenemos ya esta que nos piden nuestros amigos del vivero con Luis Miguel, por favor, señora.

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1: 5:30.
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3: Es que estoy contento, ¿verdad?

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4: 5:36.
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4: 5:37.
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4: 5:40.

Continuamos con más y gracias a don Fabio por su mensaje. Como siempre, me da gusto saludarle y nos dice que estamos en plena temporada de sandía. Efectivamente, estamos viendo, don Fabio, que de marzo a agosto es donde se alcanza la mayor producción de sandía. Y el mejor sabor que podemos tener en estos días es precisamente de la sandía, que en julio y agosto es donde la encontramos más disponible. Julio y agosto más disponible, más fresca, para que nos acompañe con los meses calurosos. Entonces, bueno, pues sí, estamos, como usted nos dice, en plena temporada de sandía. Saludos a Karen Jiménez. Qué bueno que nos estás escuchando, contenta, Karen. Gracias por escribirnos. Y también a Fabián en la papelería, que no nos olvida, mientras está trabajando ahí en el negocio, siempre tiene a Suprema Radio. Gracias, Fabián. ¿Y qué nos dice? Ah, que nos vaya bien en esta nueva semana laboral. También a ti, Fabián, en el negocio, después del día de descanso, espero que te vaya muy bien allá en la papelería en San Ramón, nos está escuchando. Mari López, amiga Mari López, también a ti, te mando saludos especiales. Excelente tarde allá en Fátima. Y terminación 033 nos pide a Miguel Gallardo con Otro Ocupa Mi Lugar. Antes de que vayamos con la música, también saludo a mi amiga Jenny, que sigue disfrutando las vacaciones con la pequeña Ainhoa. Que se la pasen bien, que sigan disfrutando de las tardes sin tarea, ¿verdad, Ainhoa? A ti también te mandamos saludos especiales, Ainhoa, que estás feliz disfrutando de tus vacaciones junto con tu mamá. Aquí tenemos lo que nos pidió ahora sí nuestro amigo Roberto Bolaños. Esto se llama El Llanto de Sofía Escobar. Sofía Escobar, así se llama esta canción.

Complacido, Roberto, con la canción que nos pediste. Saludos a Vania. Qué bueno que estás bien, Vania. Y también te deseo excelente lunes. Un saludo para mi amiga Vicky, que ya vi que nos llegó su mensaje por acá. Saludos también para ti. Excelente lunes, Vicky. Y qué bueno que nos has estado escuchando. Sí, me da mucho gusto también saludarte a ti, Vicky. Vamos de una vez a complacer a nuestro amigo de Missouri, que nos pidió esta melodía con los Gypsy Kings, Volare.

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1: 5:49.
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estamos de regreso ya casi por despedirnos. Gracias por habernos acompañado, por haber estado con nosotros en este lunes con la programación de Suprema Radio. Y vamos a dejarte con algo de Yuridia, que estamos aquí localizando rápidamente. Nos solicitaron esta canción de Cuando es Amor con Yuridia. Y cerramos con Miguel Gallardo y la que nos habían solicitado también. Otro Ocupa Mi Lugar, así se llama la melodía que ya nos habían pedido. Gracias, gracias a quienes estuvieron pues enviándonos mensajes, que se comunicaron con nosotros. Gracias también a nuestro amigo que nos escribe. A ver, hola Geo, buena tarde, dice, estuve escuchando y bueno, y disfrutando el programa, qué bueno, muchas gracias. Y nos dice, soy Raúl. Qué bien, Raúl, qué bueno que nos está saludando. Y dice también que nos ha estado escuchando estos días. Qué bueno, Raúl. Y qué bueno que te comunicaste con nosotros. Gracias, gracias, Raúl, por tu mensaje. Nos despedimos entonces con Yuridia, Cuando es Amor, y después Miguel Gallardo, Otro Ocupa Mi Lugar. Soy Georgina Yanegui, te deseo excelente tarde y te invito para que continúes con Suprema Radio. En un momento más te acompañará Félix López con la programación suprema de este lunes, 22 grados en San Cristóbal.